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cuenta el profesor Dr. Leo Buscaglia en su libro Reflexiones sobre el amor. Un buen modo de conocernos es hacernos preguntas y responderlas con honestidad. Me gustaría, amigos alquimistas, proponerles unas pocas preguntas para el fin de cada día. ¿Alguien se sintió un poco más feliz porque nos acercamos a alguien hoy? ¿Ofrecimos alguna prueba concreta de nuestra bondad, alguna señal de nuestro amor? ¿Intentamos pensar más positivamente sobre alguien que conocemos? ¿Ayudamos a alguien a sentirse feliz, a reír o por lo menos a sonreír? ¿Tratamos de remover el óxido que está desgastando nuestra relación? ¿Transcurrió el día sin que nos preocupáramos por lo que no tenemos y celebrando lo que tenemos? ¿Perdonamos a los demás por ser un poco menos que perfectos? ¿Nos perdonamos a nosotros mismos? ¿Aprendimos algo nuevo sobre la vida o el amor? Si no te sentís satisfecho sobre las respuestas, anímate, porque mañana vas a comenzar de nuevo. Si realmente lo deseas, nunca vas a reprobar este interrogatorio. Alguien escribió: si tengo derecho a la felicidad, no solo tengo que ganarla para mí, sino también

0: Hola, hola, hola. ¿Cómo estás? ¿Qué tal? ¿Cómo le va? Buenas noches. Bienvenidos. Mi nombre, Néstor Mesana, doble S. Y aquí estamos. Con ese al final, en plural, haciendo alquimia. Compartiendo una noche más. Un programa más. Noche de lunes 12 de octubre. Programa 7864. El comienzo musical, Camilo VI, Mi Mundo Tú. Camilú con Karina, Ya Me Habré Ido. 16 los minutos que pasaron de la hora 21, hacemos alquimia hasta la 1 de la madrugada. Comenzamos el programa con una temperatura de 13 grados 4 décimos, una humedad del 82%, la presión 1006.4 hectopascales. Contactos 3464-422-522-55-61-61.
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0: Veinte los minutos que pasaron de la hora 21, hacemos alquimia hasta la 1 de la madrugada. Te recuerdo los contactos nuevamente, contestador automático 3464-422-522. Mensajes de texto, WhatsApp 55-61-61. En estos momentos, en Caravana, cada una de las integrantes de este grupo musical femenino son mexicanas, un grupo de balada pop, pop latino y música mexicana que se formó en el año 1985 en Ciudad de México, el grupo Pandora. Pandora. Comenzaron a cantar en el año 1985 hasta el 2006. Hicieron allí un paréntesis. Retomaron en el 2010 y lo siguen haciendo hasta el presente. El grupo tiene más de 13 millones de copias vendidas de su discografía y ha recibido 46 discos de oro y 15 de platino. El grupo Pandora, esta noche en el escenario mayor de Alquimia. Paso por el mensajero 556161. Hola Alquimia, hola Néstor, ¿cómo te va, Ariel querido? Ariel Santillán, comparto unos matecitos contigo. Regálame el tema, esta canción que canta Rubén Juárez, Temblando, es del año 1976. Temblando. Y así le damos inicio al Parmisito Tanguero. Gracias por estar, Ariel querido. 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Estamos compartiendo esta noche, Día de la Diversidad. A mí siempre me cae mejor, no sé, será una cuestión de acostumbramiento, el Día de la Raza, el Día de la Raza, 12 de octubre. Día de la Raza para algunos, Día de la Diversidad para otros. Feriado, compartiendo esta noche con ustedes. 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Hasta la una de la madrugada, regalando canciones. La pausa y seguimos. ¿Me acompañas?

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0: 34 los minutos que pasaron de la hora 21, hacemos alquimia hasta la 1 de la

0: madrugada. Paso por el mensajero 556161. Mañana martes 13, martes 13, Oscarcito.
1: 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Martes 13.
0: Martes 13. Oscarcito Tapia, desde Río Gallegos, alquimiando. ¿Cómo estás?
1: Hola, buenas noches. Néstor Mesana con 2S. ¿Cómo le va? Bueno, me supongo que ahí está malito que acá. Acá seguimos con el calefactor, como siempre. Creo que son los 365 días del año. Si no al palo al mínimo, pero está
0: siempre prendido.
1: Está siempre prendido. Bueno, ahí te pasé el temita de hoy, una balada. Me hace recordar a mi época de juventud, de Maranao de Casilda. Ay, la confitería que estaba en la galería entre la iglesia y
0: ¿quién?
1: No me puedo acordar, otra calle de Río Lago. Y la galería, que no recuerdo bien el nombre, había al fondo de la galería, había un boliche bailable.
0: Maranao.
1: Ah, una confitería, no sé si me acuerdo si era bailable o no, pero una confitería. Bueno, te mando un abrazo grande, una buena semana y nos veremos mañana o pasado por esta frecuencia. Abrazo grande para vos y la familia. Chau, chau.
0: Un apretón de manos, Oscarcito Tapia, arequitense. Claro, él venía por estos pagos a bailar. ¿Quién no ha salido del pueblo para ir a bailar a otros pueblos, a otras ciudades, no? Bueno, aquí en Casilda había varias. En Arequito había dos. Estaba el Cholo Mom y el Ciervo, y después había boliches en otras localidades, bueno, Chavás, incluso saliendo de Santa Fe, ya en Córdoba estaba Shuarif, ¿no? En Cruz Alta, ¡buah! Y tantos otros. Siempre serás mi amor. Hermosa balada, hermosa balada. La preparo, amigo Oscar, y te la regalo con muchísimo gusto. Hay lugares que se visitan y lugares que se descubren. 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Grupo musical femenino mexicano, formado en el año 1985. El grupo Pandora. En caravana, probándose la pilcha que lucirán esta noche. Pandora. En el escenario mayor de Alquimia.

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2: 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Hora 22 en punto. Hacemos alquimia hasta la una de la madrugada. 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Mensajero 55-61-61. El último viaje. Una reflexión que me envía Lorenzo.
1: El último viaje es el único del que nadie conoce la fecha, la hora ni el camino exacto. Llega en silencio, sin pedir permiso y sin consultar nuestros planes. No pregunta si aún tenemos sueños por cumplir, palabras por decir o abrazos pendientes por dar. Simplemente llega. Y esa realidad, aunque puede parecer dura, también encierra una profunda enseñanza. Vivimos como si tuviéramos todo el tiempo del mundo. Posponemos llamadas, retrasamos encuentros, guardamos sentimientos y dejamos para mañana aquello que el corazón quiere expresar hoy. Pensamos que siempre habrá otra oportunidad para pedir perdón, otro día para decir te quiero, otra ocasión para abrazar a quienes amamos. Pero la vida no siempre concede ese privilegio. Por eso, el último viaje nos recuerda que el verdadero valor de la existencia no está en cuánto tiempo vivimos, sino en cómo vivimos ese tiempo. Está en las palabras sinceras que compartimos, en los actos de amor que dejamos sembrados, en la bondad que ofrecimos sin esperar nada a cambio, en las huellas que dejamos en el corazón de quienes tuvieron la fortuna de cruzarse en nuestro camino. Nadie está completamente preparado para partir y nadie está completamente preparado para despedir a alguien que ama. Sin embargo, podemos vivir de una manera que deje menos asuntos pendientes y más momentos valiosos. Amá mientras puedas, perdoná cuando sea necesario, agradecé con frecuencia, abrazá sin esperar una ocasión especial y no guardes para después aquello que puede iluminar el día de alguien hoy. Porque cuando llegue ese último viaje, no importarán las preocupaciones que nos quitaron del sueño ni las cosas materiales que acumulamos. Importarán los recuerdos, los afectos, las sonrisas compartidas y el amor que fuimos capaces de entregar.
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1: La vida es frágil, claro que sí, pero precisamente por eso es tan valiosa. Y tal vez la mejor manera de prepararnos para ese día inevitable sea vivir cada jornada con el corazón abierto, la conciencia tranquila y el alma agradecida. Porque nadie sabe cuándo llegará el último viaje, pero todos podemos decir cómo recorrer el camino hasta que llegue. 3464-422-522 55-61-61. Hola Néstor, buenas noches. Te estamos escuchando en el auto. Salimos a dar una vuelta, qué lindo, pasear, sintonizar alquimia. Quiero el mate en el auto. Mándale un saludo a Ítalo, que está de visita de los abuelos, y pásame un tema por Sandro, cualquiera de ellos. Un abrazo grande, David. ¿Cómo te va, David? Buenas noches, bienvenido. Comparto unos matecitos con ustedes, escuchándonos, alquimiando desde el auto. Ya preparo alguito por Sandro. Un gusto saludarlos.
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2: ¿Pasaste por lo de Susana? Sí, jugaste. Ahora en Radio Casilda, repasamos los números de la suerte. 22:15 minutos. Repasamos los números de la suerte quiniela nocturna. A la cabeza, Ciudad de Buenos Aires, 9851-9851. Quiniela de la provincia de Buenos Aires, 1615-1615. Santa Fe, 8290-8290. Córdoba, 7242-7242. Entre Ríos, 3264-3264. El grupo Pandora, este grupo musical femenino mexicano, formado en el año 1985, están en caravana. Isabel y Maite Lascuraín y Fernanda Meade, las tres mujeres integrantes del grupo Pandora. Y esta noche, Pandora en el escenario mayor de Alquimia. 55-61-61, el mensajero, contestador automático, 422-522. ¿Me preparás un cafecito?
3: Un buen café y una excelente compañía.
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1: 22:31 minutos, hacemos alquimia hasta la una de la madrugada. 3464-422-522, contestador automático. Mensajero 55-61-61. Acostúmbrate a ganar en silencio y deja que el mundo piense que vas perdiendo. No todo avance necesita testigos. No todo proceso necesita aplausos. No toda victoria debe publicarse y no todo el mundo merece saber lo que estás construyendo. A veces la mejor estrategia es parecer quieto mientras estás creciendo por dentro. Porque hay personas que solo se acercan para medir tu progreso. Otros preguntan para comparar. Otros sonríen, pero esperan que fracases. Y algunos solo necesitan una pista de tus planes para intentar sabotearte. Por eso, aprendí a moverte con discreción. Mientras ellos hablan, vos trabajá. Mientras ellos critican, vos mejorá. Mientras ellos presumen, vos construí. Mientras ellos creen que estás perdido, vos estás preparando tu regreso. La vida no siempre premia al que más ruido hace. Muchas veces premia al que más resiste en silencio. El verdadero crecimiento ocurre donde nadie mira. En esas madrugadas donde seguís aunque estás cansado. En esas decisiones difíciles que tomás sin contárselo a nadie. En esas lágrimas que secás rápido para no detenerte. En esos días donde parece que no pasa nada, pero todo por dentro está cambiando. Que piensen que vas perdiendo, déjalos. No interrumpas a quien te subestima. No corrijas a quien te juzga sin saber. No expliques tu proceso a quien solo quiere ver resultados para aplaudir o envidiar. Porque mientras ellos celebran tu aparente derrota, vos estás sembrando algo que un día no podrán ignorar. Y cuando llegue tu momento, no vas a necesitar gritar. Tus resultados hablarán por vos. Amigo, amiga, alquimista, no anuncies cada movimiento, no publiques cada plan, no entregues tus sueños a bocas ajenas. Gana en silencio, sana en silencio y crece en silencio, porque la victoria más poderosa no siempre es la que todos ven venir, sino la que aparece cuando el mundo ya te había descartado. Hasta la una de la madrugada hacemos alquimia.

Siempre por aquí, en este punto de encuentro, 91.1. Ya llevamos 32 años con el programa. Estamos haciendo el programa número 7.864. Comenzamos un 6 de abril de 1994. El grupo musical femenino mexicano Pandora en Caravana. Las tres integrantes de Pandora en Caravana esta noche subirán a cantar al escenario mayor de Alquimia. La pausa y seguimos hasta la una regalando canciones. Algo que quiero contarte. 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Te recuerdo nuevamente los contactos. Contestador automático 3464 422 522. Mensajes de texto WhatsApp 55 61 61. Y actualizo los datos del tiempo. Temperatura en Casilda y zona 12 grados 7 décimos con una humedad del 84%.

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2: Minutos pasaron de la hora 22. Hacemos alquimia hasta la una. Hay lugares que se visitan y lugares que se descubren. 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Paso por el mensajero 55 61 61. Hola querido Néstor, acá firme desde Chavás. Cristian querido, ¿cómo estás? Qué gusto me da saludarte. Hoy pasame el tema que quieras de nuestra número uno, que está cumpliendo años, haciendo referencia a Soledad Pastoruti, arequitense, de mi pueblo. La Sole nació un día como hoy, un 12 de octubre del año 1980. Está cumpliendo.
1: cumpliendo 46 años. Cantante, compositora, actriz, conductora, productora argentina. Ganó el Premio Nacional Sadaic a los artistas en el Festival Nacional de Folclore de Cosquín el 26 de enero del año 1996. Vaya noche, más que noche esa noche. Evento que la lanzó, por cierto, a la fama. Su música renovó el folclore argentino en la segunda mitad de la década de 1990 y provocó un acercamiento de esta corriente musical a los jóvenes. Es considerada dentro de la camada del folclore joven, junto a otros artistas contemporáneos como Abel Pintos, Luciano Pereyra. Ha vendido más de 7 millones de discos. Ganó 2 Grammy Latinos, 2 discos de diamante, 4 premios Gardel, 3 premios Martín Fierro y discos de oro y platino. Los 2 discos de diamante ganados la convierten a la Sole en la primera y única artista argentina que recibe ese premio. El primero lo recibió en el año 2003 por el disco Poncho al Viento y el segundo por haber superado las 950.000 unidades vendidas de su álbum La Sole, cuando cumplió 10 años de carrera. Precisamente de ese trabajo, Cristian, quiero regalarte un tema musical que se llama Nunca me fui de chiquita. Nunca me fui de chiquita. Es un tema muy autobiográfico, diría yo, incluido en su álbum 10 años de soledad. En una de sus estrofas más conocidas, La Sole recuerda con mucha ternura su infancia en Arequito y canta sobre las mañanas de colegio. Esa parte donde dice: en invierno ir a la escuela me costaba más, en el auto de mi padre que tardaba en arrancar, muy prolijo el guardapolvo, sin monedas el bolsillo, a mí el recreo me daba igual. Y además de hablar de la escuela, en ese tema Nunca me fui, la letra retrata otros recuerdos de su niñez, como las calles donde creció, los domingos en el campo, el olor a mandarina y el miedo a la llorona. Hoy está cumpliendo 46 años Soledad Pastorutti, Soledad o La Sole. Nació un día como hoy, por aquel entonces era el Día de la Raza, 12 de octubre del año 1980.
6: Estamos en WhatsApp 3464 556161. Estamos en WhatsApp

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0: 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Cuatro los minutos que pasaron de la hora 23, hacemos alquimia hasta la una. Paso por el mensajero 55-61-61. Buenas noches.
5: Hola, Néstor, querido.
0: Damián.
5: Te habla Damián. Esta noche voy a retomar un poco alquimia.
0: Estaban perdidos, che.
5: Contándote. Porque me ocurrió, quizás te has dado cuenta, porque tanto silencio. Te cuento, el 9 de mayo, a las 11 horas, se fue mi hijo más chico de este mundo de los vivientes, llamado Juan Cruz Leña.
0: Muy triste.
5: Atravesó una etapa muy dura, desde el 30 de diciembre de 2025, hasta ese día que se fue. Como padre te digo que me aparté un poco, habrá notado la ausencia. Recién hoy me invitó Fabián Silvestre a hacer un poquito de programa en la 102.3, la de amistad, y ayer una mujer me reconoció que era Damián y Chori, ¿viste? Entonces te cuento, que me aparté un tiempo para poder hoy retomar y contarte lo que me sucedió. No es grato hablar en este momento tanto de esas cosas, pero para que comprenda, ¿no? Que ese fue el silencio que me llevó en este tiempo. A estar en silencio. Así que hoy después retomaremos alquimia. Te hablo como padre, como Damián. Johnny hoy está acompañándome como siempre, tantos años. Y bueno, estas cosas que nos da la vida, que tiene sorpresas, sorpresas tiene la vida. Me tocó a mí, bueno, te saludo en esta noche y bueno, y saludo al alquimista, en plural, alquimia, para que también comprendan lo que me pasó, lo que ocurrió, porque no escuchaba mi voz ni el saludo de Damián y Chori. Así que esta noche, querido Néstor, voy a escuchar el programa y tratar de despacito levantar un poco vuelo. Como padre te saludo y bueno, muchas gracias para verte, pero yo creo que te has preocupado, como muchos que me conocen se han preocupado. Así que hasta la próxima entrada, amigo. Te habla Damián. Damián y Chori. Chori está en la cama con un poquito de agua caliente, la bolsita, porque estos días fríos, así, con humedad, se padece un poco la artrosis. Abrazo, Néstor. Es lo que tengo para contarte. Dios mediante, otro día, quizás pueda agregar algo más. Abrazo, amigo.
6: Y pedirme algún temita musical para Damián y la Choli. La Choli y Damián. Mateo capítulo 9, versículo 29. Porque conforme a tu fe te será hecho. Lo que Dios tiene delante de ti es mayor de lo que está detrás. No te estreses, ponelo en sus manos y confía en su perfecto momento. Pronto vas a sonreír y vas a decir: Dios, esto es más de lo que pedí. Amén. Un beso enorme, Choli, Damián, el abrazo sincero, el apretón de manos. Claro que te entiendo, comparto unos matecitos con ustedes. Escribe mi amigo Cristian, él está en Chavás. ¿Sabés que el sábado me enteré que tenemos amigos en común? Gloria y Gustavo, del Hotel La Alhambra, en Chavás. Yo trabajo con ellos. Maravillosas personas, Gloria y Gustavo. También le hacía la publi al geriátrico, que no recuerdo el nombre en este momento, pero por aquel entonces así sonaba la publi del Hotel La Alhambra, en Chavás.
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0: por esa partícula de ensueños que te sobrepone a lo real.
1: A lo real.
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6: Los minutos que pasaron de las 23, vamos hasta la 1. El trío Pandora, este grupo musical femenino mexicano, formado en el año 1985, las tres integrantes del grupo están en caravana. Se están probando las pilchas que lucirán esta noche cuando suban a cantar al escenario mayor de Alquimia. 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Amigos alquimistas, no gastes más de lo que ganas. La apariencia es cara y la deuda no perdona. Mucha gente no está quebrada por falta de dinero. Está quebrada por querer aparentar una vida que todavía no puede sostener. Compran para impresionar. ¿Conoces a alguien así? Yo sí. Compran para impresionar. Se endeudan para verse bien. Gastan en lujos que no necesitan, con dinero que aún no tienen, para agradar a personas que ni siquiera les van a ayudar cuando todo se derrumbe. Y esa es una trampa silenciosa. Claro, porque al principio parece inofensivo. Una compra más, una cuota más, una tarjeta más, un yo lo pago después, pero después llega la realidad. Intereses, presión, llamadas, estrés, noches sin dormir y una vida entera trabajando solo para pagar lo que ya consumiste. Vivir de apariencias es vender tu tranquilidad por unos minutos de admiración. Es sonreír en la foto mientras por detrás estás ahogado. Es vestir caro, pero vivir con miedo al fin de mes. La verdadera inteligencia financiera no está en parecer rico, está en vivir con orden. En gastar menos de lo que ganás, en ahorrar, aunque sea poco, en construir primero estabilidad antes que presumir comodidad. Porque la deuda mal manejada no solo

0: escuchamos en Radio Amistad hoy. Por favor, ¿me regalás un tango a tu elección? Saludos de Vilma y Carlos. Comparto unos matecitos con ustedes. Me acordé de Jorge Falcón con Héctor Varela. Una noche menos y una noche más.
1: Escribinos. Mandanos una nota de voz. 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
1: Haciendo alquimia con nosotros, Milo J con Silvio Rodríguez. Luciérnagas.

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7: 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Paso por el mensajero, allí está mi amigo Ariel de Correa. Ariel querido, buenas noches.
8: Hola, buenas noches Néstor, soy Ariel. Bueno, pasé a dejarte esta reflexión para todos los alquimistas, para nosotros y para quien la quiere escuchar. Yo creo que está en lo cierto y tendríamos que ser un poco reflexivos, en cuanto al tiempo. Bueno, espero que le guste, les dejo mi corazón, repártanselo entre todos. Buenas noches y bendiciones.
7: Bendiciones, Ariel querido, muchísimas gracias por la reflexión que me enviaste. La comparto con los amigos alquimistas. Préstele muchísima atención.
9: Si pudiera sentar el tiempo frente a mí, no le pediría dinero. Le pediría 5 favores, de esos que te salvan cuando ya es tarde. 1. Devuélveme la prisa que tenía por crecer. Yo soñaba con ser grande, sin entender la magia de ser niño y tener el alma intacta. Regrésame ahí, solo para mirar a mis padres y agradecerles sacrificio cuando yo creía que el mundo era fácil. 2. Quítame la soberbia de la adolescencia, esa estúpida idea de creer que me lo sabía todo y que el mundo me pertenecía. Cámbiame los gritos de rebeldía por un abrazo a mi madre y las puertas cerradas por una charla larga con mi padre. Hazme entender que sus consejos no eran ataques, sino enseñanzas. 3. Recuérdame que vivir no es solo trabajar y pagar facturas. Oblígame a viajar, a mirar el cielo, a no perderme los mejores años persiguiendo un éxito que no me podré llevar al ataúd. 4. Dejes olvidar los detalles con mi esposa. Haz que la mire hoy con los mismos ojos del primer día. Que el hábito no destruya la magia y que sigamos siendo novios. Y a mis hijos, no permitas que me miren y vean a un hombre ocupado que solo sabe dar órdenes. Que el amor sea siempre nuestro lenguaje principal. Y 5. El reloj solo una hora para pedirle perdón a mis viejos por el tiempo que les robé con mis ausencias y decirles que los amo con el alma, porque mientras el tiempo siga corriendo afuera recuerdo sigue latiendo.
7: Qué hermoso, Ariel. Gracias por compartirlo. Gracias por compartirlo.

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0: Cuarenta y un minutos pasaron de la medianoche. 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Seguimos hasta la una regalando canciones. 3464-422522, contestador automático, mensajes de texto y WhatsApp 55-61-61. Es muy difícil no responder un insulto. A mí me resulta difícil, pero hay que aprenderlo. Porque el que insulta no siempre busca decir una verdad, muchas veces busca una reacción. Quiere sacarte del camino, quiere verte perder la calma. Quiere que bajes a su nivel, que respondas con rabia, que hables sin pensar y termines entregándole exactamente lo que estaba buscando, tu paz. Hay personas que no saben debatir, solo provocan. ¿Te pasó? No tienen argumentos, tienen veneno. No buscan entender, buscan quebrarte. Y cuando vos reaccionás desde el enojo, le das el control de tu mente, de tus palabras y de tu energía. Pero aprende esto, amigo alquimista. No todo merece una respuesta. No todo insulto merece tu tiempo. No toda provocación merece tu presencia. No toda boca sucia merece ensuciar la tuya. A veces el que calla no otorga, simplemente no quiere hablar con idiotas. Guardar silencio no siempre es debilidad, a veces es dominio propio. Sí, a veces es dominio propio. A veces es inteligencia, a veces es decir, no voy a destruir mi paz por alguien que solo sabe atacar porque no puede alcanzar. El insulto es una carnada. Y la calma es la prueba de que ya no mordés cualquier anzuelo. Entonces, no permitas que alguien con odio te convierta en una versión que después te dé vergüenza recordar. Más bien, observá, respirá, alejate, que tu tranquilidad sea más fuerte que tu provocación. Porque quien controla tu reacción, controla una parte de vos. Y tu paz no se negocia con gente que solo quiere verte caer. 3464-422-522. Contestador automático. Mensajes de texto WhatsApp 55-61-61. Vamos hasta la una.
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3: Los minutos que pasaron de la hora cero. Estamos transitando por esta madrugada de martes, martes 13 de octubre. Actualizo datos del tiempo. La temperatura en estos momentos en Casilda y la zona, 11 grados 4 décimos, con una humedad muy alta del 85%, 1006.4 hectopascales la presión atmosférica. ...3464-422-522... es el contestador automático. El mensajero 55-61-61... Buenas noches, Néstor. Aquí estoy con Ramona, mi nona. Yo soy Julieta. ¿Le regalás algún temita musical por Beto Orlando? ¿Qué le pasa a la nona Ramona? ¿Cómo estás, Ramona? Qué gusto me da saludarte. Te dejo un beso enorme. Es muy importante estar siempre acompañada. Con Julieta, en este caso, que está compartiendo contigo el programa. Llegaste justito, justito, porque ya le ponemos el punto final al programa de hoy. Y me hace saber, Julieta, que te gusta mucho Beto Orlando. ¿Qué mejor entonces regalarte un tema musical para ponerle el punto final a la alquimia de hoy? Creo no conocerte, Ramona, pero los alquimistas te apreciamos muchísimo, te queremos un montón. Y esperamos que si andás con alguna pálida o alguna pachuchera, como todo el mundo anda, puedas recuperarte prontito, ¿sí? Gracias por acompañarnos. Ramona y Julieta, Julieta y Ramona, compartiendo la noche con nosotros, ¿eh? El final, como te decía Beto Orlando, como para que muevas un poquito el piecito, 25 rosas, un clásico. Si vas a descansar, dulces sueños, que tengas un reparador descanso, un feliz amanecer. Si seguís trabajando como mucha gente lo hace, que tengas un final feliz de jornada laboral. Allí Tutacuna. Buenas noches en quichua.
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0: Hola, hola, ¿qué tal? Muy buenos días para todos. Bienvenidos a una nueva mañana de Casilda Diario. Como todos los días nos reencontramos aquí en la Récord 91.1 Radio Casilda a través de los canales locales y en las redes sociales para llevarles a ustedes toda la información que necesitan saber antes de salir de casa. Y hoy es un día especial. Martes 13, no te cases ni te embarques. ¿Se casará alguien en el día de hoy? Martes 13 de octubre. A no tener tantas supersticiones. Ya tenemos demasiado durante toda la semana, así que agregarle alguna más creo que sería bastante. Así que disfruten este martes 13 de octubre de 2026, que arrancamos con una temperatura de 11 grados, 7 décimas en el centro de la ciudad, la humedad es del 86%, así que si tiene que salir en el día de hoy, llévese un abriguito. ¿Dónde está la primavera? Es como que alguien se la robó, ¿no? ¿Dónde estará la primavera? ¿Cuánto falta para que vuelva? Hace frío en la ciudad de Casilda, reiteramos, 11 grados, 7 décimas la actual temperatura, 86% el porcentaje de la humedad, y comenzamos a vivir esta semana un poquito más corta. Ayer feriado por el Día del Respeto a la Diversidad Cultural, Día de la Raza, así que compartimos en el día de ayer ese día. Y bueno, un fin de semana muy especial para la ciudad de Casilda, con mucho movimiento, con muchísima gente que disfrutó de una nueva edición de Expo Casilda, con muchos recitales, con muchas cosas lindas que se han vivido durante todo el fin de semana. No pudo llegar Turf a la ciudad de Casilda, así que la cortina la tenemos acá y sigue, ¿no? Ahí está firme como todos los días Joaquín Levington, que por problemas de salud no pudo presentarse durante el fin de semana en los distintos contratos que tenía. Viernes, sábado y domingo se han suspendido todos. Así que bueno, ahí sobre último momento tuvieron que sacar de la galera y salió la de Le Valdés, un buen espectáculo que se vivió el día sábado aquí en la ciudad de Casilda, con una cantidad enorme de gente que pasó por la Expo durante los tres días. Qué cantidad de gente que tuvimos aquí en la ciudad de Casilda. Nuestras felicitaciones para la gente del Club Alumni, que sin lugar a dudas puso su sello un año más y creciendo como todos los años. La Municipalidad de Casilda, que también festejó sus 119 años de vida, así que un combo especial para pasar por Casilda durante el fin de semana, así que todo muy pero muy lindo. Después seguramente vamos a estar contándoles más cosas, pero comenzamos con las efemérides de este día martes 13 de octubre. Hoy comienza la Semana Mundial de la Novela, hoy es San Eduardo, así que aquí Eduardo Rosconi, ahí un saludo para don Eduardo, el primero que se me viene a la mente allí, y para todos los Eduardos, Eduardo Calegari, Eduardo, muchos Eduardos que seguramente se me pasan en la cabeza, ahora no me vienen a la mente, pero un saludo para todos los Eduardos que tenemos aquí en la ciudad de Casilda. También es el Día Internacional para la Reducción del Riesgo de los Desastres, el Día Internacional del Lenguaje Claro, el Día Mundial de la Trombosis, el Día del Ada Lovelace, el Día Internacional de los Escépticos, el Día Internacional para Ponerse Traje. Yo no sabía que había un día para eso, pero como tenemos para eso, también es el Día Mundial Sin Corpiño en el día de hoy. Así que la señora, hacer la gran Moria Kazán y andar con las lolas al aire para hacerle honor a ese día. Ahí mira, ahí la gente de Implar, que ya va a buscar a las piletas, le mandamos un saludo. Eduardo allí, Edgardo, de Implar también, que ya van a retirar las piletas seguramente allí de lo que es Expo Casilda. También es el día del psicólogo, un saludo a todos los psicólogos que tenemos aquí en la ciudad de Casilda y la región, en especial para Manuela Bonis allí, un saludo muy pero muy especial. También es el día de la concientización de la trombofilia, perdón, en los embarazos. Es el día del administrador y el día de la Patagonia. Todo eso hoy, miren, casi ser mucho que hay. Hoy es esto, hoy 13 de octubre. Allí estamos compartiendo imágenes que nos llegan a través de las cámaras del centro de monitoreo de la Municipalidad de Casilda. Bastante tranquilo el centro allí en Mitre y Buenos Aires. No pasaba lo mismo allí en la otra esquina. ¿Y cómo estamos ahí? ahí, Seba, con la cámara que está ubicada en el medio de la Expo. Mirá, bueno, ahí están las maquinarias todavía. En algunos sectores todavía se encuentran las maquinarias, así que a tener precaución a toda la gente que pase por el sector. Seguramente en el día de hoy se estará limpiando todo lo que pasa allí en las cuatro plazas. Allí estamos viendo a la Chambia, que es la última adquisición de la Municipalidad de Casilda, que también estuvo mostrándose durante este fin de semana. Bueno, muchas cosas para contarles en esta mañana. Si podemos, vamos a revivir también parte de lo que fue la Expo. Si no, en estos días vamos a tener un programa especial para contarles a todos ustedes lo que se vivió. Pero como lo hacemos habitualmente en el comienzo, vamos a las tapas de los diarios que forman parte de esta mañana. Comenzamos con Diario Clarín, el Nobel por la estabilización en economía distinguieron a dos investigadores de Estados Unidos. Valentín no quería vivir más. Gustavo Yankelevich relató cómo rescató a su nieto de la violencia de su padre. Increíble, increíble allí. Un saludo muy especial para estos chicos, para Valentín y para Franco, que se animaron después de tantos años a denunciar lo que les hacía el padre, ¿no? Pegarles todos los días, llevarle un plato de comida ya cuando estaba fría, tirárselo en el piso después de 4 o 5 horas. Terrible, terrible. No pasó lo mismo con la hermana de ellos, con Azul, también hija de Romina Jan, bueno, y todo lo que vivieron en este calvario que han pasado los chicos. Y yo creo que ayer que algunos lo criticaban porque habían hablado, no, tienen que hablar para que aquellos que están pasando por la misma situación obviamente se animen a denunciar y no vivan ese infierno, porque ningún niño tiene derecho a vivir eso. Así que ojalá que sirva como puntapié para que muchos otros se animen y para que no tengan que estar bancándose esas locuras que hacen los padres. El Fondo Monetario Internacional dice que la economía crecerá menos y Milei defiende a Caputo. Bueno, hay un quilombo con esto bárbaro, porque a ver, no están bien las cosas en Argentina. El Fondo Monetario, que por allí habla un poco también de esto, rebajó ahora la proyección de la suba del PBI argentino de un 3,5 a un 2,1, que no es poco. Al iniciarse la reunión anual del organismo en Van Gogh, el informe semestral analizó, entre otros, los últimos datos de la economía argentina para bajar aquella previsión. El ministro Luis Caputo se reunirá allí con Cristalina Georgieva para cerrar la revisión de metas del programa actual y destrabar un desembolso de 860 millones de dólares. Siguen dándole plata a la Argentina, 860 millones nuevamente. Y la gestión de Caputo recibió ayer un fuerte apoyo del presidente Milei, quien sostuvo que ambos tienen una visión perfectamente alineada, pero los que no vemos alineado es el pueblo, ¿no? Porque, a ver, cada día está peor, y si no hacen algo, todos los días van desapareciendo industrias, comercio, ¿y qué hacemos con esa gente? Es la pregunta que siempre me hago, ¿no? Y que parece que a los que están arriba no les importa un pito, ¿no? Mientras se vean algunos números que tampoco les está yendo bien, hacen las cosas para el déficit cero, y lamentablemente están arruinando a la Argentina con eso, ¿no? Ojalá que ese proyecto pueda darse vuelta en algún momento y puedan volver las fuentes de trabajo y pueda la Argentina vivir un poquito mejor. La verdad que no se está pasando bien, el bolsillo está cada día peor, lo vemos todos los días, y si no se preocupan un poquito, no sé en qué termina esto. Ojalá que Dios ponga una mano sobre la Argentina y ayude, ¿no?, a los gobernantes de turno a que las cosas se reviertan, a estar más allá de los números sobre las personas, ¿no?, sobre todos aquellos que la están pasando mal. Operan al Papa en el día de hoy, pero confían en que podrá viajar a la Argentina. Tiene cáncer, a ver, eso es lo que pasa, ¿no? Si nadie lo dice, a ver, es por respeto y porque, a ver, dicen que es un nódulo, pero la realidad es esa. En el policlínico Gemelli de Roma, este mediodía le van a extraer un nódulo del pulmón. Ayer mantuvo su actividad normal y le ratificó al arzobispo de San Juan, Jorge Lozano, que sigue en agenda su gira sudamericana. Nos vemos pronto en la Argentina, le aseguró León XIV. Lleva 17 meses de pontificado tras suceder al Papa Francisco y afronta ahora su primer evento significativo con la salud. Ponemos al Papa en nuestros rezos, obviamente a todos aquellos que puedan rezar por el Papa, hacerlo, sin dudas lo necesite. Vamos a ver qué pasa después de esta operación que va a tener resultado en el día de hoy. Hackearon las heladeras en cientos de supermercados de Francia. Una locura esto, ¿eh? El ciberataque se concretó en un software danés que gestiona parte de los sistemas de refrigeración de las mayores distribuidoras francesas. Subieron la temperatura, acá dice 36, pero en todos los otros diarios dice a 50. Claro, entonces se pudrió todo. Toda la mercadería, se perdió el stock de alimentos congelados. Un daño millonario en euros, que ahora están viendo quién fue el culpable, ¿no? Sin dudas, terrible lo que pasó en Francia con este hackeo de las heladeras. Se triplicó el caudal de las cataratas y cerraron el Parque Nacional, la crecida, luego de las intensas lluvias en la región de la Triple Frontera y las altas cuencas del Iguazú, es otro de los efectos del fenómeno del Niño. Como medida preventiva, ya se había desmontado la pasarela que conduce a la Garganta del Diablo. Es terrible esto. A ver, allí una foto que nos dicen cómo arbitraje insólito. Anularon un penal después de ver la jugada en el celular. Sí, esto es cómico porque no era el VAR, era un celular. El partido de anoche en All Boys por la Primera Nacional entre el local y Godoy Cruz fue un escándalo. El árbitro, Nicolás Lamolina, le dio un penal dudoso a los visitantes, que no convirtieron, y poco después sancionó otro. Pero cuando los jugadores y asistentes de All Boys le mostraron las imágenes de la jugada en un celular, se rectificó y dio tiro libre. En la previa, los barra bravas de All Boys chocaron con la policía y hubo 8 detenidos. Desde Devoto ya trasladaron a más de 300 presos. Son los títulos que tiene la tapa del día de hoy de Diario Clarín. Nos vamos ahora a La Nación. En lo que es deportes, Zverev cumplirá su sueño, será el número uno al final del año. Ni el italiano Sinner, ni el español Alcaraz, el tenista alemán terminará la temporada en lo más alto por primera vez en la carrera. Como les decíamos en el otro diario, dos economistas de Estados Unidos ganaron el Nobel y un argentino fue clave. El Vaticano en vilo, esta mañana operan a León XIV, expectativa, el pontífice será intervenido en el hospital Gemelli. Feroz disputa entre dueños de los colectivos en la justicia. Cuatro cámaras de dueños de colectivos denunciaron ante la justicia al grupo La Nueva Metropol por una supuesta manipulación del sistema SUBE para alterar las tarifas de los pasajeros y cobrar así unos 6.500 millones en subsidios. Por otra parte, la empresa denunció penalmente a los presidentes de esas cámaras por tentativa de estafa y aún esto se va a discutir en los tribunales. Un ciberataque dejó sin cadena de frío a las tiendas de Francia. Hackers elevaron hasta 50 grados la temperatura de las heladeras de cientos de supermercados. El Fondo Monetario volvió a reducir su previsión de crecimiento del país para este año, un 2,1, se lo comentábamos. La furia del Niño también allí obliga al cierre de las cataratas y el deporte olímpico sueña con el oro, pero la plata no alcanza. Los atletas reclaman, entre otros varios puntos, la recomposición del financiamiento del ENARD. La zona mixta, ese sector donde los deportistas dialogan con los medios, funcionó como un lugar de denuncia para los atletas argentinos durante los recientes Juegos Suramericanos. años, más allá del segundo puesto del país en el medallero de Santa Fe 2026, no disimularon su bronca por los presupuestos estatales desinflados que impactan en becas insuficientes y precarias condiciones de entrenamiento. Algunos buenos resultados se sostienen con esfuerzo personal y no con una política del Estado, mientras el presupuesto del Ente Nacional de Alto Rendimiento Deportivo del ENAR, que depende del Poder Ejecutivo, este año fijó en 12 millones de dólares ese presupuesto, Brasil destina 174 millones de dólares. Son los principales títulos que tiene la portada de hoy de La Nación. Nos vamos a Diario Crónica. Preocupación mundial, hoy internan al Papa para su operación del nódulo pulmonar. Milei ratificó a Caputo y descartó una corrida cambiaria en 2027. Rompió el silencio Cris Morena, estaremos siempre juntos, dijo. La productora publicó un emotivo mensaje tras la confesión de su nieto Valentín sobre las agresiones. También habló Gustavo Yankelevich, el viudo negó las acusaciones. A un mes de la boda, lo vemos como título ahí, Julieta Prandi anunció su separación de Emmanuel Ortega. Y sí, la modelo y actriz sorprendió en sus redes sociales. Después de 6 años de haber iniciado la historia de amor, dijo, decidí dar un paso al costado. Se casaron el 15 de septiembre. ¿Cuánto hace? Poquito día. 27 días justo. Pero parece que Emmanuel le fue infiel allí con una de sus productoras musicales, y Julieta se enteró. Así que, muchachos, ¿para qué se casaron? Digo yo. 27 días ahí, y ahora Julieta Prandi nuevamente separada. Conmoción en Francia, ciberataque masivo contra las heladeras. Alteraron el sistema de refrigeración hasta 50 grados para causar pérdidas millonarias. Más de 400 supermercados tiraron comidas y reportaron incendio. ¿Por qué hacen esto, no? Qué loco que estamos. Alimentos presionan a la inflación. El INDEC difunde el dato de septiembre. La carne y otros productos básicos registraron subas que elevarían el promedio general. Estiman que el IPC rondará entre el 1,9 y el 2,1%, por encima del 1,7% registrado en el mes de agosto. El CNI se quiere pegar primero ante Vasco da Gama. Son los principales títulos que tiene la portada de hoy. Diario Crónica, siempre firme junto al pueblo. Nos vamos a Diario La Capital. Preocupación, el Papa irá a cirugía para que le extirpen un nódulo pulmonar. Se aguarda que sea benigno y que León 14 pueda finalmente viajar a la Argentina, Perú y Uruguay. Con la música a otra parte, el joven trompetista rosarino que brilla en el viejo continente, se trata de Marco Malatesta, dio ejemplo de talento y disciplina. Ahora se destaca en una gran orquesta alemana. Proponen beneficios para aquellos que mantengan los terrenos baldíos, uno de los principales títulos que tiene la capital. Un proyecto del oficialismo en el Consejo Municipal sugiere eximir de una sobretasa a los terrenos parquizados e integrados a viviendas y al mismo tiempo aumentar las sanciones a quienes no cumplan con su obligación. En la ciudad existen cerca de 12.000 terrenos en esa condición. Estamos hablando por Rosario, pero acá en la ciudad de Casilda también hay unos cuantos, y unos cuantos que tienen los pero más alto que una casa, así que ahí también podríamos estar buscando algo para que pase lo mismo, ¿no? Si se parquiza, tengan alguna exención de impuestos y si no, que se les cobre mucho más caro, pero hay que limpiarlos, ¿no? Apretados en los barrios populares, una familia necesita casi 2,5 millones al mes para sobrevivir, para vivir. El costo de vida aumentó el 13,1% entre junio y septiembre. Los alimentos registraron fuertes subas y ningún salario alcanzó para cubrir la canasta. Solución rápida. Compraron su casa en China, llegó en contenedor y se armó en una hora. La familia de Santa Fe optó por esa sorprendente alternativa y la vivienda la que adquirieron tiene 72 metros cuadrados y 3 dormitorios. La armaron en una hora. Qué lindo, ¿no? Te llega en una caja, te armás la casa. ¿Cuánto demoraste? dos años, tres años, no, una hora. Qué bueno, ¿eh? Así que hay una solución rápida para aquellos que quieren tener casa pronto. La traen de China y ahí se aguantan, se solucionan un montón de problemas. Bienes incautados, récord de anotados a la subasta más grande. Se inscribieron 8.796 personas de todo el país para participar del sexto remate de la gestión de Puyaro. Y Newell's enfrenta un duro duelo en Mendoza y se tiene toda la fe. Será a la hora 18.30 donde los rojinegros se topan con Gimnasia, que tiene la misma cantidad de puntos. Y allí la foto central del día de hoy de Diario de la Capital, precisamente, es de Central, que goleó de la mano de Di María y se acomodó. Son los principales títulos que tiene la capital en el día de hoy. Y nos vamos ahora al periódico deportivo Olé, el escándalo del año en el ascenso, el VAR móvil de La Molina, lo que les hablábamos del teléfono, cobró mal un penal para Godoy Cruz, un jugador de Old Boys, le mostró en su celular que fue afuera y luego de 23 minutos se retractó. Boca tiene que superar la ausencia de Paredes, su cerebro, en la crucial semi de ida de Sudamericana ante Vasco. 21:30 en la Bombonera, una prueba de juego, y son los principales títulos que tiene en el día de hoy periódico deportivo Olé. Le vamos a pedir a Seba que nos cuente acerca del tiempo. Buen día, Seba, ¿cómo andamos?
1: ¿Qué tal, Marce? Muy buen día. Aquí
0: buen día, acá arrancando la mañana,
1: atento,
0: ¿no?
1: Atento, atento a todas, sí, las noticias que comentás.
0: Exactamente. Parece lunes hoy, pero es martes.
1: Así es.
0: Martes 13. ¿Vos tenés supersticiones alguna
1: no,
0: por ahí?
1: Para nada.
0: No, ninguna.
1: No,
0: hay
1: yo
0: mucha
1: por ahí
0: gente,
1: tengo cada martes 13 un jueves.
0: Claro, todos los días a veces son martes 13, ¿no?
1: No me sorprende, ¿no? Nada.
0: Exactamente. Así que bueno, por lo pronto, en el día de hoy, como dice el viejo eslogan y conocido, no te cases ni te embarques, después de ahí que hagan lo que quieran, no, ni pasar debajo de una escalera tampoco.
1: A lo mejor embarcarse sea una suerte.
0: ¿Sabe qué lindo? Ojalá me podría embarcar. ¿Qué me importa si un barco te estrese o no? La verdad. La verdad que sí. Bueno, Seba, contanos un poquito qué va a pasar con el tiempo. Hoy está bastante gris, tuvimos un fin de ahí medio pasado por agua también, molesto, pero dentro de todo se pudo hacer la expo y eso fue
1: se
0: bueno.
1: Se pudo llevar adelante, exactamente, un poquito ahí, a los tropiezos. Eso, pero sí, se pudo lograr, ¿eh? El clima no fue el impedimento mayor.
0: Exacto.
1: Bueno, hoy que tenemos un cielo que dice aquí en el pronóstico que vamos a tener una inestabilidad en el clima, ¿eh? 50% la probabilidad, 0.4 milímetros es lo que está anunciado. 9 grados la mínima, 20 la máxima. En este momento, bueno, ya fue superada esa mínima, ahora tenemos 10 grados, pero la máxima a alcanzar en esta jornada es de 20. Y el viento estará soplando del sector sudeste. Para el día de mañana, miércoles, ya tenemos un cielo completamente distinto, parcialmente nublado, sin lluvias. 10 de mínima, 20 de máxima y el viento que sigue soplando del sector sudeste. Para el día jueves, parcialmente nublado con algunas inestabilidades, también se pronostica un 50% de probabilidad de que se precipiten 0.8 milímetros, 10 grados la mínima, 20 la máxima y el viento que sopla del sector sur. Para el día viernes, sábado y domingo, ahí ya cambia nuevamente porque tenemos parcialmente nublado. Para el día viernes, 10 grados la mínima, 18 la máxima con el viento que sopla del sector sur. Para el día sábado, parcialmente nublado, algo menos nublado, ya tirando un poquito más a despejado, pero no tanto. 7 la mínima, 18 grados la máxima, con el viento que sopla del sector sudeste. Para el día domingo, lo mismo. 7 de mínima, 18 de máxima. El viento es el que rota levemente y se posiciona desde el sector sur. Y para el día lunes, 40% la probabilidad de que se precipiten 0.9 milímetros más. 9 grados la mínima, 20 la máxima, con el viento que vuelve a rotar y se posiciona del sector noreste. Así que ahí estamos con el pronóstico.
0: Bueno, más o menos un detalle de lo que vamos a tener en los próximos días aquí en la ciudad de Casilda. Las temperaturas ahí, mazo,
1: ¿no? Exactamente. No, más o menos promediando,
0: sí, sí.
1: Los 7, los 10 grados de mínima y la máxima que no llega a superar los 20.
0: No muy altas.
1: No muy altas, no. Muy eso altas. Para esta semana que tenemos. Y bueno, si quiere darle una espiadita a la semana siguiente,
0: dale.
1: Lo que podemos decir es que no hay ya precipitaciones anunciadas la semana que va del día 20 de octubre al 26. Todos los días están anunciados como parcialmente nublado y son más o menos también similares, ¿eh? Arranca con 12 grados de mínima y 21 de máxima para el día martes 20. Luego le sigue 11 de mínima, 23 de máxima para el día miércoles. El día jueves 14 la mínima, 24 de máxima. Veas cómo va en aumento levemente, ¿eh? Sí, sí. 12, 11, 14. Luego viene el día viernes, 16 de mínima, 26 de máxima. El día sábado, 20 la mínima, 26 la máxima, ¿eh? Ahí esa sería como el margen máximo, ¿eh? 26 no llega a superarse, ese es el número tope.
0: Ahí está, primavera, le podemos decir la claro. máxima, pero la mínima bastante frescas,
1: ¿eh? Exactamente. Luego tenemos ahí el fin de semana, bueno, con 20 y 26. El día domingo con 17 y 24 de máxima. Y el día lunes 15 y 23.
0: Ahí está, bueno, gracias, Seba. Gracias. Si ves que cambia algo, después como todos los días nos contás.
1: Anunciamos.
0: 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Si recién te levantaste, recordamos que tenemos una temperatura de 11 grados 8 décimas en el centro de nuestra ciudad. La humedad es del 86%. El teléfono para comunicarse con nosotros es 3464-556161. Contanos cómo estás pasando esta mañana, cómo pasaste el fin de, cómo está la ciudad, si tenés algún reclamo que hacer, si te gustó o no la expo, si te gustó o no la música. Muchos se quejaban porque decían que era mucho rock. Todo lo que se vivió el fin de semana. Pero bueno, hubo de todo. Estuvo la Delio Valdés y vamos allí a compartir parte de lo que se vivía esa noche en la transmisión que fue de la Récord y queremos compartir junto a todos ustedes. Dale.

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0: 7 de la mañana, 44 minutos, 11 grados, 7 décimas, la actual temperatura en la ciudad de Casilda. Estamos despertando juntos en este día martes 13. Sí, martes 13, no te levantes, quédate acostado si puedes en el día de hoy. Martes 13, no pases debajo de una escalera, no te cases ni te embarques. Una temperatura de 11 grados, 7 décimas, la humedad del 86%. Tiempo de compartir las noticias que forman parte de esta mañana. Caso del rosarino que se hizo pasar por juez federal en correos electrónicos. Esto se hace por algún tipo de beneficio y en alguna red. La causa del hombre que envió mails para solicitar claves de acceso al sistema federal de comunicaciones policiales abrió interrogantes sobre el uso de información que el imputado buscaba obtener y la posible ligazón con organizaciones criminales. Mataron a un perro de un tiro y detuvieron a un sospechoso de 26 años en la zona sudeste de Rosario. El ataque ocurrió ayer cerca del mediodía. La policía aprehendió a un joven acusado por los vecinos de haberle disparado al animal y secuestró dentro de su casa una pistola calibre 22 con los cartuchos. El municipio rosarino aplicará sanciones a comercios céntricos por talar un árbol nativo sin autorización. Se trata de un aromito o espinillo ubicado en la vereda de Rioja al 1200. El secretario de Medio Ambiente y Espacio Público, Luciano Marelli, afirmó que el daño fue prácticamente total y anticipó multas severas, además de una compensación ambiental y el cobro de los trabajos de limpieza. También para imitar, Santa Fe recibió más de 100.000 visitantes por el fin de semana largo y el turismo generó casi 22.000 millones de pesos. Según el relevamiento de CAME, la provincia registró una ocupación hotelera superior al 78% con mejores niveles en Rosario y la ciudad de Santa Fe. La agenda de eventos culturales, gastronómicos y deportivos fue uno de los principales motores del movimiento turístico. Nos vemos en Argentina. El Papa León XIV le confirmó al arzobispado de San Juan su intención de visitar el país tras la operación. El pontífice recibió en el Vaticano a Jorge Eduardo Lozano un día antes de ser hospitalizado para una intervención pulmonar. El líder de la Iglesia Católica le transmitió su voluntad de cumplir con el viaje. Hallaron el cuerpo de una mujer dentro de una valija en Empalme, Graneros, y detuvieron a un ex policía por femicidio. La víctima tenía 26 años, era oriunda de Villa Gobernador Gálvez. Sus familiares la buscaban desde el sábado y llegaron hasta una pensión de la zona sur de Juan José Paso al 2600. El detenido había sido condenado en 2021 a 6 años de prisión por narcotráfico y fue exonerado de la policía de Santa Fe. El preinforme de la autopsia indicó que la víctima presentaba signos de asfixia. Muy triste. Franco Colapinto buscará recuperarse en Estados Unidos por la Fórmula 1. Vamos a los días y horarios. El piloto argentino intentará cortar la racha negativa y sumar puntos en el circuito de Austin. La grilla completa con los días y horarios de la actividad en pista serán el viernes 23 de octubre a la hora 14:30, práctica libre, y a la hora 18, la segunda práctica libre. El día 24 de octubre a la hora 14:30, práctica libre, la tercera, y a la hora 18 la clasificación. El domingo 25 de octubre será la carrera principal a la hora 17. Ciberataque en Francia, se lo contábamos en los diarios, hackearon los sistemas de frío de cientos de supermercados y provocaron una pérdida masiva de alimentos. Llegaron a 50 grados y provocaron incendios y echaron a perder todos los alimentos. Una cifra millonaria. Pueblos originarios se concentraron frente a la casa de Cristina Kirchner en rechazo al Día de la Raza. Las comunidades llamaron a un acto cultural para respaldar el decreto de 2010 de la exmandataria que establecía la fecha como Día del Respeto a la Diversidad Cultural, que se conmemora el 12 de octubre en Argentina, como se conoce a ese día en el resto de América y en España. Pérez, 4 detenidos con cannabis para la venta, una pistola con balas de la policía y un póster de Scarface. La investigación se inició a partir de las denuncias de ventas de droga en Villa América. Los agentes secuestraron marihuana prensada, un arma de fuego y municiones que tiempo atrás habían sido asignadas a un personal policial. la insólita crítica que Lionel Messi recibió de parte de Joan Gaspart, expresidente de Barcelona. El exdirigente sorprendió con un comentario muy fuerte contra el crack argentino, quien solo regresó una vez al club desde su salida, en una visita nocturna sin previo aviso en el año 2025. Comienza el debate del presupuesto 2027 en diputados. La Cámara Baja abrirá este martes al mediodía el tratamiento de la Comisión de Presupuesto y Hacienda con la exposición del secretario de Hacienda, Carlos Guberman. El cronograma parlamentario contempla reuniones informativas hasta la primera semana de noviembre. El plan del gobierno es sancionar la ley antes de fin de año. Arrojan una bomba molotov contra una barbería de la zona noroeste de Rosario y 2 detenidos. El hecho ocurrió entre la medianoche del domingo y las vísperas de las primeras horas del lunes. El proyectil casero provocó daños en el frente del local ubicado en Bolivia, al 1200 bis, sin que se reportaran personas heridas. Santa Cruz, encontraron 4 lingotes de oro ocultos en el tanque de agua de un inodoro. El hallazgo se dio en el marco de una investigación policial en Caleta Olivia por la desaparición de un hombre. El valor de las barras y otros elementos incautados superaría los 1.200 millones de pesos. Las piezas podrían tener relación con una denuncia por robo de oro en la minera Patagonia Gold en el año 2023. Terrible, ¿eh? Murió un motociclista en un choque con un camión cisterna en la autopista Rosario-Córdoba. El siniestro ocurrió el domingo por la noche a la altura del barrio de Los Morros, en Funes, en la mano hacia Córdoba. La víctima era oriunda de Oliveros. El camionero declaró que la moto circulaba contramano. Lamentablemente, muchos siniestros viales este fin de semana en la autopista Rosario-Córdoba, sobre todo en la noche de ayer, donde obviamente el tránsito estaba muy resentido. La verdad que fue bastante complicado llegar a Rosario en el día de ayer. Nos vamos ahora a los numeritos de las quinielas. 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Vamos a los números sorteados en la noche de ayer. Comenzamos con la ciudad nocturna, a la cabeza, el 9.851, 9.851, le siguen 242, 8.753, 762 y 1.129. Primer premio de la ciudad nocturna, 9.851, 9.851. En la provincia nocturna, el primer premio fue para el 1615-1615, le siguen 7711, 1840, 9281 y 4000. Primer premio de la provincia nocturna, 1615-1615. Finalizamos con la Santa Fe nocturna, a la cabeza, el 8290-8290, le siguen 1820-915. 3.975 y 6.848. Primer premio de la Santa Fe nocturna, 8.290-8290. Somos ahora a servicio comunitario a través de esta nota necrológica. Falleció en nuestra ciudad en el día de ayer el señor Cayetano Dolores Torijino, a la edad de 95 años. Su velatorio se llevó a cabo en el día de ayer, en 1 de mayo de 1948, en Sala B, y recibió sepultura en el cementerio San Salvador de nuestra ciudad. 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
0: Soja disponible, 565 mil pesos la tonelada, maíz 296 mil, trigo 340 mil, sorgo 300 mil y girasol 800 mil pesos la tonelada. Vemos qué pasó con el dólar en el día de ayer. El Blue 1520 para la compra, 1540 para la venta. El oficial 1485 para la compra, 1535 para la venta. Y vamos allí a lo que es el dólar tarjeta, que ha bajado 1995 pesos con 50 centavos. Les recordamos que pueden comunicarse con nosotros al 3464-556161. Nos vamos a ir a una pausa cuando es la hora 7:54 minutos en todo el país. Así está despertando la ciudad. Vamos a hacer una recorrida por las distintas cámaras del Centro de Monitoreo de la Municipalidad de Casilda. Allí, Buenos Aires, esquina 25 de mayo, día gris y tranquilo, donde estamos viendo ya a la gente que va transitando por la calle Buenos Aires, sobre todo. Pasamos a otra cámara, se va. Ahí, Plaza Pecio, no hay nadie, ni el loro está, no sé dónde está la gente, durmiendo o ya cumpliendo con todas sus obligaciones, y los chicos en la escuela, ¿no? Cuando nos descuidamos, últimos días de clase.
2: Capaz que le hicieron caso, usted dijo que se queden en su casa.
0: Claro, nos están mirando todos nosotros, claro. Seguramente. Aprovecho para mandarle un saludo a toda esa gente que siempre que salgo, yo soy muy poco de salir, pero cada vez que salgo nos dicen que nos escuchan la mañana, y eso nos pone muy pero muy contentos. También nos miran a la noche, y están siempre pendientes de las cosas que hacemos. Cuando no salimos se enojan porque no salimos, cuando a veces tenemos algún problemita, también nos están haciendo saber y nos están acompañando siempre, así que un placer que estén del otro lado. Y a veces contarles a la gente que por más que nosotros podamos ayudarlos, a veces no somos la Unidad Regional Cuarta de Policía. Anoche a las 3 de la mañana un mensaje diciendo que le golpeaban la puerta, las paredes de la casa a los vecinos. A ver, las denuncias donde corresponden. Yo tipo 3 de la mañana no puedo ir a hacer una denuncia a la gente de la Unidad Regional Cuarta. No, eso lo tienen que hacer ustedes, lo pueden hacer. Nosotros podemos ayudarlos acá en algunas resoluciones de algunos problemas, pero cuando hay denuncias de por medio y ese tipo de cosas entre vecinos, es mejor que lo hagan personalmente, ¿no? Y más en esas horas de la mañana. ¿Quién te va a dar bolilla porque estén golpeando una pared? No es fácil a veces, pero bueno, lo quería decir algo de lo del fin de semana, ¿no? Que no fue lo único, allí con el tema de las lluvias también, un montón de videos que nos han llegado, y de la gente que piensa que nosotros tenemos la varita mágica y no es así.
2: Y lo tienen como referente, ayudarlo, claro.
0: Sí, podemos ayudarlo, pero tampoco tenemos la varita de Harry Potter, ¿no? La varita ahí estaría bueno si con eso lo podríamos solucionar, ¿no? Pero bueno, un abrazo para toda esa gente que nos escucha a diario. Esto Plaza Pecio, ¿tenemos algunas imágenes más?
2: Sí, tenemos más.
0: Ahí la de calle Buenos Aires otra vez, vamos a otra.
2: Que están duplicadas.
0: Ahí está, bueno. Mitre y Buenos Aires, con la Serenísima que ya está llevando la leche para el desayuno, claro. A distintos lugares, y una ciudad tranquila, podemos decir, en esta mañana.
2: La gente por ser las 8.
0: Se habrá quedado en casa por ser martes 13.
2: Y tenemos que debe estar el tránsito cortado, por supuesto.
0: Que ahí ya están sacando las cosas que formaron parte de la mega muestra de la Expo Casilda, y que sin lugar a dudas fue todo un éxito en el día de ayer. Y quiero agradecer acá a Dani Abdala. Buen día, querido Marce, ¿cómo está? Quería agradecerte por estar a la par, por acompañar en la Expo 2026. Te mando un fuerte abrazo y gracias por todo. Siempre tan atento con nosotros. Bueno, un abrazo grande, Dani, para vos, para toda la gente de la Expo. Por ahí uno a veces se siente un poquito dolido porque no puede estar trabajando como en los años anteriores, pero ya seguramente vamos a volver y acompañarlos del todo. Pero seguimos allí a la par siempre de la gente de Alumni, acompañándolos en todo y haciendo cada vez un poquito más grande esta Expo Casilda, que es la fiesta de todos los casildenses, ¿no? Todo lo que se puede mostrar allí es lo que tenemos en la ciudad de Casilda, es la muestra, es la vidriera de todos nuestros trabajadores, de nuestros expositores, que de una u otra manera van a ofrecer y a mostrar todo lo que saben hacer. Así que el saludo a grande, grande, grande para cada uno de los integrantes de la gente de Alumni por hacer cada vez más grande esta Expo. Nos vamos a una pausa y en un ratito comenzamos con las primeras notas de esta mañana. No se vayan.

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0: 8 de la mañana, 11 minutos en todo el país, 11 grados, 3 décimas, la actual temperatura en la ciudad de Casilda. Así está la mañana, media gris, acomodándonos ya en este segundo día hábil de la semana y que sin lugar a dudas parece lunes en el día de hoy, martes 13. Les contamos en los títulos del día de hoy: intento de femicidio en Baigorria, una joven embarazada lucha por su vida y detienen a su pareja. La víctima, de 29 años y con una gestación avanzada, sufrió graves heridas en rostro y tórax. Se suma a una preocupante seguidilla de ataques a mujeres en la región. Luego de lo que fue el femicidio también en Empalme Graneros, la familia de Bárbara pide perpetua y apunta a los cómplices. Alegados a la víctima comentaron, allegados a la víctima comentaron la dramática búsqueda previa al hallazgo de la pensión de calle Juan José Pecio, cuestionaron el accionar en la escena del crimen y reclamaron la máxima pena para el ex policía detenido. Triste, ¿no? Bueno, y siguen dando vuelta las informaciones acerca del conflicto por la soberanía de Malvinas. El gobierno pide al Tribunal del Mar de Hamburgo suspender la explotación petrolera en las Islas Malvinas. El procedimiento será encabezado por los abogados de la Procuración del Tesoro y la Consejería Legal de la Cancillería. Este lunes venció el plazo que Milei le dio a Gran Bretaña para que adoptara medidas para impedir las actividades hidrocarburíferas en las islas. Los efectos de la malvinización de Milei presionan a CAST para reforzar el control sobre el estrecho de Magallanes y la apertura de la ruta comercial a las islas. Realmente preocupan estas informaciones. Y bueno, y la guerra híbrida que les contábamos esta mañana en Europa, donde hackearon las heladeras de cientos de supermercados. La verdad que es una cosa que no se puede creer y que pasó este fin de semana en Europa. Quienes manejan las heladeras llevaron la temperatura hasta 50 grados. Hizo que durante el fin de semana se pudriera toda la mercadería. Y bueno, eso es lo que pasó en el fin de semana. Más de 240 policías retirados se anotaron para volver a custodiar a hospitales y otros espacios públicos. El gobierno de la provincia abrió una nueva convocatoria para reincorporar agentes jubilados y destinarlos a la seguridad de espacios públicos, principalmente efectores de salud. En pocos días ya se anotaron cientos de aspirantes con un fuerte componente en la ciudad. 240 policías retirados se anotaron para volver a custodiar y hoy el INDEC informa la inflación de septiembre en las próximas horas. Se ubicaría entre 1,8 y 2,1%. Vuelta de página cuando es la hora 8:14 minutos en todo el país. Nos vamos a hablar con el secretario de Seguridad Ciudadana de la Municipalidad de Casilda, Sebastián Catena, para que nos cuente un poquito cómo estuvo el fin de semana en la ciudad. Seba, ¿me escuchás? Muy buenos días, ¿cómo estás?
1: Buen día, Marcelo, buen día al equipo y a toda la audiencia, ¿cómo están?
0: Bien, bien, un placer saludarte como siempre. Bueno, ¿cómo anduvo este fin de semana atípico en la ciudad donde había gente por todos lados? Miraba y salía gente, ¿no? En todas las calles, todos los autos estacionados que había por todas las calles de la ciudad, gente caminando, en todos lados había gente. Qué lindo fin de semana que vivimos en Casilda, Seba, ¿no?
1: Sí, la verdad que bueno, Marcelo, a pesar del tiempo...
0: Sí.
1: Que no estuvo muy agradable, pero bueno, que permitió que se realice la fiesta y la gente pudo aprovechar, pudo salir, así que contento porque bueno, salió todo lindo, se trabajó mucho para que así sea, así que bueno, contento por ese lado. Igualmente bueno, los controles se hicieron, trabajamos mucho durante todo el fin de semana, en el fin de semana largo y así lo teníamos diagramado la gente del departamento de seguridad vial junto con la gente de la unidad, así que bueno, se llevaron a cabo varios operativos y pudo estar la presencia del municipio en las calles y de la gente de la unidad también, ¿no es cierto?
0: Todo con tranquilidad, podemos decir, Seba, ¿no?
1: Sí, si bien, bueno, sabíamos que iba a ser un fin de semana típico, porque había mucha gente en la ciudad. Bueno, nosotros tuvimos previsto un control en la S26, lo que fue el día sábado, el horario nocturno, a partir de las 22. En realidad se hizo un doble turno. El primer turno fue de las 22 hasta las 0:30, ahí en la entrada de S26 y Mollaré, que es la entrada de nuestra ciudad.
0: Sí.
1: Y después, bueno, se hizo el otro turno a partir de las 2:30 de la madrugada, ya día domingo, hasta las 2:30 más o menos de la madrugada. Eso fue lo operativo que se hizo en el ingreso. Después tuvimos operativo de alcoholemia, como nosotros hacemos aquí siempre. Sí. En la ciudad, que sí tuvimos resultado alto, porque en 68 controles tuvimos 9 autos secuestrados. Si bien, bueno, fueron 8 por alcoholemia aquí en el lugar, y 1 por conducción peligrosa, también, bueno, se remitió el vehículo. Y en los controles de la entrada a la ciudad también se detectó un conductor con alcoholemia, así que se suma a la lista de las 9 alcoholemias positivas que tuvimos la madrugada del domingo.
0: Bastante son, ¿no? Para lo que venimos teniendo en los últimos fines de semana, Seba, ¿eh?
1: Sí, bastante, porque hace rato que no teníamos este número, pero bueno, sabíamos que iba a haber mucho movimiento en la ciudad, así que bueno, se armó un lindo operativo y bueno, pudimos tener esas actuaciones.
0: Y en cuanto a los números, ¿entre cuánto oscilaron por allí las alcoholemias?
1: La más alta fue de 1.98, bueno, de ahí para abajo, y la más baja fue de 0.60, así que tuvieron esos rangos, pero bueno, lo importante es que se pudo trabajar. También después, el día madrugada de lunes, también realizamos otro control en la ciudad. Bueno, ya un poco más aplacada la ciudad, no había tanto movimiento, pero bueno, en 35 controles tuvimos 2 alcoholemias positivas también, así que se hizo activo también los secuestros del vehículo y se pudo seguir trabajando. Después, bueno, por parte de la unidad tuvimos varios 460 que nosotros fuimos retirando, porque bueno, personal estaba abocado a la expo y a los controles de la colemia. Bueno, eso se encargó la policía. Tuvimos un total de 5 secuestros de moto por parte de la policía, bueno, que ya están del lado municipal, así que eso fue más o menos todo el laburo del fin de semana.
0: O sea que varias motos secuestradas durante el fin de Seba.
1: Sí, por parte de la
0: sumamos
1: policía.
0: Sumamos todas, bueno, y son bastantes.
1: Sabíamos que los recorridos no lo íbamos a poder hacer, como hacemos habitualmente nosotros los recorridos los fines de semana, porque bueno, teníamos el personal abocado a la expo, pero sí, bueno, estaba la policía haciendo su trabajo y llevó el resultado de 4 motos por decreto 460.
0: Ahí está, Seba. En lo que fue la expo, todo tranquilo, a pesar de que hubo un video dando vuelta allí que me gustaría preguntarte. No sé, Seba, si lo tenemos, porque nos lo han mandado en la mañana de hoy también, con un chico que andaba con un arma. No sé si esto es un arma de juguete o qué, pero bueno, por allí la gente lo tomó como si hubiese sido algo de verdad. Contanos acerca de esa situación, si tenés idea. Si quedó algo por allí confirmado, ¿no?, de lo que pudo haber pasado.
1: Sí, me llegó el video, también, bueno, le llegó a la gente de la unidad, pero bueno, en contacto con ellos yo no tenía ninguna denuncia sobre lo sucedido, ni que alguien lo haya visto y haya denunciado. Podemos creer que era una broma entre los jóvenes,
0: aparentemente, porque, bueno,
1: ya te,
0: ¿no?,
1: digo, había mucha presencia policial en lo que fue la expo, más de 30 caminantes sobre las 4 plazas y alrededores. Después, bueno, más las motos y los vehículos que puso la unidad, y no tuvimos ningún tipo de reclamo durante el día, sí, hasta que apareció el video ese. Bueno, yo tomé conocimiento el día domingo que andaba circulando, pero bueno, consultando con ellos no tenía ninguna información firme ni ninguna denuncia al respecto.
0: Ahí está. Y en cuanto al tema seguridad alrededor de lo que era la expo, porque la cantidad de autos que vimos en la ciudad fue enorme, todo con tranquilidad, no se registró ninguna denuncia, ¿no?
1: No, por lo menos Marcelo no estamos noticiados de nada, sabíamos que iba a pasar, pero bueno, también agradecer a la gente de la unidad, porque la verdad que hizo un operativo enorme. Se podía ver la cantidad de efectivo que había. También, bueno, el municipio por su parte hizo la contratación de seguridad privada, también, que estuvieron recorriendo la distinta plaza donde había la mayor cantidad de stand, pero bueno, gracias a Dios sin ningún altercado. Sí, algunos algunas pérdidas de niños, pero bueno, que se solucionaron enseguida.
0: Que es normal, sí, cuando
1: hay gente. Y fueron recuperados por su papi, porque bueno, la verdad que había mucha gente en la parte del parque, pero cosas que no pasaron a mayores, cosas menores, y pudo salir todo bien.
0: Podemos decir que un trabajo impecable el del fin de semana. Bueno, y ahora hay que prepararse porque se viene el Rally Ciudad de Casilda, ya tenemos las fechas confirmadas, ahí cómo estamos con los cambios de fecha, Seba, ¿qué es lo que se sabe, lo que podemos decir?
1: Nosotros tenemos, no el próximo fin de semana, sino el otro.
0: Exacto.
1: Así que bueno, sí, ya preparando todo con la gente de Rally, estamos en contacto, ya. Justamente en los festejos lo crucé a uno de los organizadores y me dijo, bueno, la semana hablamos, así que bueno, a esperar una semana y ya ir programando todo, ya teníamos más o menos todo armadito, pero bueno, a reflotar algunas cosas y esperar que se haga el evento de la mejor manera.
0: Así que a seguir trabajando y a tener el contacto con la gente, que es fundamental para que nada pase, ¿no? Yo creo que trabajando entre todos y todos poniendo granito de arena, las cosas salen más fáciles, ¿no? Como pasó con lo de la Expo, poniendo por allí un poquito de cada uno, las cosas salen mejor, ¿no?
1: Sí, seguro, así que ahora aguantar un par de días los vecinos, ya que se van a liberar toda la zona del centro, ya están empezando a retirar la maquinaria más chica, o sea, lo que se puede llevar sin inconveniente, y bueno, ya yo calculo que ya el miércoles, jueves ya estará todo liberado para que la gente pueda volver a la normalidad en ese sector de la ciudad, que bueno, sé que algunos estaban medio enojado por el tema del tránsito, pero bueno, si no colaboramos de todo, esto no se puede hacer, el lugar es las cuatro plazas, así que es la colaboración de todo y ya en un par de días ya va a estar todo liberado para la libre circulación.
0: ¿Hay algún registro de la cantidad de gente que pasó por la Expo este fin de semana? ¿Tienen algún dato para compartir ya?
1: No, eso sé que lo estaba manejando ahí la gente de producción que estaba con el tema del stand y toda la feria, pero la verdad que
0: todavía no hay números.
1: En los tres días fue mucha la gente que pasó por la ciudad, así que bueno, contento porque se pudo hacer de la mejor manera.
0: Y muchos de pueblos vecinos también, que han venido a la ciudad de Casilda a disfrutar, ¿no?
1: Sí, mucha gente de pueblo alrededor, de ciudades también, hemos tenido la presencia de mucha gente.
0: Bueno, Seba, te agradecemos un montón como cada lunes, hoy martes excepcionalmente porque arrancamos la semana hoy, y seguiremos en contacto seguramente para lo que haga falta, ¿sí?
1: Cómo no, Marce, un abrazo para vos y para los chicos ahí en el estudio.
0: Abrazo grande, gracias por tu tiempo como siempre, Seba.
1: Chao,
0: chao. Que tengas una muy buena mañana. Bueno, ahí estábamos hablando con el secretario de Seguridad Ciudadana de la Municipalidad de Casilda, Sebastián Catena, acerca de lo que se vivió este fin de semana por los trabajos especiales que se hicieron allí en lo que es seguridad con el armado de la Expo. Ya habían empezado unos cuantos días antes. Bueno, y hay que esperar ahora hasta el miércoles o jueves, como decía Sebastián, para que la ciudad esté acomodada como corresponde, ya a tener un poquito de paciencia, se están sacando todas las maquinarias como corresponde, seguramente se va a hacer con mucho cuidado para que no pase nada en la ciudad. Ahí estamos viendo cómo también la gente de Alumni trabajaba en sus bufetes a full para poder brindarles a la gente todo lo que solicitaban a través de cada uno de estos stands que estaban allí habilitados para la comida. Bueno, repitiendo lo que nos decía el secretario de Seguridad Ciudadana, hubo 68 controles el sábado, de los cuales arrojaron 9 resultados positivos, que iban entre 1,98 y 0,60 niveles de alcoholemia, 8 alcoholemias positivas más uno que se hizo en otro lugar, sumaron 9 totales. El día domingo 35 controles con 2 alcoholemias positivas, y esto fue lo que pasó durante el fin de semana, y varios secuestros de motos, entre las que secuestraron ellos y la que secuestró la gente de la unidad regional cuarta, la verdad que es un buen número. Nos vamos a una pausa cuando es la hora 8:25 minutos en todo el país, 11 grados 3 décimas la actual temperatura en la ciudad de Casilda. Pausa cortita y ya volvemos con más información, no se vayan.
2: ¡Córdoba!
3: ¿Cómo está la banda?
2: ¿Todo bien? Espectacular, amigo.
3: Bien, increíble.

0: la mañana, 27 minutos, y vamos a estar hablando ahora con uno de los artífices, ¿no?, de todo lo que pasó este fin de semana aquí en la ciudad de Casilda, el presidente del Club Alumni. Tenemos del otro lado de la línea a Edu Picolini, a quien felicitamos ya desde el comienzo por esto tan lindo que vivimos los casildenses este fin de semana. Edu, ¿me escuchás? Muy buenos días.
1: Hola, Marce, buen día para vos.
0: ¿Cómo estás? ¿Cómo han quedado después de los tres días? Me imagino que cansados, ¿no?
1: Bueno, sí, la verdad, Marce, estamos cansados, pero muy contentos.
0: Eso es lo que vale, ¿no? Realmente una alegría enorme disfrutar y vivir todo lo que pasó en las cuatro plazas este fin de semana. Y vos venís con lo de antes, que estuviste internado, así que una situación especial la tuya para el fin de semana, pero igual ahí firme para cumplir con todas las obligaciones del fin de Edu.
1: Sí, tuve una semanita complicadita, pero bueno. La verdad que estamos muy orgullosos del trabajo que se pudo realizar en estos tres días de Expo.
0: Qué lindo. Ahora,
1: justamente estamos acá en la Plaza Desarmando, mirá, dejando todo acomodadito, viste, para que rápido se empiece con la actividad diaria de Casilda.
0: Qué lindo todo lo que se vivió y qué lindo que la gente en familia se pudo haber acercado a la plaza a disfrutar, ¿no? El tiempo por allí nos jugó una mala pasada, pero dentro de todo permitió que la gente pueda ir. Y toda la gente muy servicial, todos los que estaban en los stands, la verdad que se vivió un día, unas tres jornadas muy, pero muy especiales, ni hablar de los espectáculos, ni hablar del buffet también, que estuvo a full ahí, ¿no?
1: Sí, eso es algo para destacar. Siempre, bueno, en la Expo anterior también, la gente de Casilda, de los pueblos de alrededor, de todo, siempre presente, siempre colaborando, es algo increíble. La verdad que la mañana hablábamos temprano acá con los chicos de comisión. Estamos muy agradecidos con la gente de Casilda, de la zona.
0: Y en 15 años, en 15 años, Edu, mejorando cada año, ¿no? Y cada vez un poquito más grande, y cada vez los expositores también se comprometen un poco más y hacen vestir a las plazas de otra manera, y el tema de la cultura allí viéndose en la parte musical, todo realmente fue muy, pero muy lindo. Y si habría que poner un número, un 10, ¿no? Salió todo perfecto.
1: Sí, yo creo que sí. Viste, a pesar de los inconvenientes, cuando el sábado nos enterábamos que se caía una de las bandas principales del show, ahí
0: hasta eso
1: nos agarró la desesperación, viste.
0: Hasta y eso,
1: bueno,
0: pasó.
1: Por suerte, la gestión rápida ahí de parte de cultura, del intendente Guillermo, reemplazaron. Yo creo que para mi gusto y por lo que dice la gente, fue algo que un mal que
0: vino bien.
1: Exacto.
0: Exactamente.
1: Bueno, la gente muy contenta. La verdad que pasamos tres días muy lindo.
0: Qué lindo. Bueno, Edu, ¿se habla más o menos de cuánta gente pasó? ¿Se sabe eso? ¿Se calcula más o menos cuánta gente pasó por la muestra?
1: Mirá, ahí le mandé un mensajito a Sebastián Cantena.
0: Sí.
1: Estoy esperando a ver si ellos tienen un estimado, porque lo que fue el sábado y domingo es increíble, la gente.
0: Sí, era impresionante.
1: Yo salí a recorrer el sábado, no se podía caminar por la plaza.
0: Era impresionante, y qué lindo, ¿no?
1: La gente, yo no sé, pero muchísima gente pasó por estos tres días.
0: Y la verdad que tendríamos que hacer dos por año, ¿no? Porque este nos deja con ganas para otra, ¿no?
1: tenemos que descansar ahora. ahora vamos a descansar unos días, aunque sea.
0: ¿Cómo sigue el 2026 para Alumni? ¿Qué es lo que se viene en los próximos días, Edu? ¿Se puede adelantar algo? ¿Cómo están ustedes también? Que, bueno, a diario allí en el club no dejan de trabajar, ¿no? Y siempre a full con todo y dándole para adelante y con cosas nuevas. Y bueno, y ahora ya cuando nos descuidamos se viene la temporada de verano. Realmente es incansable el trabajo que hacen, ¿no? Incesante.
1: Sí, la diaria del club es muy grande. Y ahora estamos viendo para diciembre hacer algún evento también grande, importante, pero ya ahí en el polideportivo. Trabajando para eso.
0: Qué bueno, así que seguramente seguiremos charlando en los próximos días. Por lo pronto tienen que descansar y ahora acomodar todo lo que quedó allí en la plaza, ¿no? En las cuatro plazas.
1: Estamos acá acomodando, así que estamos esperando que los proveedores vengan a retirar, y yo calculo que a media mañana ya vamos a tener todo despejado acá.
0: Exactamente, Eduardo, y agradecer también, ¿no?, a cada una de las personas que integran Alumni en las distintas subcomisiones, en todas las áreas, porque todas dijeron presentes, todas estuvieron allí aportando su granito de arena como para que esto fuera lo que fue, ¿no?, la fiesta de la ciudad, y eso hay que agradecerlo, ¿no?
1: Sí, Marcelo, este evento sin las subcomisiones, la gente del club, es imposible hacerlo, imposible.
0: Así que un lujo lo que se vivió el fin de semana. Y ya me imagino que pensando en la del año que viene, porque ustedes son así. Termina una y ya empiezan para la próxima, ¿no?
1: Sí, ya estamos con la cabeza para el año que viene.
0: Y ojalá se siga agrandando, y yo creo que sí, así va a ser, y que seamos la cabecera, ¿no?, de la provincia de Santa Fe, donde nos vienen a visitar y podamos mostrar todas las cosas que se saben hacer aquí en la ciudad de Casilda. Yo veía la cantidad de emprendedores que tenemos, y realmente hay que destacarlos, porque son cosas que se hacen en nuestra ciudad, trabajan en nuestra ciudad, lo mismo que todos los que venden vehículos, todos los que venden maquinarias agrícolas, y todos aquellos que de una u otra manera ocupan un lugar en la ciudad. Esta es la vidriera, ¿no?, para que se muestre todo lo que pasa en la ciudad, y podemos agrandarla seguramente cada vez más, y yo creo que la gente de Alumni va a ir por eso en la próxima edición, ¿no?
1: Sí, Marcel. Más que agradecido con la gente, con los expositores, porque es un trabajo. Yo estoy acá en las cuatro plazas mirando cómo el personal de las empresas están todos trabajando. Es una movida y un trabajo muy grande lo que se hace.
0: Qué grande.
1: La verdad que me emociona.
0: La verdad que sí. Y escuchar por allí cuando nuestros compañeros, los periodistas, hablaban y decían que, a ver, en el día de ayer se habían agotado las barras de queso en la ciudad, y que, bueno, y se habían vendido una cantidad enorme de choripanes y todo eso, a uno lo pone contento, ¿no? Porque en definitiva también son cosas que van para el club, y el club, a través de todo esto que ingresa, puede servir a la comunidad de una manera diferente y especial. Y a veces nos quejamos tanto de las cosas que pasan a nivel nacional y de que los chicos están en la calle. Bueno, con clubes así como los de ustedes hacen que las cosas vayan cambiando, ¿no? Y que sin lugar a dudas tengamos la oportunidad a través del Club Alumni de albergar una cantidad enorme de chicos que están contenidos. Y en definitiva yo creo que ese es el punto, ¿no? Más allá de la Expo, más allá de todo venga para poder hacer grande al Club Alumni, ¿no?
1: Sí, Marce, yo creo que este es el camino. Tanto las instituciones, municipio, provincia, nos

0: que se quedaba alucinada, ¿no? Y decía, yo quiero uno para poder viajar. Y bueno, la gente que vio cosas nuevas también y que sin dudas forman parte de todas las cosas que van saliendo, ¿no? La tecnología, como los drones que veíamos también allí para la parte agrícola y todas esas cosas que son novedad y que se presentaron aquí en la Expo. Y también remarcar, Edu, lo que sin lugar a dudas firmaba cada uno de las personas que estuvieron presentes como expositores. Se hicieron muchos negocios que eso sin duda los van a atraer el próximo año también, ¿no? Generalmente cuando pasan esas cosas, cuando se vende en la muestra, da la pauta de que funciona y que, bueno, hay que hacerlo cada vez mejor, ¿no?
1: Sí, Marcelo, tal cual como vos decís. Ahí yo estuve hablando con algunos expositores y bueno, es una linda vidriera que es donde se hace un negocio, ¿viste? Que hoy en día está muy complicadito todo.
0: Así que bienvenido sea. Edu, te mandamos un abrazo enorme por partida doble porque hoy es San Eduardo, así que te mandamos un saludo. Mirá, también especial.
1: No sabía. Bueno, muchísimas
0: así que
1: gracias.
0: A festejar el día, Edu. Gracias, bueno, por tu tiempo.
1: Déjame agradecerte a vos, a toda la prensa por el apoyo y la difusión.
0: Un placer acompañarlos y seguir haciendo que sea la fiesta de la ciudad. Es un orgullo y nos emociona, como decías hace un ratito, cuando uno pasa y ve todas estas cosas y ve lo que se vive y la cantidad de años trabajando juntos también que uno tiene y ver cómo cada año se creció un poquito, realmente nos llena de orgullo. Así que acompañando ahí como siempre y esperando la próxima edición, que cuando nos descuidamos, viste, ahí a la vuelta de la esquina ya llega, pasa tan rápido el tiempo que tenemos que ir haciendo todo rápido, ¿no?
1: Así es, como vos decís, Marce, ya prontito nos vemos con una nueva edición de Expo Casilda.
0: Abrazo grande, Edu, y para gracias, toda la Marce, gente de Alumni. Gracias,
1: igualmente para ustedes.
0: Abrazo grande. Bueno, ahí hablábamos con el presidente del Club Alumni, Eduardo Piccolini, un grande que sin lugar a dudas, después de todo lo que le pasó la semana pasada, estuvo varios días internados, nunca falló, allí cada vez que pasábamos por la Expo, estaba allí donde vendían, en el stand de Alumni, donde vendían la comida, trabajando incesantemente. Así que un saludo por partida doble, le dije por el día de San Eduardo, partida triple también por lo que le pasó la semana pasada. Pausa cortita y ya nos vamos al Hospital San Carlos. No se vaya, en un ratito nada más seguimos con más información en esta primera edición de Casilda Diario. Ya volvemos.
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0: 8:48 en todo el país, 11 grados 8 décimas la actual temperatura en la ciudad de Casilda. Estamos despertando juntos en este día martes 13. Sí, si no te había dado cuenta, hoy es martes 13, así que a tener precaución, sobre todo los supersticiosos, en este día. Como siempre, al comienzo de cada semana nos vamos a hablar también con la gente del Hospital San Carlos. Tenemos del otro lado de la línea al doctor Leonardo Martín, director del hospital, para que nos cuente precisamente el trabajo del fin de semana. Leo, ¿me escuchás? Muy buenos días. Marcelo te saluda. ¿Cómo estás?
1: Hola, Marcelo. Buen día. ¿Cómo estás vos?
0: Bien, bien.
1: Saludos para vos y para todo tu equipo.
0: Muchas gracias. Igualmente para todos ustedes. Bueno, ¿cómo anduvo el trabajo durante el fin de semana en el hospileo?
1: Bueno, un trabajo bastante arduo, mucha gente, muchas consultas, accidentados también ayer la madrugada del lunes, así que variado y múltiples consultas.
0: Bueno, los accidentes han tenido lugar dentro de la ciudad de Casilda. ¿Cómo está la gente involucrada? Contanos un poquito de eso, Leo.
1: El accidente más importante se dio en la ruta 92 camino a Los Molinos,
0: sí.
1: Con un auto, con tres accidentados, tres hombres mayores de edad que accidentados fueron atendidos en el hospital. Uno todavía permanece internado en el hospital en una sala general.
0: Ahí están, ¿los demás ya fueron dados de alta?
1: Los demás fueron dados de alta, sí. Este permanece también internado, pero sin lesiones de gravedad.
0: Ahí está. Ese fue el más importante, decía, pero hubo otros también durante el fin de semana, ¿no?
1: Claro, sí. Tenemos siempre lo que siempre comentamos, que son accidentes en la vía pública, fundamentalmente por el tema moto y moto con auto, pero que en estos casos son lesiones menores, que fueron atendidos, fueron suturados o fueron evaluados y horas después fueron dados de alta, así que no requieren de mayor magnitud ni siquiera con traslado a otro centro asistencial.
0: Ahí está. Y en cuanto a las consultas, también nos decías que fueron varias. Bueno, el frío no se quiere ir y eso hace que esto por allí se multiplique un poco más, las enfermedades respiratorias, los contagios y todo lo que va pasando, ¿no? Con esta temperatura que tenemos.
1: Exactamente, sí, la circulación viral permanece porque el frío hace que nos tengamos que reducir a ambientes cerrados y ambientes no tanta salida al exterior. Afortunadamente la ciudad vivió un lindo fin de semana con respecto a la Expo, así que bueno, las consultas en el hospital nunca decaen, las consultas en la guardia nunca decaen, las consultas de accidentes en hogar o accidentes en la vía pública y la gresca de todos los fines de semana en los boliches, en las reuniones familiares, así que es lo habitual a todo fin de semana, especialmente fin de semana largo, no solo en nuestra comunidad sino también en las comunidades vecinas, ¿no es cierto? Claro. Que derivan todos los pacientes a nuestro hospital.
0: Así que bueno, mucho trabajo durante el fin de semana, pero bueno, se han podido resolver prácticamente todas las situaciones y eso nos deja un poquito más tranquilos. Leo, en cuanto a las enfermedades que se pueden llegar a venir, estamos viendo que la situación del niño no trae inundaciones en muchos lugares, inclusive ya cercanos también, ¿no? En el norte de la provincia de Santa Fe, y cuando uno ve que esas cosas pasan, se reflejan también en las enfermedades que a posterior se pueden llegar a presentar, ¿no? Y sobre todo con el tema de los roedores, bueno, y todo lo que se viene. ¿A qué tenemos que tener precaución, Leo, aquí en la ciudad de Casilda, ante una posible inundación y ante, la presentación de enfermedades a las que por allí no estamos acostumbrados en lo habitual, en el día a día, ¿no?
1: Sí, la prevención siempre está en la limpieza de lo que sea el escurrimiento de agua de lluvia, los drenajes pluviales, tratar de que eso no genere obstrucciones en la calle para que no entre el agua dentro de las casas. Lamentablemente, en un caso, una crisis tan grave como una inundación, ya no podemos depender de lo que hagamos cada uno. La naturaleza puede hacer crecer lo que son los arroyos, estos escurrimientos de agua que pasan por la ciudad, como la que tenemos nosotros aquí en Casilda, como la que tiene Cañada de Gómez. Lamentablemente, cuando se produzca una inundación, si es que así se produce, no hay forma de prevenirla, no hay forma de hacerle nada en estos casos, porque los cuidados deberían hacerse a un nivel muchísimo mayor. Con respecto a las infecciones que se pueden producir cuando hay una inundación, cuando hay paso de heces a el piso que nosotros estamos pisando, y el contacto que podemos tener en el agua cuando está en la inundación, en donde las cloacas van a circular y van a ser tapadas. Lo principal de eso es la leptospirosis, claro. Una enfermedad que se produce por los desechos, las heces de los roedores, y para eso, bueno, hay que tener cierta precaución, el lavado, evitar los cortes en heridas, la pronta cuidado y limpieza de las heridas. Son medidas básicas que tenemos que tener. En el caso de una inundación, tratar de ponerse botas, mantener los pies cubiertos con un zapato, con un calzado. Y lo principal, si ya te digo, es el corte, es la mano sucia que puede tener barro y el barro estar contaminado, y tocarse o llevarse la mano a la boca, refregarse los ojos, pero fundamentalmente los cortes que se producen en los miembros inferiores cuando no vemos lo que estamos pisando y esa agua esté contaminada, ¿no es cierto? Por ahí pasa fundamentalmente el cuidado.
0: Valen estas cosas, obviamente, para que la gente vaya teniendo en cuenta, ¿no? En lo que es vacunación, bueno, insistir con lo de la fiebre hemorrágica argentina, que todas las semanas se sigue haciendo aquí en nuestra ciudad, y también importante estar vacunado ante hechos de esta naturaleza que pueden llegar a pasar, ¿no?
1: Totalmente. La fiebre hemorrágica es una enfermedad que no tiene estaciones y que nos dura para toda la vida, así que colocarse una vacuna entre los 15 y los 65 años ya nos protegería sobre una infección que nos puede llevar que nos puede costar la vida,
0: claro. ¿No? Exactamente, así que a tomar conciencia, están disponibles, solamente es un pinchacito nada más y te protege por unos cuantos años.
1: Exactamente.
0: Para tenerlo en cuenta también.
1: Tenemos dosis, sí. Es una sola dosis para toda la vida, así que no se necesita otra cosa más que pincharse una sola vez y se terminó el problema. Así que están disponibles para todas aquellas personas, no para ningún riesgo, es para todas las personas que quieran vacunarse, y estamos nosotros en una zona de riesgo por más que vivamos en el centro de la ciudad.
0: Ahí está. Con el tema de la varicela, ¿cómo estamos aquí en la ciudad de Casilda? Sabemos que hay pueblos vecinos que tienen brotes bastante importantes. ¿Cómo está Casilda en referencia a ese tema, Leo?
1: Bueno, tenemos casos de varicela, no ha sido muy muy grave, ya que la vacuna está haciendo una protección muy importante. No hemos tenido pacientes internados con varicelas graves. La vacunación en estos casos mejora muchísimo la evolución. La vacunación no es que impida que el paciente se enferme, impide, claro, que la enfermedad sea grave o sea gravísima o genere otro tipo de complicaciones. Gracias a la vacunación, el paciente se puede llegar a infectar, porque es una enfermedad que se infecta muy fácilmente, se contagia muy fácilmente, y estar vacunados protege totalmente de las graves consecuencias que pueden producirse. Así que la vacunación ante todo, y en el caso de que esto se produzca, controlarse con el pediatra, y estando vacunado la enfermedad es mucho menor grave, tiene muchísima menor gravedad que si no lo estuviera. Así que a vacunarse. Y con respecto a lo que me preguntas, no hemos tenido pacientes internos internados con varicela de gravedad, por lo menos en lo que va este año.
0: Ahí está. Y nos mandan un mensaje acá, nos dicen, ¿podría preguntarle al doctor si sabe cuándo llegan los aparatos de cirugía vesicular? Nos ponen entre paréntesis.
1: Exactamente, sí, es tuvimos un problemita con el equipo de videolaparoscopía, con la cámara de videolaparoscopía, pero ya está hecho toda la gestión para la compra del nuevo, la nueva aparatología. Así que yo creo que a la brevedad, en las próximas semanas, ya estaría resuelto. Y es un tema muy importante porque la litiasis vesicular es una de las patologías que más el servicio de cirugía opera. Así que es fundamental tener la aparatología dispuesta y en uso, porque te vuelvo a repetir, es la cirugía que más frecuentemente se está operando, se está resolviendo, y tenemos una lista de espera bastante importante, así que es un tema que lo estamos resolviendo en estos días.
0: Ahí está. Y antes de despedirte, Leo, acá me dicen qué pasa con el tema de la vacuna amarilla, tienen en el hospital, lo hablábamos la semana pasada.
1: Eso, la fiebre, ¿no?, amarilla es una vacuna amarilla que no está en el cronograma. El que quiera colocársela, la puede comprar en cualquier farmacia. Exacto. Y con orden médica venir a colocarla acá.
0: Ahí está. Y después ahí le van a dar
1: una vacuna que esté en el programa nacional.
0: Ahí ustedes tienen tienen el carnet y todo como para presentar en los otros países para decir sí, tengo la vacuna puesta. Eso sí.
1: Exactamente. Tenemos carnet internacional y estampilla internacional. Así que el que vaya a una zona endémica, que la consiga y que la traiga con la orden médica de colocar la vacuna. Ah, y acá le vamos a dar los controles para que presente en cualquier aduana, en cualquier lugar del mundo, con los papeles internacionales oficiales.
0: Ahí está, Leo. Bueno, seguimos charlando la semana que viene.
1: Cómo no, Marcelo, un abrazo grande.
0: Gracias, gracias por tu tiempo, como siempre, muy amable. Muchas gracias.
1: A vos.
0: Ahí estábamos hablando con el doctor Leonardo Martín, director del Hospital San Carlos. Estamos prácticamente en tiempo cumplido. 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Información que nos llega de último momento: se cumplen 7 meses de la puesta en marcha de la reforma laboral. Desde su implementación se perdieron 36.000 empleos formales en la República Argentina y cerraron 6.905 empresas. Una locura, ¿eh? Repito los números: 36.000 empleos formales y 6.905 empresas. Empresas se cerraron, una cosa de locos y un montón de gente que queda afuera. Bueno, nos vamos de esta mañana. Nosotros los esperamos esta noche a partir de la hora 20 en la segunda edición de Casilda Diario, y nos vamos a ir con más de la Delio Valdés, que se los prometía en el comienzo del programa. También después, en estos días, vamos a estar compartiendo imágenes de los chicos de Pirámide, de Marcos de Chiara, que fueron los que cerraron las distintas noches de los espectáculos en Expo Casilda. Pero nos vamos con material que registraba la Récord, con la Delio Valdés y este Piel Morena. Con este cerramos la mañana, y mañana a las 7 en punto estamos acá para comenzar el día bien informados. Que tengan todos un feliz resto de jornada. Gracias por acompañarnos.

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0: Muy buenos días para todos, bienvenidos al equipo de la mañana, bienvenidos a la radio. Aquí estamos arrancando este programa con ustedes en la récord 91.1 del dial. Desde ahora y hasta las 12, juntos en sintonía en este día gris sobre la ciudad de Casilda, con un pronóstico que vamos a repasar en un ratito nada más. Hay probabilidad de lluvia, ya te lo digo. La máxima pronosticada para hoy, 18 grados, con un 70% de probabilidad hacia la tarde de este día martes, de algunos chaparrones, según lo que está indicando el Servicio Meteorológico Nacional. Para mañana, miércoles, 13 de mínima, 19 de máxima, también un 70% de probabilidad de chaparrones con llovizna durante todo el día. Para el jueves, lloviznas y chaparrones a la tarde y baja la probabilidad a un 40%. El viernes lo mismo, un 40% de probabilidad de chaparrones con 19 grados de mínima. El sábado sale el sol, 16 la temperatura máxima, va a bajar un poco la temperatura. El domingo aumenta a 20, también con el cielo parcialmente nublado. Lunes 11 de mínima, 20 de máxima. Así las cosas, parece que el niño se está haciendo presente ya sobre nuestra región, pero por lo menos nos dejó disfrutar un fin de semana aquí en la ciudad de Casilda con todas las actividades que había programado la municipalidad, con el festejo de los 119 años de la declaratoria de Casilda como ciudad, y también la gente de Alumni con la Expo Casilda, que fue realmente maravillosa. Mucha gente recorriendo las calles de la ciudad de Casilda, las cuatro plazas, los negocios adyacentes también, con muy buenas ventas, según nos decían, en los negocios y en los stands de la Expo. Mucha gente en los eventos programados en el escenario, que fue realmente imponente ese escenario, con una iluminación y un sonido de primerísima calidad, de primer nivel. Hoy vamos a estar haciendo un balance de lo que ha dejado esta Expo Casilda. Temprano lo escuchaba a Edu Piccolini, el presidente del club, organizador de la Expo, con un balance más que positivo y ya con vistas a lo que será la Expo del próximo año, y además tiró un título que se está preparando el club para un evento importante también en sus instalaciones en el verano. Y además, me imagino, vamos a hablar con la gente de la municipalidad para que también ellos realicen un balance de lo que fueron estos tres días de festejo aquí en nuestra ciudad. Si te lo perdiste, en el YouTube de la radio está la programación completa de los tres días allí con el streaming de Radio Casilda. Pudimos compartir también a través de el aire de la radio parte de la programación, casi toda, de los espectáculos que pasaron por ese escenario. Vamos a hablar de deportes también en la mañana de hoy, y para eso lo saludamos a Dami Balseda. ¿Qué haces, Dami? ¿Cómo te va? Buen día.
1: Hola, Martín, ¿qué tal? ¿Cómo están?
0: Muy bien.
1: Martes para todos, semana más cortita. Bueno, en el mundo del deporte han pasado también muchas cosas durante el fin de semana largo, sin Liga Casildense. Ya habíamos contado el día viernes que no se había jugado la fecha y que se va a jugar recién el próximo día domingo, a la espera de lo que va a ser la fecha del rally. Pero mientras tanto se jugó una nueva fecha de AFA, se compactó todo en la definición por el campeonato de la liga. Hoy va a jugar Boca por la Copa Sudamericana, encuentro de ida de semifinales frente al Vasco da Gama en la Bombonera. Todavía no se sabe dónde va a ser la revancha, está con algunos problemas en su estadio el equipo brasileño, y Boca sin Paredes, se desgarró en el último encuentro por la liga y es la baja más sensible que tiene el conjunto Xeneize. Además, algunas buenas noticias que han llegado en el ámbito local: una joven arquera molinense que va a jugar el Mundial Sub-17 de fútbol femenino, dos chicos de nuestra ciudad que han ascendido con la selección rosarina de handball en el Argentino de Clubes, y las Leonas y los Leones van a jugar la Pro League no tan lejos de la provincia de Santa Fe. Se ha anunciado que la fecha, que va a ser en el mes de diciembre, va a ser en la ciudad de Córdoba.
0: En Córdoba.
1: Sí, señor. Mira, vienen vos, las campeonas del mundo. Y los chicos que fueron en tercer lugar, ni más ni menos. Así que una linda oportunidad para ver hockey de primer nivel y no tener que trasladarse a Buenos Aires. Quizás Córdoba está un poquito más a la mano.
0: Dami Balseda con todo el deporte. Vamos a hablar de la suspensión también de la fecha que estaba programada en el rally de este fin de semana, que no se pudo correr. Ya vienen dos fechas acumuladas del rally santafesino, ¿no? Suspendidas, la de Casilda y ahora la de este fin de semana, ¿no? ¿No hubo una suspensión?
1: No.
0: ¿De fecha no?
1: No, lo que se hizo fue hacer un corrimiento de la última jornada, que es el Coronación.
0: Sí.
1: Se pasó para finales de diciembre, un poco para que no se junte con la fecha de Casilda, que va a ser el 24.
0: Sí.
1: Y otro poco porque la fecha que tenían pactada en un principio para Pérez y Soldini,
0: sí,
1: no se podía utilizar porque... caía justamente el fin de semana en donde creo que Soldini festejaba su aniversario o algo por el estilo. Por eso se corrió. La última fecha del rally va a ser el último fin de semana de noviembre.
0: Genial. Dami Balseda, la información del deporte. Leo Moriconi llega con política y economía a la mañana de la ciudad. ¿Qué haces, Leito? ¿Cómo te va?
2: Buen día a todos, buen día, Martín. Excelente mañana y muchas cosas que decir.
0: ¿Qué pasó?
2: Parece ser que todo el fin de semana estuvo la operación Caputo.
0: La sí, operación, para rajarlo Caputo.
2: Sí, la operación.
0: Ahora piden la detención de Caputo.
2: Sí, la operación Ministra de Economía fuera. Y hubo distintas fuentes que confirmaban que había un malestar muy fuerte entre Caputo y Javier Mirel, el gobierno, a tal punto de que un tal Hades, que había escrito un libro, que era un trader internacional, había ido a hablar con el presidente Javier Milei en una reunión de ministros, que es raro porque una persona que escribió un libro, un trader. Bueno, resulta ser que esas sospechas y que el trader este es un tipo que dice que hay que devaluar, llamaron mucho la atención. De todas maneras, Javier Milei salió a decir que en realidad tenía una relación simbiótica con Caputo y que estaba todo bien y que lo desmentía y que eran todos unos mentirosos. En realidad no hay ninguna mentira y no hay ninguna verdad. No se estaba haciendo Caputo. Fue un rumor que salió, pero salió desde adentro, desde bien adentro del gobierno. ¿Es una operación en contra de Caputo? Sí, hay mucha gente que lo quiere ver afuera a Caputo, hay mucha gente pujando por su lugar, incluso a Federico Stutzenegger también le gustaría estar en ese lugar, y también en la política está quejándose de lo que hace Caputo en la economía, o en realidad se están quejando del plan económico que no existe y están pujando para que Javier Milei cambie, y para que cambie quieren sacarle a Caputo. De todas maneras, la voluntad de Caputo y la voluntad del presidente no es que se vayan. Eso es falso. Pero puede ser, hay otra opción que se puede manejar. Que al no haber ninguna noticia positiva, pero ninguna, incluso hoy sale el índice de inflación y parece que viene más arriba.
0: Hoy sale.
2: Podría ser que este rumor que sale de que Caputo se va sea absolutamente intencional, generado por el gobierno, filtrándose a los periodistas, para que los periodistas empiecen a decir que Caputo renuncie, para después hoy decir, ay, los periodistas son todos mentirosos. ¿Se entiende, no?
0: Sí.
2: Son juegos perversos de la política a los cuales estamos acostumbrados. Filtran una noticia falsa, generan un problema falso, para entregar un día martes la solución diciendo que en realidad está todo normal, y no está todo normal porque el mundo no es normal y porque la economía es dinámica, la política es dinámica y las sociedades son dinámicas y cambian constantemente. Y como está habiendo cambios muy profundos que pueden afectar, bueno, es más preferible que nos entretengamos con la supuesta renuncia de Caputo que con los Houthis atacando a Arabia Saudita y el precio del petróleo que está poniendo en riesgo y está haciendo aumentar toda la comida en el mundo, y las clases medias están desapareciendo, la inteligencia artificial está quitando un montón de laburo a un montón de gente, y la energía tiene un precio absolutamente prohibitivo en un montón de partes del mundo. Cosas que no se tienen que saber, y bueno, generan noticias, generan agenda, y parece ser que esto fue lo que hizo, lo que fue la novela Caputo del fin de semana, que obviamente ya está resuelta, pero viene el tema de inflación, que se va a hablar seguramente en la tarde. Aumentó la inflación en alimentos bastante, va a dar un promedio del 2, dicen, aunque seguramente si estás comprando en súper y estás gastando, te darás cuenta que el dinero está alcanzando muchísimo menos y que la inflación es muchísimo más alta de lo que dice.
0: Leo Moriconi con la data, Máxima Arangoni llegará con toda la información del mundo del espectáculo, Sergio López en los controles, Ale Berrondo en la redacción de casillaplus.com, el sitio de noticias más actualizado y más leído en el turno mañana a la tarde. sede Dami Balseda. Mi nombre es Martín López, estamos en marcha, haciendo y compartiendo el equipo de la mañana hasta las 12. Hasta las 12 de acá no nos movemos. Hasta las 12. ¿Te quedás? Dale.

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3: Estamos acompañando en la Récord, te decíamos al principio del programa que íbamos a hacer un recorrido. Esta mañana Marcelo habló con la gente del Club Alumni, nosotros vamos a hablar con la gente del municipio, en este caso Rosana Bonavera, desde la Dirección de Cultura de nuestra ciudad, para hacer un balance de lo que ha dejado este festejo por los 119 años de Casilda como ciudad, una ciudad repleta de vecinos y de visitantes que se llegaron para recorrer la Expo, para disfrutar de cada uno de los shows que se presentaba en el escenario. Rosana, Martín te saluda, ¿cómo te va? Buen día.
4: Buen día, Martín, buen día a todo el equipo y a la audiencia.
3: Gracias por estos minutos, Rosana. Bueno, para primero conocer qué sensaciones tienen ustedes luego de haber transitado estos tres días intensos allí de festejos en el corazón de la ciudad de Casilda.
4: Tal cual como vos decís, mirá, a pesar de la voz, la sensación es felicidad total.
3: Sí.
4: Porque valió la pena todo el esfuerzo y todo el trabajo que se hizo durante muchísimos días previos como para que los casildenses pudieran disfrutar de esta hermosa fiesta que se llevó a cabo.
3: Claro. Rosana, ¿se calcula qué cantidad de público ha pasado por allí, por las cuatro plazas este fin de semana?
4: Mira, anoche hice, viste, cuando terminó el espectáculo, habían hecho un raconto más o menos que en los tres días habían pasado como 90.000 personas por la ciudad. Pero la felicidad es lo que le decía ayer a la tarde Alejandra, es inmensa en cuanto también haber charlado con los expositores, con los manualistas, gente que ya el último día no tenía más nada para vender.
3: Claro.
4: Porque habían agotado todo y bueno, como digo siempre yo, esto no es un gasto que hace el municipio, es una inversión porque derivan los comercios locales, en gastronomía, en los manualistas, en los emprendedores que estuvieron exponiendo durante los tres días, así que la alegría es muy grande, Martín.
3: ¿Tuviste la posibilidad, Rosana, de ir hablando con los artistas a medida que bajaban del escenario? ¿Cómo lo vivieron ellos? ¿Qué devolución te daban?
4: Súper agradecidos, y esta mañana empezaron tempranito los mensajes de WhatsApp.
3: Ajá.
4: Agradeciendo la posibilidad de que hayamos abierto esta convocatoria, más allá de que hubieron bandas conocidísimas, pero era necesario que los artistas locales pudieran disfrutar de ese escenario, de ese equipo de sonido, que no todos los días tienen la posibilidad de hacerlo.
3: Sí, sin dudas. Sí.
4: Y para que la gente de Casilda los conozca y los disfrute ellos también.
3: Rosana, con relación a los discursos que se vieron en el escenario, se lo vio al intendente Franchella como muy muy contento también por esto que se estaba dando, en sus discursos también de poner a la ciudad de Casilda como referente de toda la zona en cuanto a la movida cultural. ¿Hay algún tipo de idea ya pensando, me imagino, ahora unos días de descanso, pero bueno, pensando en lo que se puede hacer para el 120 aniversario de la ciudad?
4: Mira, primero, Martín, Chiquis está feliz, porque realmente está feliz, porque salió todo sin ningún tipo de problema, más allá de lo que pasó el viernes con la cancelación de tour.
3: Sí.
4: Que se corrió para un lado, para el otro, para los cambios, para todo, pero salió todo impecable. Ya hay algo pensado, nos vamos a poner a trabajar, pero previo, que más adelante te lo voy a contar, tenemos el cierre cultural del año.
3: Ajá. Se va a hacer el cierre cultural este 20.
4: Vamos a hacer algo distinto este año.
3: Genial. Genial. ¿Qué se puede adelantar?
4: Más adelante voy a ir contándole a la gente.
3: Bien, bien. ¿Se va a hacer el cierre cultural entonces este año? Genial.
4: Sí, sí, sí.
3: Genial.
4: Sí, sí, sí. Se va a hacer el cierre cultural y va a ser algo distinto.
3: Rosana, también una muy buena venta a los expositores que se llegaron a la Expo, gente que se quedaba sin mercadería. ¿Tuviste la posibilidad de dialogar? Porque te vimos allí recorriendo los stands, estando de un lado para el otro. El buffet también nos decía esta mañana el presidente del club, que ha vendido un montón. ¿Qué te decía la gente, los expositores y el público en general?
4: Total, o sea, la palabra que se escuchó en la mayoría fue gracias, el agradecimiento, Martín, porque ya te digo, si me tomé el trabajo, fui caminando, estuve con los expositores, estuve en lo que era la carpa de sabores con la gente que estaba vendiendo comida, todos agradecidos porque la venta fue maravillosa.
3: Qué bueno.
4: La verdad que muy contento y agradecido por la oportunidad que tuvieron de poder participar.
3: Claro. Está buenísimo eso. Y además, y sobre el escenario había distintas propuestas, ¿no? Había el rock, que fue lo que por allí prevaleció, pero también la música popular, la música de la cumbia, el cuarteto, la música de folclore, claro.
4: Con el Facu.
3: Con Facu, sí, Casaroto, allí, este joven que por primera vez se sube a un escenario así de estas características.
4: Exactamente. Bueno, esa fue la idea, Martín, abrir esta convocatoria para que la mayor parte de grupos pudieran acceder. Lógicamente nos hubiese gustado que durara una semana para que todos tengan la posibilidad, pero bueno, no va a faltar oportunidad, no va a faltar oportunidad para seguir convocando y para que distintos grupos se vayan subiendo a semejante escenario,
3: claro,
4: en otra oportunidad.
3: Mira, lo decía esta mañana porque tuve la posibilidad de hablar con una persona que se dedica al rubro gastronómico de aquí de la ciudad, que no estuvo en la expo, pero me dice que vendió muy bien este fin de semana con la cantidad de personas que había en el centro, personas de Casilda y de otras localidades que se llegaron a disfrutar del evento.
4: Exactamente, fue el

0: netamente para los ciudadanos y para la ciudad.
1: Como siempre, gracias a vos también por este tiempo, Rosana, que andes muy bien.
0: Por favor, Martín, gracias, un beso grande a todo el equipo.
1: Otro, que andes bien, hasta luego. Rosana Bonavera, la directora.
0: Gracias.
1: Hasta luego, del área de Cultura y Educación, dialogando con nosotros, haciendo un balance de lo que fue esta Expo Casilda y el festejo de los 119 años. Leo estuvo allí los tres días también con el streaming de la radio en el YouTube de Radio Casilda, además con el duplex de la radio, en el aire de la radio. ¿Cómo lo viviste, Leo? ¿Qué viste?
2: Vi un montón de cosas, las recorrí, pero sobre todo la energía y la alegría que tenían los expositores por el éxito en síntesis, por la cantidad de gente. Ajá. La afluencia de gente, eso fue lo más destacado de este año, a pesar de que el clima no acompañó, así que evidentemente hay una necesidad absoluta de una ciudad y de una región de que existan estos eventos. Uh-huh. Eventos que en otros tiempos eran muy criticados porque la presencia del Estado parece que no estaba bien vista, sin embargo esta vez no fue criticada y hubo mucho acompañamiento. Además, uno se entera de la cantidad de gente que intenta salir adelante con sus emprendimientos y había productos con una presentación de mucha calidad.
1: Sí.
2: No era productos así nomás. Había muchos productos premium, así que era muy interesante la oferta que había, la gastronómica, también la comercial. También si uno quería comprar alguna cosita como un juguete, también había. Así que había para todos. Así que muy interesante y una permanencia bastante fuerte en el sector donde estaban las personas que la música.
1: Claro.
2: La música y también, bueno, el diente, porque se comió lindo, así que la gente de Alumni debe estar muy orgullosa y muy contenta de lo que pasó.
1: La gente que vendía queso, salame, vendieron cualquier cantidad.
2: Claro, es una oportunidad de encontrarse con productos que uno generalmente no los encuentra en el almacén, así que, y bueno, almaceneros también habrán visto esos productos y habrá servido seguramente y para mucho. Bueno, influyeron muchas cosas, el clima no ayudó, pero
1: no llovió, por suerte.
2: No, está cambiando el turismo. Ya desde hace 4 años, de la gestión anterior provincial, también hablaban del turismo provincial, de hacer hincapié en esto, y esto tiene que ver con el turismo provincial y es muy importante que sucedan en la región estos eventos. Y habrá que aprovechar la próxima fiesta para que el evento cultural sea más cultural, porque bueno, hubo música, hubo comercio, pero hay otras actividades culturales que no son tan comerciales.
1: Bueno, se viene el cierre cultural, lo dijo la Secretaria de Cultura este año, allí seguramente con otras expresiones también.
2: Sí, y aprovechar toda esta gente para mostrar a Casilda más todavía, creo que sí, que deben estar muy entusiasmados para lo que viene, para ofrecer mucho más. Incluso la necesidad de buscar más espacio, seguramente deben estar pensando cómo generar más espacio o más espacios segmentados para que toda la gente, toda la afluencia de público que viene desde afuera también pueda conocer a Casilda a pleno. Así que un lindo fin de semana.
1: Sí, hermoso. Nosotros te acompañamos en la Récord 422-522 3464-5561-61, 9 de la mañana, 40 minutos.

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3: Toda la información agropecuaria llega a los micrófonos de La Récord de la mano de Marco Cisneros. ¿Cómo estás, Marcos? Muy buen inicio de semana para vos.
4: Muy buenos días. Datos agropecuarios como de costumbre en la mañana. En este caso empezamos por la última actividad del mercado agroganadero de Cañuelas con 1.389 vacunos. El promedio de los novillos, 4.448 pesos el kilo vivo. Novillitos, 4.383. Las vaquillonas livianas, 4.614 pesos. En cuanto a las vacas buenas, se pagaron 2.957. Y los toros especiales, 3.490 pesos el kilo vivo de promedio. Pasando a los datos granarios de la Bolsa de Comercio Rosario, trigo, 342.700 pesos la tonelada, maíz, 293.500, sorgo, 295.300 y la soja, 560.000 pesos la tonelada. Marcos Cisneros, Servicio Informativo Rural.

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0: Faltan 5 minutos para las 10 de la mañana, 13 grados 8 décimas en la ciudad de Casilda, por ahora con cielo amenazante. Va a ser así toda la semana, se habla de posibilidades de lluvias, por lo menos aisladas, hasta el próximo día viernes. Aquí nos preguntan si ya empezaron a pagar la jubilación mínima a los jubilados, aquellos que cobran a través del sistema de ANSES. Les decimos que sí, ya desde la semana pasada. El día 8 de octubre y el día 9 se abonó a los DNI terminados en 0 y en 1. Hoy se retoma el calendario, hoy están cobrando o van a tener sus haberes depositados, o pueden ir por el tradicional cajero humano. DNI terminados en 2, mañana cobran los terminados en 3, el día 15 terminados en 4 y el día 16 terminados en 5. Esto es lo que refiere a esta semana. Para la semana que viene van a quedar los documentos finalizados en 6, 7, 8 y 9, los días 19, 20, 21 y 22 respectivamente. Así que ya está, ahí está la información que tiene que ver con el cobro de jubilados y pensionados que perciben la mínima. Martes 13, señor Leo Morricone, pasó medio por alto, por la expo, por el fin de semana largo, por el día de la raza o día de la diversidad cultural, como uno lo quiera denominar, pero como quien no quiere la cosa, estamos en martes 13. De este lado de el Ecuador, por así decirlo, es martes 13, para arriba es el viernes 13, bueno, pero aquí es el martes 13.
1: Sí, y algunos, cuando es martes 13, le cambian una consonante a martes, es maltes. Maltes 13, maltes 13, que obviamente hay supersticiones con respecto al martes 13, que hay una frase que dice no te cases ni te embarques. Bueno, cosas que uno no debería hacer nunca en estos tiempos.
0: Sergio López tiene que ir a Rosario. Ah, está mandando un audio. Porque él se suele embarcar muy seguido en los colectivos.
1: Y capaz que como viene el clima hay que embarcarse porque por tierra va a salir. ¿Cómo está? ¿Hay inundaciones o crecimientos de ríos profundos? ¿Las cataratas las cerraron?
0: Cataratas, hay una parte que está cerrada de la Garganta del Diablo, y Corrientes este fin de semana la pasó muy mal con el tema de inundaciones.
1: Ahogamos al diablo prácticamente.
0: Sí, acá vamos a tocar madera, pero afortunadamente todavía no hubo consecuencias tan severas al Niño, pero ya hay zonas de Argentina que no la están pasando
1: mal. Bueno, pero el Niño es por zona justamente. Sí. O sea, es en general mucha lluvia y por zona más fuerte o menos fuerte. Bueno, el martes 13 tiene que ver con que martes es Marte, sin ese, es el dios de la guerra.
0: Exacto.
1: Y el 13 de los apóstoles, la última cena.
0: La famosa galleta.
1: La famosa última cena, o sea, que estaba Judas ahí, dijo.
0: El abrazo. El abrazo.
1: Traidor.
0: El abrazo, el último abrazo del traidor.
1: Sí, es un relator
0: bueno, conocido.
1: Por eso, Maltes y 13 hace que haya una superstición, sobre todo en países de habla hispana.
0: Sí.
1: Y como no se puede iniciar nada, supuestamente cuando hay un maleficio, hay una cancelación también.
0: Sí.
1: Hay una manera de cancelar o de evitar los maleficios o la mala suerte del martes 13. Vamos a ver, recién arranca el martes.
0: Claro.
1: Todavía acá no sabemos, después confirmamos. Después confirmamos, pero por ahora el martes arranca más o menos.
0: Arrancó ahí, bien. Yo te tengo que decir que para alguien va a empezar muy bien. 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
1: Bien.
0: Tenemos una cena para dos personas para entregar, pero para participar tenés que responder a la consigna de Leo que tiene que ver con el martes.
1: Es muy simple. ¿Cómo te llevas con el martes 13? Bien. Si lo cancelás, si ya arrancó confirmándose o si no le dan ninguna pelota. Decir, sí. Pero si se confirmó, contanos si se confirmó el martes 13.
0: Vos, por ejemplo,
1: te despertaste.
0: Ay, no está. Generalmente había un paraguas aquí colgado, pero se ve que se lo han llevado. Vos lo abrís el paraguas acá, ¿no tenés problemas?
1: Sí, sobre todo el martes 13. Abro, no tengo, pero lo abro, no para abajo, lo abro para abajo.
0: Ah, para abajo.
1: Porque tengo la sensación de que es para arriba, que no hay que ponerse. Pero es una. Mira. Cada uno es como es.
0: A ver, por ejemplo, acá hay alguien en la esquina, si ponele, está la EPE con una escalera, ¿le pasás por abajo?
1: No tengo problema.
0: No tenés problema también.
1: No. Depende el día. Pero bueno, algunos arrancaron martes 13 con suerte o con mala suerte. Nos podés contar cómo te llevas con el martes 13, cómo lo cancelás o si ya se confirmó en tu día. ¿Qué sé yo? No te arrancó el auto. Te levantaste y decís, y no te arrancó el auto.
0: 3464-556161. Contanos cómo te llevas con el martes 13 o si tenés, como decía Leo, algo que lo cancele. Una patita de conejo, sí.
1: Una posadita de dedo, no sé.
0: Sí, una herradura ahí en la entrada. Yo una parte de mi casa hay una herradura histórica.
1: Sí.
0: Nunca pregunté por qué, pero supongo que tiene que ver con eso. Y en muchas casas pasa eso.
1: O el ajo para evitar vampiros y martes 13.
0: Bueno.
1: En mi casa había ajo siempre y nunca hubo vampiros, por ejemplo.
0: Mira.
1: Así nunca, que.
0: ¿Murciélagos tampoco?
1: Tampoco. Así que funciona el ajo.
0: Mira.
1: Porque vampiros no vi nunca.
0: No te va a visitar Batman nunca, señor.
1: No lo había pensado así. Bueno, voy a sacar el ajo.
0: 3464-556161. Contanos cómo ahuyentás la mala suerte, cómo te llevas, si crees, si no, si pasás por abajo de las escaleras, si abrís un paraguas adentro. Bueno, antes estaba la pavada esa de ver un gatito negro y cruzarse de vereda. Ahora me parece que ya ha quedado de lado, afortunadamente.
1: Hay pocos gatos negros, o sea, no, ni los adoptan.
0: ¿Vos decís? No. Sí, todo lo contrario, creo que hay una tendencia ahora que son más queridos todavía.
1: No sé, no veo muchos gatos negros, o ya no veo.
0: Porque están en sus hogares, por eso no los ves en la calle. 3464-556161 y vas a tener buena suerte hoy, porque uno de ustedes se lleva una cena para dos personas en Peña de la Amistad con el martes de pescado. Ahora, noticias en la récord.

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0: la hora 10:04, la temperatura en la ciudad de Casilda 14 grados 8 décimas. 5 aprendidos en distintos procedimientos durante el fin de semana. El personal de distintas dependencias de la Unidad Regional Cuarta llevó adelante una serie de procedimientos policiales en Casilda y su zona rural que dejaron como saldo 5 personas aprendidas. Los hechos incluyeron una denuncia por violencia de género que derivó en la detención de un hombre de 29 años, el secuestro de una camioneta vinculada a una causa por estafa, la aprehensión de 2 hombres que protagonizaron disturbios en inmediaciones de la terminal de ómnibus y una intervención en la que se secuestró marihuana en poder de un menor de edad. Posterga la visita del Papa León por su operación. El presidente Javier Milei se refirió a la intervención quirúrgica a la que será sometido el sumo pontífice y aseguró que existe disposición para reprogramar su viaje si fuera necesario. Pese a la situación médica, el Papa León XIV ratificó su intención de visitar el país en el mes de noviembre. Pasaron 5 minutos de las 10 de la mañana, la temperatura en Casilda 14 grados 8 décimas.
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Buen día, Radio Casilda. Es el que día 13, para mí es como cualquiera, no creo en esas cosas que dicen. Un reclamo, Fernández, 447.

0: Gracias por estar del otro lado, 422-522. 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Con la consigna del día, Leo.
1: Sí, martes 13. ¿Cómo estás con el martes 13? ¿Cómo te llevas? ¿Cómo lo llevas? ¿Si lo cancelás o si se te confirma, Martín?
0: ¿Cómo sería si se te confirma? A ver.
1: Si te despertás y no te arranca el auto, por ejemplo.
0: Ah,
1: confirmás que es martes 13.
0: Mira,
2: te lesionas.
0: ¿Vos confirmás?
1: ¿Y qué dice la gente?
0: Recién arrancamos. Ah, bueno. Yo te digo, mira, en el sistema de monitoreo de las cámaras de Radio Casilda, 2 y 16 de la mañana.
1: Es martes,
0: ¿no? 2 y 16. Sí. 2 y 16 ya de este martes 13.
1: Sí.
0: La planta transmisora se corta.
1: Se cortó.
0: Se cortó la energía eléctrica, la alarma sigue funcionando, pero reporta falla del sistema eléctrico.
1: Falló el sistema eléctrico.
0: Se confirmó. Pero para reconfirmarlo, fui a la planta transmisora.
1: A ver si había un poquito encendido o no.
0: A ver si había saltado la térmica.
1: Sí.
0: La térmica saltó.
1: La tuya.
0: Sí, la térmica saltó. Y digo, bueno, ¿dónde está la falla? Me voy hasta el tapial, de donde está la bajada de la luz.
1: Sí.
0: Que tendría que tener cables adentro.
1: Sí.
0: Tendría que tener cables. Desde el palo de la EP, por ejemplo, hasta la bajada.
1: Sí.
0: Tendría que tener
1: cables. Los cables que te conectan a la
0: luz.
1: Sí.
0: Pero los cables mágicamente desaparecieron. Más o menos 4 metros de altura tiene el palo de la luz. Se subieron hasta ahí arriba con una tijera, con algo. Lo cortaron. Cortaron los cables del medidor.
1: Gigante.
0: Y se llevaron la bajada de la electricidad de la radio.
1: Excelente. Martes 13, entonces.
0: Martes 13, pero ya no se sabe más qué hacer, porque tengo gente conocida, amigos, que han puesto los alambres serpentina, pusieron a las cajas del medidor de la EPE unos hierros soldados con rejas y todo, y los muchachos van con amoladoras a robarte. Amoladora, escalera, o trepan, porque recién me decía la policía que trepan tipo rappel por los cables. Es increíble. Es increíble. No sé ya la cantidad de robos que tenemos en la planta transmisora.
1: ¿Cuántos, no?
0: Pasa que hay una zona ahí, cruzás el canal y nos decían los vecinos que se esconden ahí de ese lado.
1: Claro.
0: Que se esconden del otro lado del canal con un asentamiento precario que viene creciendo cada vez más. Y realmente ya uno no sabe más qué hacer, cómo seguir. Porque en realidad uno puede ir a comprar la bajada de la luz, la pone y ¿qué? Y esta noche te la roban otra vez porque está a la buena de Dios.
1: Es como que no se puede, ahí no se puede seguir.
0: No se puede, es como que, o sea, tenemos que seguir, pero ¿cómo haces? Cortando clavo, tenés que hacer otra inversión más ahora para ver cómo proteger esa zona.
1: Hasta que le encuentren la vuelta.
0: Cómo proteger al delincuente también, para que no se quede electrocutado cuando te va a cortar el cable de la luz. Porque también si le llega a pasar algo, la responsabilidad es del dueño del inmueble.
1: Se hace difícil intentar crecer de esta manera, ¿no?
0: Dejate de joder. Muy 13 este martes.
1: Sí. No, aparte es una seguidilla.
0: No. En el último robo a la planta transmisora, nosotros estamos saliendo, algunos vecinos por allí de otras localidades nos dicen por qué, che, no los escuchamos como antes, llegan con alguna... Es que en el último robo que nos robaron el cable, porque van a robar cable, el cable de la antena, cuando serrucharon el cable de la antena, hicieron un cortocircuito en el sistema que quemaron un equipo que es italiano. La empresa italiana ya no está más en la Argentina y conseguir el repuesto, el técnico que atiende la radio lo consiguió, se puso en contacto con todos los técnicos de la Argentina, lo consiguió, pero hay que ver ahora cuándo llega y demás, con el gasto que eso implica, ¿no?
1: Te cuesta otra radio.
0: Ponele.
1: Casi. Sí, se hace difícil en una sociedad que no que convivir con o crecer en estas circunstancias en las cuales, yo sé que algunos van a decir, bueno, hay que meterlos a todos presos, pero no es por ahí porque es mucha la gente que está robando cables.
0: Muchísima. ¿Qué precio tiene el cobre?
1: No sé ahora qué precio tiene el cobre, pero debe haber mantenido, o sea, te averiguo. De todas maneras... la solución...
0: Porque estoy pensando a lo mejor empezar a comprar cobre Pero que no lo quemen, que me lo traigan con los cables y todo, así lo repongo.
1: Claro, claro, te lo compro yo, lo pongo a ver.
0: Un médico el otro día me decía, pon un cartelito, antes de robarme con tu celular, me decía, pon un cartelito con tu celular, antes de robarme llama y te pago el doble de lo que te paga el chatarrero. Y creo que tiene razón, porque el daño que te hacen es importante.
1: Hubo muchas detenciones también.
0: Sí, anoche, por ejemplo, me decía la policía que detuvieron uno en las inmediaciones de el Club Aprendices, de aquí de la ciudad de Casilda, con cables, ya enrollados, todo listo para llevárselos. Me comentaban también que hay cámaras de vigilancia que tomaron el robo en la Plaza Alberdi, si no me equivoco, o Pecio, una de esas dos. No, Alberdi, me parece. Cables que estaban obsoletos, que estaban así trepando, haciendo rappel, los delincuentes. Los engancharon gracias al sistema de monitoreo, pero bueno.
1: Yo sé que me imagino los mensajes van a llegar pero no son muchos los que están haciendo esto por nada. Te digo, el precio de cortar la
0: la mano,
1: los cables de cobre, las manos de mitad del cuerpo te cortan. Un kilogramo
0: de qué,
1: de cobre,
0: sí.
1: Pará, que no lo puedo creer. 23.000 pesos.
0: ¿El kilo de cobre?
1: Legal. ¿Cuánto puede recibir?
0: 23.000 pesos el kilo de cobre.
1: Sí, una bajada, no va a tener 300 gramos, ¿cuánto tendrá?
0: Sí, qué sé yo.
1: Vale que tenga un...
0: medio kilo, ponele.
1: Se jugaron la vida, fueron a las 2 y media de la mañana, entre 5 para repartirse. ¿Cuánto le pueden pagar? 5.000 pesos. Para 5.000 pesos. Se arruinaron... un equipo que vale una fortuna, o te dejaron sin luz por 5 lucas.
0: Sí. ¿Qué vale un faso? Roban por falopa. La mayoría de los robos está de gente que, lamentablemente, hay que decirlo, está atravesada por consumos problemáticos.
1: Sí, no sé qué tipo de falopa, van a tener que bajar todas las bajadas de Casilda para robar hace una semana.
0: Bueno.
1: No sé, pero 2 mangos están ganando cada destrozo que hacen. Imagínate que el que decís vos que tiene un galpón,
0: sí,
1: que dice no aguanto más, me quiero trasladar. ¿Cuánto le sale?
0: Hay gente, por ejemplo, una fortuna le sale, que tiene empresas que están ahora, le robaron la semana pasada, están ahora los electricistas con camiones parados que no pueden salir, una producción que no avanza, hacen un chiquero
1: por 5.000 pesos.
0: Pero ¿cómo controlás? ¿Cómo haces para controlar eso?
1: No, hay trabajo social para hacer, para que alguien no crea que es un buen negocio robar una bajada de cable por 5.000 pesos. Bueno, alguien no, mucho, son un montón. Es que son un montón.
0: ¿Vienen de afuera a comprar? ¿Te los compran los de acá? Hay un montón de preguntas, porque si por ahí controlas a quien te compra,
1: sí, pero...
0: si haces algo, regulás, como decíamos la otra vez, la trazabilidad. Si vos tenés un desarmadero, preguntá de dónde lo sacaste, no comprarlo por comprar, porque a lo mejor si vale 20.000 pesos el kilo, te lleva un kilo y le das 6.000, porque nos decían eso, que si es un fisura le pagan 6.000 y si es una persona más o menos le dan 12 el kilo. Vos fíjate el precio que tiene el mercado y ganan en el peor de los casos, el 50% del precio.
1: Y hay un comprador más grande también que
0: no
1: pregunta de dónde viene. De todas maneras, hay que hacer una diferencia entre lo que está pasando ya, que una cosa es el delito y la inseguridad, que son excepcionales, y otra cosa es esto que ya tiene pinta de anomia. Hago lo que se me canta las pelotas, o hacemos lo que se nos canta las pelotas, porque no tenemos ninguna consecuencia.
0: Pero si tienen consecuencias, no le importan.
1: No,
0: hay personas que están muy quemadas, muy quemadas, que incluso suelen pasarla mejor estando adentro que afuera.
1: Sí. Y hay personas...
0: porque saben que comen por lo menos 2 veces al día.
1: Sí, yo lo veo más anómico que delictual, porque atraviesa muchas clases sociales esto de rapiñar de donde sea y sacar la ventaja donde sea. Hace mucho, la verdad que mucho daño.
0: Nosotros estamos aquí acompañándote con esta consigna y esta catarsis que hicimos al aire, ¿no? 422-522-3464-556161. Martes 13. ¿Y cómo es la consigna, Leo?
1: Si lo confirmaste el día de hoy, como sí. Nosotros, o si lo cancelaste, tenés alguna manera de cancelar el martes 13. Si tenés una anécdota también, contala.
0: 422-522-3464-556161. 10 de la mañana, 31 minutos.

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0: estamos acompañando en la récord 422-522-3464-5561-61. Piden la eliminación de las retenciones, pero lo piden por ley. La Sociedad Rural de Rosario volvió a poner en agenda este debate por los derechos de exportación. Ha planteado también que la reducción de las retenciones no debería depender únicamente de una decisión del Poder Ejecutivo de turno, y la entidad propone llevar esta discusión al Congreso, establecer reglas a largo plazo para el sector agropecuario en momentos en que el proyecto del presupuesto 2027 ya se encuentra en tratamiento legislativo. Y por eso queremos hablar con Tomás Layuz, el presidente de la Sociedad Rural de Rosario, quien amablemente nos atiende para conocer de qué se trata esto. Tomás, Martín lo saluda, ¿cómo le va? Buen día.
1: ¿Qué tal, Martín? Muy buen día para ustedes.
0: Gracias por estos minutos. Tomás, nuevamente para charlar de un tema que es recurrente en el sector agropecuario desde hace años, porque llevan un montón de tiempo pidiendo por esto. Pero contanos, ¿qué es lo que están pidiendo concretamente?
1: Mira, esto es un reclamo histórico de las sociedades rurales, en especial la nuestra, ¿no es cierto? La eliminación de las retenciones, ¿no es cierto? Sí. Vos pensás que se reimplantaron las retenciones allá en marzo de 2002, ¿no es cierto? Con el gobierno de Duhalde. Sí. A todo esto pasaron 24 años. Y bueno, las retenciones lo ha tomado, digamos, el Poder Ejecutivo como un instrumento de recursos que van en contra del sector productivo. Entonces, nosotros lo que pedimos, que en estos 24 años las retenciones subieron, bajaron, se modificaron, es decir, estaba un poco al antojo, digamos, y a la necesidad del gobierno nacional. Y eso para nosotros no es bueno, realmente. Esto tiene, como todo impuesto, tiene que salir por ley, que es lo que estamos reclamando, porque si no, encontramos con una disparidad de cosas, digamos, que bueno, no corresponde. Mientras tanto, el sector primario que está poniendo, digamos, esta diferencia. Claro. Vos pensás que de cada 4 camiones que circulan por la ruta 33, por dar un ejemplo ahí en Casilda, que transporten soja, uno se lo lleva al Estado sin poner un peso para la siembra, la cosecha, el transporte, ni nada, ¿no es cierto?
0: Sin riesgo.
1: Es una barbaridad, un 24% es mucho.
0: Y ustedes
1: hay que recordar también que en gobiernos anteriores llegó al 33%, ¿no es cierto?
0: Sí.
1: Uno de cada 3 camiones se lo lleva al Estado, ¿no es cierto? Este gobierno nacional ha venido bajando, pero lo que vemos que sea un paralelismo con lo que pasa con nuestros países vecinos, que también producen lo mismo que nosotros. Estamos hablando de Uruguay, Brasil, Paraguay, Bolivia, que no tienen retenciones, ¿no es cierto? De manera tal de que bueno, sea algo justo para el sector productor, para toda la sociedad, y por otro lado también que ningún gobierno de turno venga a la cambie y la modifique, que sea por ley.
0: Claro, ¿cierto? Claro. ¿Por qué para ustedes no alcanza con que esas bajas, como la está haciendo este gobierno con la reducción de alícuotas, se realicen mediante decretos?
1: Claro, o sea, una suma de decretos.
0: Sí.
1: Que nosotros lo vemos bien, la baja. Yo creo que este gobierno nacional creo que tiene, digamos, a lo menos subió con la idea de bajar las retenciones. Pero lo que tenemos es una eliminación por completo, ¿no es cierto? Es decir, una regla clara para prever a futuro,
0: claro,
1: ¿cierto? Porque la Argentina tiene que producir más y hay que dar certidumbre en ese aspecto, certidumbre de precios. Nosotros tenemos toda la volatilidad del planeta Tierra con respecto a los valores, pero si tenemos un impuesto que nos sacan directamente a la hora de producir, creo que es absolutamente ilógico.
0: El problema es la previsibilidad, entonces, ¿no? De lo que hará el al tener así, gobernar por decreto, en este caso con el tema de retenciones, no tienen ustedes un panorama claro, el productor no sabe a la hora de invertir cuál será el cronograma de reducción también de los próximos años, me imagino.
1: Claro, sí, tal cual. Porque bueno, queremos evitar una variable. Lo mismo, por ejemplo, te hablo otra de las cuestiones que estamos reclamando también, que hoy la economía prácticamente está dolarizada para muchas cosas, ¿no es cierto? Nosotros compramos los insumos en dólares, compramos prácticamente las herramientas, están en dólares, hay muchos vehículos que hoy se venden en dólares, es decir, prácticamente la economía.

0: economía tiene una paridad, digamos, al tipo de cambio, ¿no es cierto?
1: Sí.
0: Y nosotros lo que recibimos son pesos. Yo creo que tenemos que tener la alternativa de aquel que quiera cobrar en pesos, cobre en pesos, en moneda uruguaya, paraguaya, lo que sea, sí, o en sí, dólares, sí. ¿No es cierto?
1: Sí.
0: Tenga que haya esa apertura, que creo que va a servir a la claridad para dar más seguridad al productor agrícola ganadero.
1: Claro, claro. Cuando ustedes piensan esto que estás comunicando y contando ahora a través del aire de la radio, Tomás, ¿ustedes piensan presentar un proyecto? ¿Hablaron ya con algún legislador nacional como para que esto llegue y se discuta en el Congreso Nacional?
0: Mira, nosotros lo que hemos observado es realmente que ya hay un proyecto,
1: sí.
0: Hecho, digamos, por Gisela Caglia, que fue nuestra... Hoy es diputada provincial y, bueno, era ex vicegobernadora, ¿no es cierto? Y de Martín Ardohain, de La Pampa, que ya han presentado todo. Lo que pasa es que no tiene tratamiento, ¿no es cierto? Eso es, ahí lo planteamos, digamos, en el comunicado. Se presentó en mayo y no tiene tratamiento. Y esto hay que llevarlo adelante, hay que apoyarlo entre distintos legisladores para pues, llevar adelante y, bueno, que sea termine una ley realmente. Si no, pasa como estos tantos proyectos que quedan, digamos, en el status quo, no pasa nada, claro. Y pierden poder de legislación.
1: Entiendo. ¿Cierto? Y cuando ustedes plantean que la quita de la retención, por ejemplo, no es un costo, una inversión, ¿qué números respaldan eso? ¿Qué ven ustedes? ¿Ustedes piensan que al quitar las retenciones el productor se volvería a producir más, se volcaría a mayor producción?
0: Nosotros entendemos que sí. Vos fíjate que hay sectores donde no se puede producir. Te hablo un poquito cuando saliste un poquito de la pampa húmeda, sí, sí. Y te vas a suelos, digamos, más alejados, sí. Que hoy no se puede hacer agricultura por el tremendo costo que tiene el transporte, ¿no es cierto?, o la producción en sí. Entonces, ¿qué pasa? Habría una apertura, digamos, muy importante. Vos pensás que un 24% en el caso de soja es realmente muy importante, ¿no es cierto?, el aumento de ingresos que tendría ese productor.
1: Sí.
0: Es una, nosotros entendemos que es un tipo de relación ganar-ganar, donde gana el productor, gana el Estado, porque en la medida que se expande la producción, se expande la actividad económica, y de esa manera ganamos todos, ¿no es cierto?
1: Claro.
0: Y el impuesto, yo creo que nosotros como productores vamos a tener, digamos, mayores ingresos, pero vamos a tener que pagar más impuestos a las ganancias, ¿no es cierto? Y eso está bien, porque el impuesto a las ganancias es coparticipable. Entonces, de esa manera, la provincia va a salir fortalecida, y en el caso de la nación, creo que tiene que seguir ajustando un poquito los números, ¿no es cierto? Pero vos fíjate, en este momento le llega a la nación algo que lo reparte en forma, digamos, sin ningún tipo de equidad, no hay ningún control respecto, poco control al respecto de eso, ¿no es cierto? De esta manera, todas las provincias, digamos, que el que más produce se va a beneficiar más. Eso para nosotros es muy importante.
1: Ustedes, más allá de este pedido que es histórico, y bueno, ahora piden que se trate en el Congreso Nacional, vienen también con un sistema, con un pedido, ¿no? Para el sistema financiero, créditos con tasas bajas. ¿Cómo viene ese reclamo que vienen haciendo?
0: Mira, el reclamo también es histórico, ¿no es cierto?
1: Sí.
0: Porque aquel que, en definitiva, saca un crédito para producir más, en cualquier país, digamos, del planeta Tierra, el Estado lo apoya, con algún tipo de subsidio y demás, ¿no es cierto? Nosotros lo que pretendemos, por lo menos, vos pensás que estamos pagando ingresos brutos, y eso es responsabilidad de la provincia, que aplica un ingreso bruto sobre un crédito que nosotros tomamos. Es una barbaridad, realmente, ¿no es cierto? Traten de allanar el camino como para que nosotros los productores podamos expandir nuestra producción. Vos sabés que en la Argentina una de las críticas que hay es que no se genera valor agregado, ¿no es cierto?
1: Sí.
0: Nosotros lo que estamos exportando son productos que salen directamente del campo. Bueno, acá hay que tratar de producir, digamos, algo que dé valor agregado y que genere ingresos, que genere trabajo para las localidades del interior del país. Bueno, eso se hace con capital. Estamos hablando de una aceitera, producción de biodiesel, transformarlo en producción de carne, distintos tipos de carnes que hay, tanto pollo, cerdo, o algún tipo de cría intensiva de carnes, de manera tal de que, bueno, genere trabajo y, bueno, genere una expansión dentro de lo que son las provincias.
1: Entiendo, entiendo. Bueno, veremos a ver cómo llega este reclamo y este pedido de parte de la sociedad rural. ¿Cómo ven el panorama de producción de cara a los próximos meses, a la próxima cosecha, Tomás?
0: Mira, lo que te puedo decir es que hay mucho entusiasmo,
1: sí,
0: ¿no es cierto?, en el productor.
1: Uh-huh.
0: ¿Por qué? Porque el clima, este clima húmedo de esta primavera media particular que tenemos,
1: sí,
0: porque en definitiva es muy húmeda, ¿no es cierto? Tenemos el problema que debería salir un poquito más el sol, ¿no es cierto? Hace días que no sale el sol. Pero en términos generales, los cultivos de trigo de invierno vienen bien. Se está sembrando maíz y ya prácticamente entrado ya noviembre, ya se siembra todas las hojas, ¿no es cierto? Así que, pero bueno, los suelos están con humedad. Yo creo que nosotros estamos pasando por un buen momento desde el punto de vista climático.
1: Buenísimo. Tomás, gracias por tu tiempo, como siempre. Un saludo grande.
0: Muy atento, Martín, por llamar. Muchas gracias.
1: Hasta luego. A disposición. Tomás Layus, el presidente de la Sociedad Rural de Rosario, dialogando con nosotros con este pedido concreto que vienen haciendo al Congreso. En este caso, una baja de las retenciones, pero no por decreto, sino que quede establecida por ley para que el productor tenga mayor previsibilidad a la hora de encarar un proyecto con todo lo que significa, ¿no?, la siembra en la República Argentina, con los costos dolarizados. Lo veo difícil, Leo, que se dé por ley.
2: Sí, lo veo difícil, sobre todo porque el beneficio que obtiene Nación a través de las provincias que producen en agro es mucho.
1: Uh-huh.
2: Y como bien decía Layus, la provincia se beneficiaría mucho porque pagaría más ganancias, o sea, el productor pagaría más ganancias.
1: Sí.
2: Y las ganancias se coparticipan.
1: Uh-huh. Tal cual.
2: Entonces, al gobierno nacional no le conviene. Entraría. Le conviene más ser discrecional y poder tener atado a ciertos gobernadores discrecionalmente manejando ese dinero que
1: bueno, pero ahí está
2: que
1: el
2: le
1: tema.
2: Iría igual a Nación.
1: Pero ahí está el tema también, porque si hay una puja y esto empieza a darse la discusión federalizada, provincia por provincia, a las provincias sí le conviene.
2: Claro. Vamos a ver qué pasa. Podría salir por ley, puede ser, pero ¿cuántas son las provincias que dependen
1: y bueno,
2: que se benefician por el agro? Por ahí son pocas. Tendrán que negociar, pero al impuesto, a ganancia ser coparticipable, la provincia se beneficia. Y aparte, la Nación le dejó muchas responsabilidades más a las provincias que antes. Uh-huh. Así que veremos qué pasa.
1: 10 de la mañana, 51 minutos.

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18: El cielo está nublado en la ciudad de Casilda, la temperatura actual 16 grados 5 décimas. El Servicio Meteorológico Nacional pronostica chaparrones para el día de hoy.
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18: Tenemos un concurso en la mañana de este martes, de una semana corta, ¿no? Del feriado del día de ayer, acorta esta semana, y el concurso de hoy tiene que ver con una consigna. ¿Con qué cancelás la mala suerte a este martes 13, o si el martes 13 te dio de lleno? Contanos con tu nombre, los últimos tres del DNI, participás del sorteo. 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Así que podés participar jugando con nosotros. Hay varios mensajes ya aquí en nuestra mesa de trabajo de la gente que está participando, jugando, contándonos sus cosas. Dice el mensaje: hola, buenos días. Sobre la tarjeta única de ciudadanía, preguntaban: buen día, chicos, para mí los martes 13 le dirías que son mejores que los otros días, y eso de los robos es algo cotidiano, nos dice. Hola, buenos días, chicos, habría que poner algo para que queden electrocutados, dice. Así se termina todo, estos que arruinan. Bueno, muchas gracias también, Verónica, pero no, hay que ir con una solución, porque eso, la verdad que es un problema más que una solución. ¿Para qué no se roben los cables? Los tienen que llevar a casa. Un amigo hacía eso. Se los tienen que llevar a casa. Para que no se roben los cables, se lo tienen que llevar a casa.
20: ¿A los ladrones?
18: ¿A quién? No entiendo. El mensaje de Milo.
20: Los cortás y te los llevas a tu casa.
18: Todos los días.
20: Todos los días. Y al 6 de la mañana vas
18: a ir. No, pero debes querer decir otra cosa. Buen día, Martín. Cuando repongas los cables, llená el cable de la bajada por dentro con espuma poliuretánica o cemento. No lo pueden sacar más. Y al caño por fuera le pones hormigón armado. Nos dice acá un consejo, lo vamos a tener en cuenta. Buen día, Martín. Calle Alvear, al 2400, 2300 por Saavedra, misma altura, robaron todos los cables de teléfono y nadie hace nada porque siguen robando. Todo para falopa, dice, porque para comer vos pedís y te dan, nos dice Danilo. Otro mensaje, buen día amigo, yo anoche lo escuchaba al intendente arriba del escenario con micrófono en mano junto a los figuretes al lado para la fotito y figurar, y decía vamos por una Casilda más grande, se vienen cosas grandiosas por una Casilda más grande, y qué hacemos con estas personas, con estos individuos que viven robándonos. Se multiplicó la cantidad de ratis que se ven en las calles, robos en hogares, robos de cables, motos, autos, robos pirañas a personas en la calle. Yo escucho a las autoridades y no deben vivir en Casilda, tendrán alguna quinta fuera de la ciudad, anda a saber, no viven acá, dice el mensaje de Damián. Estoy escuchando lo del robo de cables, me indigna porque la policía sabe quién roba cable, dónde lo venden, el que lo compra no tiene la culpa, es un negocio, no existe trazabilidad para los cables, imposible seguir esa ruta, no pasa solamente acá, 23 mil pesos, o sea, en Rosario acá pagan menos el kilo de cobre. Por otros lados, la casilla que vende droga para fumarla, 2.000 pesos, entonces te arruinan la vida por dos mangos, el único que gana es el que compra, que no tiene la culpa, es más, es mi humilde opinión, la policía sabe, dice acá también el mensaje, el mensaje de este oyente, también al 3464 55-61-61. Bueno, mensajes de audio también de la gente para participar. Recordemos la consigna, Leo.
21: La consigna es, ¿cómo arrancaste el martes 13? ¿Sí se te confirmó o tenés alguna manera de cancelarlo?
18: Claro, de anular la mufa, por ejemplo. Claro,
21: exactamente.
18: O de protegerte. Los martes 13, no sé, te comes claro. Un diente de ajo.
20: Ah, eso lo dijo Leo.
21: Sí, había casa y ajo.
20: Patita
21: y
20: de conejo.
18: ¿Eh? O una patita. No, conejo. Pobre conejo. No, yo me tendría que colgar una ristra así.
20: Sí. Una herradura.
18: Un rosario de ajo, ¿eh?
20: Una herradura.
18: O una herradura. Hola Martín, yo cancelo y no tanto este martes 13. Mirá lo poquito que me quedaba del mes y ya se me fue, no me quedó un peso. Estoy endeudada con 1.500.000 pesos que todavía no puedo pagar, nunca termino. Hoy no hay para comer, pero no me desespero. Porque sé que es algo se me va a ocurrir. Y con respecto al robo, el que va sabe lo que hace. Si le pasa algo es su responsabilidad, no la del propietario. Que se las arreglen porque después pasa una desgracia y el familiar sale a decir que era un buen pibe, una buena persona. Bueno, yo cancelo de alguna forma este martes 13, dice Gianni, también del 957. Otro de los mensajes, acá. Hola chicos, feliz martes 13 nublado, pero feliz por poder compartir tu bella fiesta de la ciudad de Casilda. Felicitaciones a todos los colaboradores, empezando por el intendente. Felicitaciones, besos, abrazos, dice Miriam. Acepto el martes 13 porque hoy estoy feliz, dice, de haber visto tanta cantidad de gente caminando por la muestra. Gracias, señor intendente. Felicidades miles, dice Miriam. Bueno, Miriam, un beso grande. Te vi allí caminando por la expo. Buen día. Para tener suerte un martes 13, cuando uno se levanta de la cama, hay que pisar con el pie derecho, dice Cecilia. Mira. Buen día, Martín, te consulto. El viernes gané un premio de Tijuana. Fuimos sábado y domingo y estaba cerrado. Llamamos por teléfono, no contestan. ¿Saben algo? Bueno, el fin de semana estuvo cerrado Tijuana, probá estos días. Dice, buen día chicos, nada che, me entero del martes 13 cuando ustedes dijeron la fecha, dice Salvador. Este gobierno llegó con la idea de bajar retenciones, dice, sigue diciendo, jajaja, ja, ja, qué dolor, traicionados por los de su misma ideología, dice Salvador también al 3464-556161. Hola equipo, no le doy bolilla y listo, pasa de largo, dice Gustavo del 430. Hola gente linda de Radio Casilda, cancelo todo lo malo de un martes 13. encomendándome a Dios. Dice Jackie del 837. Buen día, Martín. Martes 13 me regala el cumpleaños de un gran amigo, así que nada, pude salir. Dice, feliz cumpleaños, Miguelito. Dice Luciano. Nada puede salir sal, malir sal. Lucho, un gran abrazo. Otro mensaje también al 3464-556161 de audio que nos manda Olga. Olga, ya lo vamos a compartir. Gracias por estar también del otro lado, siendo parte del equipo de La Mañana. Mensajito, acá en este caso dice Eva. Con agua bendita lo canceló. Eva del 455.
20: ¿Es efectivo?
18: Sí. Voy a pedir al padre Iván que bendiga las nubes, sí, si llega a llover está en el día de hoy.
20: Hay la bajada que bendiga.
18: Sí. Buen día, chicos. Yo bloqueo el martes 13 con una oración y encomendándome a Dios, dice Edgardo del 876. Otro mensaje, hola, el problema es la persona que compra, hay que ir por ellos, saludos, dice. Y había dicho también, para rechazar la mala suerte, cruzo los dedos y rezo un Padre Nuestro, Lili del 463. Hola chicos, yo los martes 13 me protejo con una cinta roja, dice Mariela. Del 907, o sea que si ves una persona que lleva, o que la llevan a la chica con un con una soga roja en el cuello,
20: ¿eh? Eso es para la envidia.
18: También para la,
20: no sé si protección. Para la mala suerte, ¿eh? ¿Cómo era el nombre del oyente?
18: Se llama Mariela.
20: Mariela parece que no te está protegiendo de la mala suerte.
18: ¿No?
20: Para mí es contra la envidia la cintita roja.
18: Ella se siente protegida.
21: Hay que sumar todas las soluciones. Claro,
18: es más, fíjate, Leo se curó.
21: Es más un placebo. Los consejos, seguí todos los consejos y me curé.
18: Hizo todo junto, Leo.
21: Así que Martín tiene que ir a la antena, ahí
20: y tirar agua bendita.
21: Le pongo una cinta roja alrededor.
18: Una cinta roja gigante alrededor, y cuando vean la cinta roja van a decir, no, mejor acá no, porque está la cinta roja. Claro. Cinta roja y agua bendita, la antena.
21: Y un gauchito Gil voy a poner también.
20: Claro, es un santuario.
18: ¿Qué otra cosa
20: te lo toca a nadie?
18: ¿Eh?
20: Es un santuario la gauchita, sí. No te lo toca nadie.
18: Hoy se ve que no te levantaste con el pie derecho, Martín.
21: No.
18: Es culpa tuya que te hayan robado. Hola, chicos. Yo cancelo la mala suerte pensando en Dios que me protege, dice Antonia del 541.
21: Anota.
18: Buen día, chicos. Yo le encaré con buena onda. No afecta que sea 13, dice María del 612. Saludos y feliz martes 13 para todos. Buenos días, chicos. Gracias a Dios. Es un día como cualquiera y hasta he ganado un premio, dice, con el 13. Cristina, toma pa' vos, del 469. Hola, buen día, Martín. Yo no noto diferencia con los otros días. Para mí son todos iguales, dice Iris, del 609. Muchas gracias y ojalá que tenga suerte. O sea, el que gana un premio en el día de hoy, todos los que perdieron,
20: ahí van a creer.
18: Otro mensaje, hola chicos, buen día, los martes 13 para mí es igual a los otros, dice Lili del 463. Hola chicos, nada con el martes 13, me levanté, respiro, camino y vivo. ¿Qué más? Me siento viva, dice Roxana del 419.
21: Todos racionales son los oyentes, son todos racionales, va a que cambiar la consigna.
18: Hola chicos.
20: No, está bien.
18: Para el martes 13, diente de ajo en el bolsillo, dice Mario del 329.
20: Ahí todavía.
18: Ahí está. Ahí está, un diente de ajo. Yo voy a poner una ristra de ajo trenzada en el... Así, como un rosario. 422, 522. Están participando, se dejan nombre y últimos tres de una cena para dos personas esta noche en Peña la Amistad.
21: El ajo en la punta de la antena, porque si no te la afanan.
18: Dale.

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1: La hora 11:10, la temperatura en Casilda 16 grados 5 décimas. Operativos en la ciudad, 11 alcoholemias positivas durante el fin de semana. El área de control y seguridad de la municipalidad de Casilda, en un trabajo coordinado con los efectivos de la UR4, puso en marcha dispositivos especiales de prevención y fiscalización vial en los puntos de mayor tránsito durante el fin de semana. En los operativos de control de las alcoholemias se detectaron 11 guarismos positivos. De ese total, 9 casos se registraron durante la noche del sábado y madrugada del domingo. Homicidio en Empalme de Graneros. Trabajadoras sexuales reclaman justicia. Una joven de 26 años fue encontrada asesinada en una habitación de una pensión. Por el hecho, hay un ex policía detenido. Desde AMAR denunciaron que la pobreza y la precariedad exponen a las trabajadoras sexuales a mayores riesgos. ...11:11, la temperatura en Casilda 16 grados 5 décimas.
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0: El Centro Económico del Departamento Caseros está realizando mañana, 14 de octubre, a las 7:30 de la tarde, una capacitación destinada a aquellas personas interesadas en marketing digital, en uso comercial del WhatsApp. Y esta propuesta apuesta a algo concreto: aprovechar una mejor herramienta que prácticamente todos utilizan, pero que muchas veces no se explota comercialmente de manera organizada. ¿Cómo volver a venderle al cliente que ya te conoce? Es el desafío y a lo que apunta, creo, esta capacitación que será mañana aquí en la ciudad de Casilda para todos los interesados. Para saber de esto, desde el Centro Económico está en contacto telefónico Andrés Romero Jones. Andrés, Martín de este lado, ¿cómo te va? Buen día. Gracias, Andrés, por estos minutos para con nosotros. ¿Qué detectaron ustedes con los comercios para decidir, bueno, poner allí en capacitación una de las herramientas de marketing y de comercio digital? ¿Vieron algo en particular aquí en Casilda?
1: Sí, algo que hemos lanzado y detectamos, como bien decís, en Casilda, el hecho de hacer fuerte el compre local.
0: Bien.
1: Y en el compre local, también, además de la capacitación, tenemos, que lo hemos lanzado por Materredes, la acción de un sorteo de voucher para los comercios que descarguen de la plataforma nuestra, para descarguen un QR y lo pongan a disposición de sus propios clientes cuando lo visitan.
0: Bien.
1: Y van a tener un sorteo voucher para quien, en el marco del Día de la Madre, lanzamos esta campaña, que es comprar a mamá todo acá en Casilda, todo en la ciudad.
0: Bien.
1: En el marco de eso es una propuesta de capacitación, es aprovechar el WhatsApp de empresa.
0: Sí. Y
1: sobre todo, como bien explicaste, recuperar la relación que tenemos con los clientes históricos de la empresa, del comercio, y poder entender cómo contactarlos, segmentarlos, ofrecerlos, pero por sobre todo fidelizarlos. La famosa trampa, ¿te acordás? Que se usaba mucho cuando éramos chicos, la yapa, cuando iba a la papelería y te regalaban.
0: Sí.
1: Bueno, eso es una gran herramienta de gestión de marketing y en el mundo digital hay que recuperarla. Y hoy tenemos una gran herramienta como el WhatsApp Empresa, el WhatsApp Business, que casi todo lo tiene instalado, y usarlo desde los productos que nosotros tengamos y conectando con ese cliente que hable bien de mí, recuperar el mimo, recuperar la relación con el que uno ya conoce.
0: Claro.
1: Es muy simple. Y bueno, nos van a dar tácticas simples en esta capacitación, casi al filo del horario del cierre de los comercios, destinado principalmente a los comercios para aprovechar lo que se viene, que es el Día de la Madre.
0: Claro.
1: Pero nos sirve para cualquier momento del año.
0: Claro, o sea, sí, tal cual.
1: Luego tenemos otra capacitación previa a la gran venta que uno tiene como cierre de año, que son las fiestas.
0: Sí.
1: Pero esta capacitación te sirve fuertemente para tener esas pequeñas tácticas, esas pequeñas, moviéndolas fácilmente con la segmentación de tus contactos, porque ¿quién mejor que el dueño de la empresa que ya conoce a sus clientes y saber qué ofrecer?
0: Claro. Y una vez segmentados los mensajes, conocer bien cuál es el cliente que uno tiene, ¿qué tipo de mensaje funciona mejor? ¿La promoción, los beneficios, las novedades, los lanzamientos? ¿O depende el rubro?
1: Depende el rubro y depende también la relación que tenemos con el cliente. En este caso, vamos a ver que en algunos casos, para una empresa funcionará mejor una oferta, para otro una compra de tipo 3x2,
0: sí.
1: En otra regalar un voucher a alguien porque resulta que es una tienda y le conviene hacer el regalo del voucher y la persona va y elige lo que quiere.
0: Sí.
1: Entonces, dependiendo de cómo queremos encarar el regalo del Día de la Madre, desde nuestro, porque puedo tener una heladería, puedo tener una juguetería o puedo tener una tienda. O una casa de deporte. Entonces, dependiendo del rubro que yo estoy, se harán las acciones especiales que yo quiero, que yo sé que impactan mejor con mis clientes y llegarle de modo personalizado, que sí, es lo que nos permite esta gran herramienta que es el WhatsApp a la empresa.
0: Y esto, esta capacitación también apunta a evitar que por allí los mensajes que mandan las empresas terminen siendo, o te jueguen en negativo, digo, que terminen molestando al cliente o que te los considere spam.
1: Por supuesto, porque lo que más vamos a trabajar es que entiendan la relación personal. Uh-huh. Si yo escribo, hola Martín, ¿cómo estás? ¿Pensaste en tu mamá? ¿Qué le vas a regalar? Y le tiro tres tips desde mi, qué sé yo, desde mi casa de juguetería.
0: Sí, sí, por supuesto.
1: Resulta que tengo algo para mamá y lo pensó el papá, uh-huh, para mamá, y hace al entramado familiar que te ofrezcan tal juego. Y bueno, entonces yo te cuento, te armo el relato en el cual no te invado, te incluyo en tu dinámica familiar.
0: Entiendo.
1: Que eso es lo importante.
0: Tal cual.
1: Lo que uno le cuenta.
0: Andrés, y para esta capacitación hay cupos todavía, se pueden anotar, ¿tiene algún costo? Contanos qué tendría que tener la persona que vaya.
1: Simplemente inscribirse al formulario de Google que está en nuestras redes sociales,
0: sí,
1: tanto Facebook, Instagram, o nos contactan directamente al centro económico y se inscriben y les llega el link. Para qué, lo importante para que se inscriban, porque después se le envía el PDF por mail, uh-huh, para dejarlo. Nosotros después vamos a hacer público el enlace, mañana te lo vamos a pasar.
0: Bien.
1: El enlace de comunicación. Pero lo importante es quedar con ver nosotros, quedarnos en contacto, y no es para toda la comunidad, no es solo para el socio del centro económico. Uh-huh. Es para toda la comunidad, el departamento caseros.
0: Bien.
1: Eso lo estamos haciendo. Y que todos aprendan a contactar, a segmentar, a ofrecer, a fidelizar. Vuelvo a repetirte, lo importante acá es que a partir de esta capacitación tengan un fluido manejo del WhatsApp empresa y puedan ustedes ser un disparador para que cada comercio elabore su propia táctica de venta, uh-huh, según su personalidad de negocio.
0: Claro.
1: Obviamente.
0: Claro, entiendo. Para participar, como decías, abierto a toda la comunidad que quiera tener estas herramientas de cómo manejar el WhatsApp empresa, la persona que vaya o que se conecte a este Meet, a esta capacitación, ¿tiene que tener un teléfono en mano para ir aplicando estas herramientas? ¿Es necesario eso?
1: No, porque le pasa una charla reflexiva, la cual nosotros después enviamos por mail a quien se capacita, o nos piden, enviamos lo que se dio en la charla,
0: sí,
1: y simplemente la persona esté con el teléfono o si está trabajando con su compu, lo ven escuchando, y lo que más se potencia en esta charla es desarrollar la capacidad de gestión de táctica de venta.
0: Bien.
1: A través de WhatsApp Empresa.
0: Bien, perfecto. Sí, muchas veces nosotros tenemos en nuestra agenda del celular cualquier cantidad de potenciales clientes y no lo sabemos aprovechar.
1: Ese es el punto, porque en la venta lo más clave, aunque hoy el mundo digital está muy fuerte, lo más importante es la relación personalizada.
0: Claro.
1: No dejamos, se llama red social.
0: Uh-huh.
1: Y lo que nos permite esta gran herramienta, que es el WhatsApp empresa, es poder llegarle a esa comunidad que a veces la tenemos de modo inconsciente, de nuestros clientes, sí, que abastecemos, que son nosotros de años, y que van a ser nuestra mejor publicidad. Ellos van a compartir lo que nosotros les hagamos llegar.
0: Claro. Está bien, bueno, allí nosotros mostrábamos recién el enlace para entrar a la página, si no lo vamos a estar compartiendo también en nuestras redes sociales, en el flyer ahí figura, si no se comunican con la gente del centro económico, pero también mencionaste algo, Andrés, y te lo quiero preguntar porque quedan algunos días para el sorteo del 19, donde pueden sumar, no sé si hay tiempo de sumar a comercios para el sorteo de vouchers, contanos un poquito más de qué se trata eso para el Día de la Madre.
1: Para el Día de la Madre, nosotros como entidad que pertenecemos también a otras entidades comerciales de la provincia de Santa Fe y del país, logramos que para la ciudad de Casilda tengamos unos vouchers para los clientes de nuestros comercios.
0: Sí.
1: Cada comercio que quiere participar, entra en una web que se llama escaneayganar.aer.org.ar, se descarga el código QR, lo exhibe en el local, sí, lo imprime y lo exhibe, y el cliente puede pasar por única vez, escanearlo y cargar sus datos.
0: Bien.
1: Luego pasó el día del festejo de la madre, irán al sorteo y a cada cliente le llegará un voucher de una compra de 60.000 pesos para realizar ahí en ese comercio adherido.
0: Genial, perfecto.
1: Y en este caso también lo abrimos a todos los comercios del municipio.
0: Bien, ¿y cómo se tienen que anotar acá, Andrés, para esto puntualmente?
1: Simplemente entrar a nuestra web o nuestras redes sociales, sí, y entrar a la página que dice escaneayganar.aer.org.ar.
0: Simple.
1: Más fácil estar en nuestra web y con las redes, y entran y buscan el link y ahí se inscriben, se bajan el QR, lo imprimen y lo exhiben.
0: Genial, están a full desde el Centro Económico con todas las actividades, así que felicitaciones por eso. Te mando un abrazo grande y a disposición como siempre, Andrés.
1: Muchísimas gracias.

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3: Cielo cubierto, probabilidad de lluvias en la tarde de hoy, según el Servicio Meteorológico Nacional. La temperatura a la hora 11:46, 16 grados 4 décimas.
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1: Leo Moriconi llega a esta hora para contarnos cómo están abriendo los mercados en este primer día hábil de la semana, Leito.
2: Exactamente, Martín, y tenemos como el clima, como el niño. Está todo absolutamente nublado, pero no llega a llover con todo ni llega a haber tormenta. Porque las noticias son malas, sin embargo, no es tan malo lo que pasa en el mercado. Por ejemplo, el dólar está absolutamente planchado el día de hoy.
1: Ajá.
2: En Argentina. Absolutamente planchado, casi milagroso, porque no se mueva un precio en el día, es casi milagroso. Apenitas se mueve el CCL, pero tenemos al dólar planchado. El S&P 500 bajando poquito, el 0,11%, o sea, las 500 empresas con más capital en Estados Unidos, el promedio. Pero hay una novedad el día de hoy.
1: ¿Cuál?
2: A pesar de que el promedio de así, el que está cayendo más son las tecnológicas con el 0,57% abajo, pero la novedad es que los precios que se están pinchando son los que tienen que ver con la inteligencia artificial, que venía subiendo y subiendo y subiendo. Empezaron a hablar de una supuesta burbuja, como aquella vez las .com. Entonces, algunas empresas que tienen que ver con la inteligencia artificial están bajando su precio el día de hoy. Sin embargo, en contradicción con estas nubes que no terminan de llover, el BTC se resiste a bajar de los 80, quiero decir que está en $83,000 por cada BTC, subiendo el 2,15% el día de hoy. Obviamente que puede estar años o un año en estos precios, entre 80 y 100, nunca se sabe, pero se resiste a bajar. El petróleo, un precio que se va siguiendo, también ha aumentado poco el día de hoy, 93, el que seguimos nosotros, 0,67 arriba, a pesar de que los conflictos con alrededor de la producción energética son cada vez más intensos, y hay un ataque a Arabia Saudita que está llamando mucho la atención, y un pacto que supuestamente tenía que hacer Ucrania con Rusia para mantener un pacto energético y no atacar sectores energéticos, parece que se rompió. Sin embargo, no salta el precio del petróleo. Pero este 93 no es común. El común, el promedio es más 60, 70, entre 60 y 70, así que el precio de la energía sigue cara. El oro se mantiene estable, reserva de valor, 0,2 arriba, y la plata bajando el 1%. Así que este es el resumen del día de hoy. Mercados absolutamente estables a pesar de noticias negativas que empezaron a rodear esta semana. Resumen del mercado.
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0: Martín, se sabe quién compra los cables. Es fácil. Todo el día por medio pasa una camioneta comprando cobre, cable, cosas. ¿Y de dónde salen esos? Es fácil seguirlo. Gracias.
1: Sí, buen día, Martín. Por favor, ¿me podés pasar el cronograma de pago? Por favor. Y déjense de joder con ese martes 13. Son todos iguales. Crean en Dios. Entréense en Dios, por favor. Yo hago eso. Anoche estuvo re linda la fiesta. Yo no pude ir porque no tenía un cero centavo, pero escuché todo por la radio y me daba bronca cuando lo cortaban. Por eso yo te llamaba, porque habían cortado. Perdóname. Bueno, chao, un besito para todos.
2: Hola, buenos días. Bueno, yo quería saber si podrían decirme las fechas de cobro de la jubilación mínima. Bueno, muchas gracias. Buenos días, soy Alicia y mis últimos tres números de son 085. Bueno, por la consigna, yo me pongo en mi corpiño una ramita, un pedacito de ramita de ruda. Bueno, por la consigna. Buenos días. Es muy lindo el programa. Y bueno, que pase un buen día, a pesar del tiempo.
3: Hola chicos, buen día, que no es muy bueno, está anuladito, no porque sea martes 13. Para mí, lo de martes 13, el gato negro, que si se te cruza, son todas supersticiones que no son verdad. Para mí eso no, es según la creencia de cada gente. Para mí eso no le llevo la punta realmente, porque hay gente que los martes 13 ha tenido buena noticia, le han pasado cosas buenas. Para mí es todo mentira eso. Bueno chicos, soy Silvana, Silvana Carotti, mi número de documento es 742, termina, para entrar en el sorteo. Y no crean en esas cosas, hay que vivir el día a día, ni martes 13. Hoy en día, del primero de mes hasta fin de mes, hay que tironearla para llegar, para vivir y para todo eso. Entonces eso del martes 13 o lo que sea, para mí no va conmigo, va.
4: Buen día, muchas bendiciones para lo de ahí en la radio. Yo martes 13 me cayó mi hija hoy, justo martes 13 a las 12 del mediodía nació mi niña. Mi niña, ahora ya tengo nieta, así que nietos. ¿Cómo es? Esa fue mi... no fue una maldición, fue mi alegría. Tengo mi brujita. Mando un saludo a Olga Quintana. El número de documento es 13-695-017. Soy Olga Serrati. Mando saludo a mi...
5: Buen día, Martín, y a todo tu equipo. Por la consigna, para mí el 13 es el mejor día, mi número favorito. Así que bueno, mi DNI es 060, Lidia. Que tengan un feliz día, besito para todos y muchas bendiciones. Chau, chau.
6: Gracias a todos por los mensajes, por estar del otro lado compartiendo la consigna del día de hoy, que la repetimos, Leito, ¿te parece?
7: La consigna del día de hoy, ¿cómo te llevas con el martes 13? ¿Te interesa alguna manera de cancelarlo? ¿Alguna anécdota o si se confirmó?
6: 422-522, con nombre y los últimos tres del DNI, también al 3464-556161. Acá el mensaje que llega, en este caso, no deja el nombre. Sí, los últimos tres. Hola chicos, yo cancelo la mala suerte con una ranita. Ah, una ramita, quiso poner, pero dice ranita. De ruda en mi bolsillo, aunque huela mal.
8: Recién dijeron en el corpiño.
7: En el corpiño, dijo una oyente. Molesto.
8: ¿Por qué te ríes? Lo que dijo la oyente.
7: Molesto.
6: Si no amamantás, porque si no la bebé deja de tomar la teta.
7: Se asusta eso de
6: claro, y sí, ese olor a ruda, ¿eh?
8: Puedo usar la otra.
6: La otra ramita. Hola chicos, buenos días para todos. Todos los días son iguales, dice Rosa del 710. Que tengan un lindo martes 13. Sí, hermoso.
8: Sí. Para bien o para mal, lo dijo.
7: Están todos de manera.
6: Buen día chicos, creo que depende de cómo te levantás con tus energías. Hace que tu martes sea bueno o malo, dice. Buena jornada para todos. Alguien que deja el... No deja nada, ningún dato.
8: No.
6: Hola Martín, yo me encomiendo al señor y a trabajar. Muy buena la radio, dice alguien señor. También que no deja. Al señor de la radio. Hola, buenos días radio. Sobre el martes 13, para mí es un día más, como los otros días, dice Jorge Lina del 224. La racionalidad al palo, canta Bersuit. Buen día chicos, para mí martes 13 es como todos los días. Si sos católico, Dios te ayuda, dice Estela del 707. Nadie cree en la superstición en un martes 13.
8: Somos católicos, Martín.
6: Buen día chicos, yo un martes 13, no me acuerdo bien de qué año, pero un 13 gané a la quiniela. Con esa plata me compré mi primera moto, a mí me trae suerte, dice Darío, del 545. Otro mensaje, lluvia en barrio Granaderos a caballo, sí, llovizna aquí en el centro también, está lloviznando, chavás, por lo que se ve en las imágenes, está seca la ruta 33. Arequito, a ver el microclima de Arequito, no tenemos acceso así, Arequito está comenzando a lloviznar, me parece, mirá, también,
8: mirá, nos copian
6: las veredas,
7: sí.
6: Allí pasando gente un móvil policial. Ahí estamos entrando a la cámara de monitoreo también de la localidad de... ¿De quién? ¿Qué localidad es? Vamos a ver.
8: Los
6: Molinos también. Lloviznando en Los Molinos.
8: Sí.
6: La imagen de la cámara frente a la comuna. Llovizna en Sanford. Menos en Chavás. Hoy el microclima no lo tiene Arequito, lo tiene Chavás.
8: Tiene Chavás.
6: Está lloviznando, mojada las calles de la ciudad de Casilda. Desarmando todo lo que quedó de la expo. Desarmando carpas, desarmando el escenario. Llevándose maquinarias. Veíamos muchas motos subiendo a las veredas de la plaza.
8: Sí.
6: Casi se llevan puesta una señora antes en lo que estábamos viendo.
8: Vendría a ser por Ovidio Lagos.
6: Ajá.
8: Ovidio Lagos, cuando se llega a la parte donde están las maquinarias, hay motos que se suben a la vereda para no girar a la izquierda. Si no se puede pasar, no se puede pasar, no hagamos.
7: Claro, pero girar a la izquierda no está de moda.
6: No está de moda girar a la izquierda. Hola chicos, yo no tengo problemas con el martes 13, es un día más, dice María del 487. Buenos días, para participar por los premios, no creo en la mala suerte por ser martes 13, dice José. Otro mensajito, no sé.
7: Me cancelaron a mí,
6: me cancelaron el concurso. Yo no creo en esas cosas, es un día más, dice Gloria.
7: Falta que me insulten todavía.
6: Faltaría que Leo mande bendiciones para todo y ya estamos.
7: Bueno, disfruten
6: del martes 13. Disfrutar del martes 13. ¿Vos, Leo, tuviste alguna situación así un martes? ¿Crees un martes 13?
7: Primero hay que enterarse de que en qué día vivís.
6: Claro, para que haga efecto.
7: Claro, si no, no hace efecto. O sea que no mirás en qué fecha estás viviendo y ya el asunto solucionado.
6: Claro, ¿por qué me dolía tanto la muela? Claro.
7: Ni te das cuenta.
6: Martes 13.
7: Ni te das cuenta. Claro.
6: Claro. ¿Por qué te robaron la bajada de la luz? Claro. Martes 13. Claro. Todo cierra.
7: Todo
6: concluye al fin, como este programa en el día de hoy. Pasó rápido la mañana, ¿eh? Si ya tenemos prácticamente el martes consumido, mediodía de martes consumido, el viernes va a llegar rápido, fin de semana, donde tendríamos en...
8: Día de la Madre este fin de semana.
6: Este fin de semana es el 18 de octubre, Día de la Madre. Y hay otro fin de semana largo, en noviembre, por la venida del Papa a la Argentina, el 9.
8: Que ahora está en duda.
7: Dijo que venía.
8: Sí, sí.
7: Dijo que venía a pesar de la operación, lo operaron en
8: el
7: pulmonar. Dice que
8: en realidad es algo que dijo de récord. Con el arzobispo de San Juan, que se entrevistó con él. Y bueno, a raíz de eso hicieron un titular como que... Como se dijeron, nos vemos en Argentina. A ver, el Papa tiene ganas de venir. Y no se sabe. Hoy es la operación. Hoy martes lo operan de... de un nódulo a
6: se somete 14, a una operación, claro.
8: Y después hay que ver cómo sale el postoperatorio. Obviamente, si sale bien, uno estima que cerca de un mes de recuperación estaría en condiciones de venir. Pero si no sale como tiene que salir.
7: Pero va a venir.
6: Bueno, la información dice que, bueno, por este nódulo pulmonar que fue encontrado a tiempo, es lo que dicen, está ya internado en la clínica, el Policlínico Universitario Agostino Gemelli de Roma, allí para someterse a esta operación programada. Esta intervención será por la tarde europea de este martes 13 de octubre, tal como ya se había anunciado. El Papa León XIV ha acudido al Policlínico Universitario para ser ingresado y en la tarde de hoy será operado de este nódulo pulmonar por el equipo médico de cirugía torácica dirigido por el profesor Stefano Margaritora. Margaritora, así confirmó la sala de prensa de la Santa Sede. El sumo pontífice va a ser intervenido en el día de hoy. Podría retomar la actividad y reaparecer en público el próximo miércoles 23 de octubre durante la audiencia general de los miércoles. Además, se ratificó que realizará la gira por Latinoamérica en noviembre, que comenzará el 6 de noviembre en Uruguay, continuando el 8 en Argentina y luego va a terminar en Perú. Se considera un papa joven a este papa.
8: Sí.
6: Tiene 71 años y, bueno, hace deporte, juega al tenis, nada, anda a caballo allá en Castel Gandolfo, en la residencia donde vive. A sus 71 años, bueno, va a ser sometido a esta operación, un nódulo pulmonar.
8: Claro. Si se cumple con la visita del papa, el lunes 9 sería feriado nacional.
6: Exactamente. Sí, se va a cumplir.
8: Después creo que el martes es feriado en provincia de Buenos Aires.
6: Sí.
8: Y el miércoles en ciudad, algo por el estilo. Son tres días consecutivos en el feriado nacional que afectaría aquí a Santa Fe. Sería el lunes 9.
6: Lunes 9. Ese lunes 9 es feriado aquí en la Argentina por la venida del Papa. Se transformaría en un fin de semana largo.
8: Uno más.
6: Uno más
8: de
6: noviembre.
8: Y después hay otro más el 23.
6: 23.
8: Día de la soberanía.
6: Sí. Que es el 24 la fecha.
8: Claro.
6: Y se pasa al 23. Que 23 de noviembre, o sea, tendríamos en noviembre dos fines de semana largos. Tenemos el fin de semana del lunes 9. Y el lunes 23, porque 24 sería martes, se adelanta al lunes, quedando sábado 21, 22 domingo y 23 lunes. Dos fines de semana extensos. Y el 8, el día 8, está la fiesta en Los Molinos. Allí van a festejar su aniversario del pueblo con un show, un fin de semana con muchas actividades, como lo decía Jorge Paladini aquí en los micrófonos de la radio. Última tanda cortita y a la vuelta te decimos quién se lleva el premio del día de hoy, que es una cena esta noche en Peña La Amistad. Una cena para dos personas.

0: te vayas. Quédate. Ya regresamos con más El Equipo de la Mañana.
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0: Ganadores del concurso, en este caso una ganadora para dos personas va a disfrutar esta noche en la cena que tiene, como todos los martes, la gente de Peña La Amistad. 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Así que felicitaciones a Verónica, que ha sido la ganadora de esta cena. 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Nos vamos, Dami.
1: Nos vamos esta noche 21:30. Boca Juniors contra Vasco da Gama. Partido de día de las semifinales de Copa Sudamericana. La otra llave se juega mañana. Atlético Mineiro contra Montevideo City Torque.
0: ¿Qué tenés? ¿Una tarjeta que han traído?
1: Sí, una tarjeta de Mercado Pago.
0: ¿A nombre?
1: A nombre de Julián Baetti.
0: Julián Baetti, una tarjeta de Mercado Pago han traído a la radio, estaba extraviada. También trajeron una chapa patente de moto, patente que está envuelta, está nueva esta chapa patente, está envuelta en el nylon y ni siquiera fue atornillada por lo que se ve. La patente es A36XXN. A36XXN está aquí en nuestra emisora. Quien perdió esta chapa patente puede venir a los estudios de la radio a retirarla. También se ha extraviado una billetera conteniendo documentación a nombre de Ignacio Pailole. Si alguien encuentra esta billetera en la vía pública, devolverla en nuestra emisora. Ignacio la está buscando. Es una billetera con documentación a nombre de Ignacio Pailole. Nos vamos, Leo.
2: Nos vamos con buenas noticias, por lo menos que va a haber muchos fines de semana largo.
0: Sí.
2: Así que
0: ¿la inflación ya está o a la tarde?
2: A la tarde. Se puede programar algún viajecito a Salta, San Antonio de los Cobres, por ejemplo.
0: A San Antonio de los Cobres, tal cual. Está
1: chistoso, ¿no?
0: Buen precio.
2: Sí.
0: ¿Qué eso tenés chequeado ahí? ¿Lo tenés frenado en el dedo? Estaba viendo la historia de... ¿Para cargarme?
1: Sí. Sí, sí.
0: Ya te va a caer el martes 13 también a vos. Gracias a todos por haber estado del otro lado, siendo parte del equipo de la mañana. Nosotros, mañana a las 9, volvemos. No se vayan, motores en marcha, es lo que sigue. Chau, chau.

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0: Hola, muy mediodía, buen mediodía para todos. Una edición más de Motores de Marcha aquí en Radio Casilda. Hoy, bueno, lo vamos a tener en la presencia a Daniel Dascani desde su lugar de pródigo de Cosquín, y ya lo tengo en pantalla. Hola Daniel, muy buen mediodía.
1: Hola Osvaldo, ¿qué tal? ¿Cómo les va? Bueno, buen mediodía para vos, para César, para toda la audiencia. Estamos ahora en la ciudad de Córdoba, en la Universidad Provincial de Córdoba, donde, bueno, la verdad que me he encontrado con una sorpresa. Vine a acompañar a mi esposa y me encontré con que hay un evento importantísimo que tiene que ver con el bioetanol, con la participación de muchos fierreros, como nos gusta a nosotros, Osvaldo.
0: Sí, la verdad que le vi en la previa, si bien ahora lo vamos a pasar, lo vi en la previa que los autos de carrera a poquito van usando bioetanol, porque aparte de mejorar en el rendimiento, le da una durabilidad a los componentes porque lo va enfriando. Así que bueno, ya lo vamos a ir escuchando, así que a futuro. También creo que lo usa la Fórmula 1, dijo.
1: Sí, la Fórmula 1, todo, en su totalidad. Acá el Turismo Carretera 2000 lo está utilizando con un corte de 40, o sea, 60% de combustible nafta y 40% de bioetanol. Y se está trabajando en el Turismo de Carretera para, por ahora, un 10% solamente. Pero se viene, se viene el bioetanol, va barato.
0: O ese 10% ya estaba incluido dentro de... Bueno, después voy a escuchar bien la nota, la escuché medio rápido. Esa nota, el combustible actual lleva el 10% de bioetanol.
1: Exacto, exactamente. Y bueno, y de otra de las cosas, pero que no tiene nada que ver con el automovilismo, se está utilizando ya acá en la provincia de Córdoba, en todo lo que sea el transporte público de pasajeros. Cosa que también hay muchos funcionarios de la provincia de Santa Fe y de la región centro quieren llevar esto a que sea ley, tanto en la provincia de Córdoba como en la provincia de Santa Fe, y que en Santa Fe también se utilice para el transporte público de pasajeros.
0: Me imagino que estuviste charlando con Javier, creo que es.
1: Javier Chabatari.
0: ¿Y de dónde proviene? Porque desburrame, no conozco, sinceramente, el palo.
1: No, la verdad que lo único que sé es que el dueño del equipo de Caíto Rizzati, el del turismo de carretera, que está participando, Caíto, acá creo que está en la Copa de Oro, seguramente César después nos va a sacar la duda. Y también hay otra nota que pudimos hacer con Oreste Berta Hijo. Oreste Berta ya no va a este tipo de eventos, no va a este tipo de eventos, solamente estuvo presente allí en Altagracia cuando hicieron una especie de una escultura con el nombre de él, cerca de ahí de la intersección de las rutas, y estuvo presente allí. Pero bueno, Oreste ya tiene 86, creo.
0: 88. Sí, 86.
1: 86 años, así que bueno, ¿qué va a ser? Estuvimos con Orestito Berta. Después lo vamos a estar escuchándole esa nota.
0: Para bueno, saber,
1: ¿con qué quiere arrancar?
0: Sí. Para saber, acá hace mucho, pero mucho frío y llueve. Y llueve, por la duda, llueve. ¿Cómo está Córdoba?
1: Mirá cómo estoy yo. Esa... No, todo
0: salió todo buena esa campera. Semana.
1: Sí, salió bueno. Creo que te la compré el buchón Piera, mirá vos, cuántos años hace. Bueno, acá estuvo todo el fin de semana lluvioso y con mucho frío. Ahora, por ejemplo, acá hay 12 grados de temperatura. Me marca el celular, estamos en la puerta de lo que es el salón donde se está llevando a cabo el evento del bioetanol. Así que bueno, no, pero estuvo muy feo todo el fin de semana. Lo que sí estuve viendo, para quienes les gusta mirar los pronósticos, que para el fin de semana de Casilda por ahora dice parcialmente nublado, ¿no, Val?
0: Ojalá Dios quiera, no, va a mejorar, va a estar parcialmente nublado, pero con una temperatura importante, porque te toca un día, por ejemplo, ponele que no esté lloviendo, un día como el de hoy es un día desapacible para estar en el campo. Pero estuve viendo las temperaturas, más o menos 23, 24 grados, que es una temperatura hermosa para estar en el campo disfrutando de un hermoso día de automovilismo.
1: Exacto, exactamente. ¿Cómo anda? ¿Por dónde anda Bicoca? También lo tenemos entre algodones, Bicoca. Están los dos conductores entre no, algodones.
0: Me hace seña Estefano que todavía no está conectado. César. No, yo por ejemplo ando ahí con pastillita y me levanté un poco con dolor de garganta y difónico, pero bueno, ahora estamos mejorando. ¿Vio algo de automovilismo este fin de semana?
1: Sí, pude ver la clase 2 completa, la clase 3 más o menos. Y después lo de la Fórmula 1 cuando abandonó Colapinto, ahí me enojé y no vi más nada. ¿Qué va a ser? Pero es terrible lo de Colapinto, porque tuvo problemas en la clasificación.
0: Terrible lo de Alpine.
1: Tuvo problemas, se le apagó el auto en la clasificación cuando venía como para ingresar a la Q3, quedar dentro de los 10 primeros. Lamentablemente no pudo y bueno, después se le vuelve a apagar el auto en carrera. Realmente es vergonzoso.
0: Sí, sin lugar a duda es un problema que no lo pudieron solucionar. Si se te pasó un problema, habrán encontrado algún problemita, deben tener tanto de esos problemas que encontraron uno y dijeron, acá está la falla. No era eso.
1: Ya,
0: a seguir buscando.
1: Exactamente.
0: Pero bueno. Lo importante es que hizo un tal sigue estando a la altura de las circunstancias, sigue estando ahí, y lo importante es que ya es hoy por hoy ya está un piloto que ya está fijo en no solo en la escudería sino en la Fórmula 1. Ya no lo van a mover porque sí, está bien catalogado. Y bueno, lo que se necesita es que tenga un poco más de confiabilidad dentro del grupo Alpine y que sea un poquito más, un poco más ligero para tan lejísimos, lamentablemente tan lejísimos de hasta el octavo puesto, la pueden pelear hasta el noveno. De ahí para atrás, para adelante no están en otra división, en otra categoría.
1: Exacto. Tenemos un video donde se muestra el momento en que se le apaga el auto a Colapinto en la carrera, no el de la clasificación. No sé si Estefano, ahí está, mirá, fíjate. Es algo increíble. Ahí está, ahí se muestra perfectamente cuando se le apagan todas las luces, Osvaldo.
0: Sí, qué tremendo ahí. Qué impotencia de parte del piloto, porque el piloto lo que quiere, no importa si vení despacio, querés seguir corriendo y que se pague, se quedó sin nafta.
1: Claro, sí, hacé de cuenta que se quedó sin nafta. Como el Lole en Buenos Aires. ¿querés que demos la clasificación y vamos a la palabra de Colapinto? ¿Te parece, Osvaldo?
0: Yo empiezo con vamos a decir que el día de sábado se largó hubo una carrera sprint que fue a 20 vueltas. El ganador fue Mark Verstappen con el Red Bull, segundo Lewis Hamilton con la Ferrari, tercero Leclerc con la otra Ferrari, cuarto Antonelli con el Mercedes, quinto Lawson con el Red Bull, sexto Oliver Berman con el Haas, séptimo Hülkenberg con el Audi, octavo Norris con el McLaren, noveno Pierre Gasly con el compañero de equipo de Colapinto con el Alpine, que no obtuvo ni un punto, o sea que nada, cero. Décimo Ocon, décimo primero Alonso, y lo ubicamos en Colapinto, ¿no está? Vigésimo segundo.
1: 22, exactamente.
0: No, 18º terminó. Falla técnica en la transmisión. No tiene ningún valor el puesto que ocupó. Vamos a la palabra, ¿quiere que demos la clasificación del día 2?
1: No, vamos a ver qué dice Colapinto mientras preparás la clasificación de la Fórmula 1 del domingo.
2: No, Franco, finalmente no ha sido un buen fin de semana, muchos inconvenientes. ¿Qué fue lo que te pasó en el auto al final?
3: Un problema de transmisión, creo. No había que esperar a que el auto vuelva, pero un problema que queda, no iba para atrás el auto ni para adelante de poquito y quedé como en tres ruedas, así que hay que entender qué pasó, obviamente, que es una pena. Dos problemas en dos carreras este fin de semana, así que nada, hay que de vuelta, volver con el equipo, trabajar, para estar más fuerte. Se viene la parte del año que más espero yo y que más me gusta, la de Estados Unidos, México y Brasil, así que con ganas este fin de semana, obviamente que tengo que hacer un reset ahora y volver a empezar porque fueron fines de semana muy duros. No estuve yendo el mejor de los momentos últimamente y creo que fue definitivamente la peor triple header de mi carrera, así que tratar de hacer un reset y volver.
2: ¿A poco acompañó toda la situación, el equipo y demás, porque se perdió un poco el rendimiento? Pero igualmente, pensando en las carreras americanas, vienen tres tripletes más. Es duro, ¿no? Porque son prácticamente 9 carreras en 11 semanas.
3: Sí, quedan 2 tripletes, 6. Y sí, va a ser duro, pero bueno, de vuelta hay muchas oportunidades, así que espero revertir este momento. No me lo que está pasando.

0: Daniel, el ahora, como lo dijo recién Franco Colapinto, viene, queda una carrera en el viejo mundo, después pasan a Estados Unidos, México y Brasil, para finalizar el campeonato en Qatar y Abu Dhabi. Y
1: claro,
0: dicen que se va a correr igual, porque estaban pensando en cambiar de lugar.
1: Están confirmadas las dos.
0: Están confirmadas, pensaban cambiar de... ¿Se habrán puesto de acuerdo los muchachos? No, no creo.
1: Claro, bueno, claro. No importa. La carrera que más le gusta a Colapinto de todas estas últimas es Brasil. Él lo dijo en un reportaje. Así que bueno, vamos a ver.
0: Ojalá que se motiva más o porque le sienta mejor el circuito o a la Lepina le afecta mejor el circuito. Bueno, vamos con la clasificación en final de lo que fue la carrera del día domingo. El ganador volvió a ser Verstappen, que repitió lo mismo que el día sábado. Segundo Leclerc, tercero Antonelli, cuarto Norris, quinto Piastri, sexto Hamilton, séptimo Larson, octavo Hülkenberg, noveno Russell, que tuvo que largar en última.

0: Un amigo de la casa, un amigo de toda la vida, Mati Vitali. ¿Qué tal? ¿Cómo andás?
1: ¿Qué tal, Osvaldo? Cayó piedra sin llover, Dani. ¿Cómo andás?
2: Sí, sí. Tendría que haber caído el jueves y no vino el jueves.
1: No, igual acá llueve. Acá llueve, ahora se largó un chaparracito, claro. Así que, bueno, la verdad el agua nos trae bastante a mal traer.
2: Sí, sí. ¿Cómo ves este tema de las postergaciones? Una lástima, ¿no?
1: Y nada, el imponderable del clima creo que es algo que no manejamos ninguno de nosotros y bueno, tenemos el gran problema nuestro es que corremos en la tierra, dependemos mucho de mucho más, por ahí en un autódromo te da posibilidad de hacerle igual a la carrera. El otro día, en la semana antes de la postergación, hablas con un montón de gente y bueno, yo creo que fue acertado el hecho de suspenderlo, que no vuelva a pasar lo del año pasado, que si bien fue una fiesta, que como que terminó siendo una fiesta a medias, ¿no? Creo que estuvo muy lindo el rally del año pasado, pero bueno, lo que pasó, la lluvia, que si bien estaba pronosticado, no era de esa cantidad y que no pudiéramos correr el domingo. Aparte, más sabiendo de que vamos a tener muchos participantes, gente que por ahí se guarda para hacer una fecha y decís hacerlo solamente un día, y después lo que padeces en el parque de asistencia con el agua, porque nosotros en definitiva, una vez que estás arriba del auto y vas corriendo, termina siendo lo de menos, porque a ver, va cuanto mucho te caerá una cuneta, quedará tirado, te embarrará un poco, pero es como que estamos más... Sería lo más normal. El tema es la gente que te quiere ir a ver, el público, es todo mucho más engorroso, y ni que hablar también que sabemos que estamos en una zona donde los campos trabajan y mucho, y bueno, creo que también después sería un gran problema para la municipalidad, para poder arreglar todos los caminos, porque quiero o no, los romperíamos con barro. Por eso, viste, también en esta semana te toca escuchar un poco de todo, porque todos te dicen, rally eran los de antes. Yo soy partidario de que sí, o sería lindo poder correr con barro y que no tengamos que estar viendo de si va a llover, no va a llover, que sea. Total, en definitiva, termina siendo igual para todos, ¿no? Pero bueno, yo creo que hoy día hay que poner en la balanza todo, el esfuerzo que hacemos para estar en cada fecha, el esfuerzo de cada municipio. Y bueno, creo que eso hoy te hace tener en cuenta cosas de que antes por ahí no te marcaban tanto el fin de semana y te daba lugar a poder hacerlo igual, ¿no?
0: Sí, claro. Las medidas de seguridad han mejorado terriblemente. Por ahí es como... El automovilismo tuvo una... detrás de las medidas de seguridad y detrás de un montón de cosas se ha perjudicado en línea general. En la pista no es lo mismo las carreras de turismo de carretera de la época de Traverso, de Moura, de Castellano, de Benedetti, a lo que es hoy. Hoy se miran y es mancha. Ha cambiado todo.
1: No,
0: y el campo es lo mismo.
1: Todo. Sí, avanza todo. Pero yo creo que esto, el avance en medida de seguridad, bienvenido sea, tanto en rally, en pista, que mejor que para nosotros poder subirnos, correr y tener la tranquilidad de correr seguro. Antes yo respeto muchísimo las épocas anteriores, pero bueno, la realidad es también yo amo el automovilismo. Pero no soy partidario de esa de que, no, porque a mí me gusta la velocidad, la adrenalina, si tengo que matarme, me mato. No, vamos a hacer todo lo que esté dentro de las posibilidades para prevenirlo. Si bien sabemos de que un deporte de altísimo riesgo, de que estamos expuestos muchísimo, pero bueno, somos gente de que yo creo que nadie quiere morirse, por más de que, y ustedes lo saben bien, de que amo el automovilismo... muchísimo, ¿no? Pero bueno, si hay algo que tengo bien claro, es que no me gustaría que pase nada grave ni para mí ni como para ninguno de mis colegas. Y bueno, en ese sentido creo que se ha ido avanzando un montón. También se avanza mucho en la prevención, porque ¿qué es lo que pasa? Antes por ahí no digo

0: que eran kamikazes, pero eran los menos lo que intentaban prevenir, y la mayoría lo que decían, bueno, no, hay que correr igual. Por eso también teníamos la cantidad de accidentes grandes, muchas muertes. Yo creo que eso se ha bajado muchísimo. Pero, y bueno, hoy día te termina haciendo padecer. Yo prefiero toda la vida no correr una carrera, pero no poner en riesgo ni mi vida, ni la de... Al margen de que estamos hablando, yo no es que estoy diciendo que porque corramos una fecha de en barro, que aparte va mucho más despacio que cuando vamos en seco, no quiere decir que porque corramos en barro nos vamos a matar. O sea, si tiene que pasar, ojalá no, y toco madera, ojalá nunca nos toque atravesar algo de eso, va a suceder cuando tenga que suceder. Ahora, todo lo que podamos prevenir, creo que bienvenido sea.
1: Sí.
2: Pero Mati, me parece que en esta oportunidad es distinto a lo del año pasado, porque en esta oportunidad tanto Leo Vera como Juan Icarati, como los que han recorrido los campos el día sábado, no se iba a poder correr el sábado. Entonces ya de por sí te encontrás que se corría solamente el domingo, y ese puntaje y medio que se iba a dar para los que están peleando los campeonatos iba a ser nada más que medio puntaje.
0: Claro.
2: Entonces, claro, viste, era peor todavía todo esto.
0: Sí, aparte el desastre de un día iba a ser también similar, porque, como te digo, yo creo que hoy se piensa mucho también al día lunes, de que tanto sea nosotros tenemos que salir a trabajar como la gente que donde corremos nosotros, que es un camino transitado en lo diario para gente que lo utiliza para trabajar, ¿no? Que es distinto a un autódromo. Vos me decís, tenés que hacer un super especial o una copa super prime y está en un predio donde vos decís se destruyó, y mañana eso te va a llevar uno o dos meses solucionarlo, no te genera problema. El tema es más en la época en la que estamos, de que bueno, cada dueño de su campo quiere empezar a trabajar, y después no podés estar renegando con que tenés una máquina, porque tenés todo. O sea, o le dejás todo el camino roto o le metés las máquinas y lo haces renegar, porque si la máquina está arreglando, los camiones o las máquinas de ellos no pueden entrar. Entonces, nada, como arrancamos un poco hablando, creo que estuvo bien, acertado el hecho de, más sabiendo también de que nos quedan dos fechas. En modo fecha, hay un margencito como para estirarla. Hemos terminado corriendo campeonato hasta los primeros días de diciembre. Y bueno, así todo, yo no creo que lleguemos a correr tan sobre diciembre. Correremos más a fines de noviembre o principio de diciembre. Pero bueno, yo creo que estuvo bien.
2: Sí, ya está confirmada. Ya está confirmada la fecha del 28, 29 y 30 de noviembre para el premio Coronación.
0: Ah, y bueno, ves, yo creo que teniendo esa escapada me parecía muy, muy arriesgado hacerlo. Después, en definitiva, el sábado terminó lloviendo, y te digo la verdad, en un punto te pone contento, porque sí, bueno, decide, por lo menos llovió, porque nunca falta el del comentario de no llegaba a llover. Viste que había que hacerle. Y claro, papi, con el diario el lunes es todo fácil, viste. Pero bueno, nada, por suerte llovió. Realmente de haberse hecho la carrera hubiera sido una macana. Y bueno, ahora a esperar. Creo que también este tiempito vino bien para por ahí algunos que iban a llegar más ajustados con algunas cosas, tener tiempo para terminar los autos y por qué no que se sume alguien más también.
3: Sí, aparte era una decisión, vamos a la realidad, era una decisión, era un fierro caliente que tomaron tanto que yo, Juani como Leo, de había que tomar una decisión.
0: Sí,
3: y sabían que había un 50% de posibilidad de equivocarse y un 50% de acierto. Bueno, si yo creo que si se la jugaban, quizás se podía haber hecho retrasando un par de horas, sí, pero estamos hablando con el diario el lunes también, ¿eh?
0: También,
3: ¿no? Porque el día domingo no cayó una gota, fue un día hermoso. Sí. Ah, qué fácil, mirá vos qué hermoso día que salió el domingo, se podía haber corrido, sí, bueno, pero bueno.
0: El tema es, como digo siempre, viste, por ahí el que hace se equivoca también. ¿Seguro? Y no es fácil, hay que ponerse en el lugar de los chicos. Como te decía, no solo por el trabajo de después posterior a arreglar las cosas de lo que es camino, el predio mismo donde íbamos a estar, también es engorroso al momento de correr con barro, el armado de toda la carrera, es todo diferente. Y bueno, yo creo que los chicos, todas las carreras de que vamos, trato de agradecerle el gran trabajo que hacen, con defectos, con muchísimas virtudes, pero nada, agradeciéndole porque realmente lo que hacen es con pasión, como primer medida, y nada, podemos disfrutarlo nosotros, y bueno, creo que hay que tratar de acompañar como se viene haciendo durante todos estos años, y no por ahí tampoco castigar con algunas cosas que en definitiva termina siendo engorroso. Piensan tanto las decisiones, pensando en siempre, yo de lo que estoy seguro es de que siempre están tratando de hacer lo mejor para todos nosotros. Después que se pueden equivocar, sí, sin duda, de hecho ha sucedido, probablemente vuelva a suceder, de que se equivoquen en alguna decisión, en el momento en el que considere que están equivocados, tengo la posibilidad, y eso, créanme, de que he andado por varios lugares, es algo fundamental, que cuando vos tenés una opinión diferente, yo considero que acá nos escuchan como en pocos otros lugares, ¿no? No quiere decir tampoco que porque te escuchen van a hacer lo que vos digas o que cuando uno se está yendo a quejar, pero me ha pasado ir a otros lugares donde vos tenés en cosas diferencias y directamente ni siquiera podés llegar a compartir lo que a vos te pasa. Entonces yo lo digo siempre, hay que destacar eso, porque si bien hacen muy buen trabajo en lo que es la organización de la carrera, el planteo, también está bueno de que estén abiertos a poder escuchar, porque no en todos lados sucede.
2: Osvaldo, le estábamos debiendo la nota del triunfo de V al Mati, ¿te parece?
0: Ya me tienen abandonado, ¿no? Pasa que estoy viejo, claro.
2: Sí, ya no me. No, vení ganando.
0: Ah, bueno, como si fuera fácil. Claro, vení ganando.
3: Como es el seudónimo, si nunca me acuerdo. El Kevin, el
0: Yuke.
3: El Yuke.
0: Se pudo enderezar un poco, nada, bien, tuvimos ahí esa enredada en la primera carrera, que bueno, cosas de encima era un problema que lo arrastramos y terminamos identificando que era un problema del vuelco. El problema que veníamos teniendo, bueno, fue por motivo del tumbo. Y bueno, se había rajado el múltiple de admisión, así que nada, hasta que lo encontramos nos llevó un tiempito. De hecho habíamos corrido dos carreras con inyección, volvimos a probar el carburador hasta encontrar eso, pero bueno, el auto funciona bien, así que nada, el otro día hicimos una gran carrera, los chicos están asperísimos, la verdad están andando muy bien, están trabajando un montón. Como lo digo siempre, nosotros trabajamos mucho, pero los chicos también, todos trabajan. Y eso es lo lindo. Como digo siempre, el rally te da la posibilidad de que poder compartir momentos abajo del auto y al momento de largar es competir contra el reloj. Obviamente pararlo antes que cualquiera de todos los otros, pero bueno, te da esa posibilidad de poder estar en contacto con los chicos. Un lindo grupo se formó en la clase, así que disfrutando.
3: El otro día hacíamos un comentario que todas las categorías, todas,

0: Sí.
1: El otro, nada, eso el rally santafesino, creo que en todas las categorías, como decís vos, está en un gran nivel. No por nada, como lo hablamos siempre, cuando toca ir a participar a otro lado, siempre quien funciona bien acá termina yendo a otro lado y también lo hace bien. Eso creo que demuestra el gran nivel que hay de competitividad, ¿no? Acá y está bueno para nosotros que lo hacemos, porque en definitiva es lo que nos enseña.
0: Che, Mati, te saco un poquito de la clase A y de Matías Vitali. Piloto.
1: Capa, no llego a piloto. Los pibes me dicen que soy capa ya. No, a piloto no llego.
0: Y ahí está Robertino, metido, sí, seguro. Claro. Por las dudas.
2: Sí, seguro.
1: Sí. Mi hermanito cumplió años, festejamos el cumpleaños el fin de semana, así que.
0: Habrá tomado algo.
2: Habrá pasado algo de bebida por arriba la mesa.
1: No, tranquilo, fuimos a cenar con un grupito de amigos ahí, escuchar un poquito de música tranquilo, así que.
0: De cara a lo que iba a ser Casilda o a lo que va a ser Casilda, ¿con cuántos autos? Pero no me contestes, pará, que primero te va a saludar un amigo. César, buenas tardes, ¿cómo andás, querido?
1: Llegó el señor.
0: César.
1: No, pará, que está agarrando el teléfono.
2: Ahí está.
0: Ha muteado el celular. Hola, César.
1: No, pasa bueno. Que debe haber visto que estaba yo, no quiere saber nada. Si me vio a mí, no va a hablar.
0: Che, ¿qué cantidad de autos tuviste?
1: No, en los que trabajé, creo que son unos 7, 8. Vos me hacés, porque después se me enojan, porque me dicen, final mi auto. Sí, no, pero calcularon unos 8 autos que estuvimos armando en el taller.
0: Trabajando
1: en el taller. Así que nada, por ahí los de siempre, después se sumó. que va a correr acá en Casilda, Bernabé Acuña también, Coqui Simoni le estuve haciendo unos trabajos en el auto de él también, Federico Hertel de UGE, así que, y bueno, después Ricardito, Lucho, el auto mío, y bueno, creo que ninguno más. Bueno, ahí estamos con el Nico Arnese siempre dándole una mano también, un poquito de todo, así que.
0: O sea, trabajás en el desarrollo, en mejorar, sí. O sea, sobre el auto, trabajar en más en la parte de desarrollo.
1: Sí, siempre, como te digo, por ahí son autos de que hemos armado ahí en el taller. Hay algunos de que están todo el tiempo ahí en mi taller, y otros de que, bueno, le hago los trabajos, los chicos hacen su mantenimiento básico, vamos a decirlo, ellos, y cada tanto me lo traen, y obvio, siempre tratando de amoldar cada auto para el manejo de cada uno.
0: César, ¿estás? No, todavía no.
1: Ahora
0: se escuchó bien. Ahí se escuchó algo. ¿Escuchaste la voz? No sé si la reconoces a vos alguna vez, la ver. Hola, César.
1: Compré un juego de auriculares.
0: Bueno,
1: le vamos a regalar, Dani.
0: No, le vamos a tener que hacer regalo.
2: Sí. Tengo, ya le regalé uno. Ahí. Ya le regalé uno.
1: Pero ¿qué hace? Juega al yo-yo.
0: Lo rompe. Lo que pasa es que está tan ocupado.
1: Sí, no para. Mi amigo es una persona que no descansa nunca, pero bueno. Por eso es amigo mío, porque le gusta trabajar, si no, no lo sería.
0: ¿Estuviste mirando el turismo nacional este fin de semana?
1: Sí, no pude verlo el sábado, lo seguía por los tiempos, pero el domingo sí, tempranito me levanté, miré las series, todo.
0: Qué linda serie, la segunda serie, de la clase Lena, 3.
1: Sí,
0: el otro día, no sé si lo viste, otro día perdido, el programa que estuvo.
1: No lo pude ver, vi fragmentos que han ido poniendo, y bueno, sí, vi que estuvo Agustín con Mario Pergolini.
0: con Agustín Canapino con Mario Pergolini, dice que competía, yo me acordé de vos, ¿no? Fíjate, mira vos, te tengo presente, que competía en la

0: los simuladores que ha corrido con Piastri, con Norris, no sé, con...
1: Claro, en la pandemia él fue oficial de Williams, del equipo Williams.
0: Pero vos corriste una final con él.
1: Ah, no, corrimos varios campeonatos con él, pero no en la pandemia.
0: O sea, en contra.
1: Sí, y eran campeonatos, vamos a llamarlo más amateur, claro, era. Pero sí, estamos hablando año 2011, 2012, que cuando tuve la oportunidad después de conocerlo, así que nada, él estaba arrancando, ya había salido campeón de TC el primer año. Y bueno, nada, de ahí al día de hoy, por ahí. Hoy ya no tanto con el simulador, pero bueno, cuando podemos intercambiamos un rato palabras.
0: Mira qué bien. Tenemos un tipo de famoso. ¿Qué opina Dascani?
2: No.
0: César no está, ¿no?
2: Bueno.
3: Porque si no vamos cerrando la nota con el Mati. Agradeciéndole como siempre haber venido a la radio tras la invitación que le hemos hecho. Y bueno, seguramente tenés gente a quien tenés que saludar y bueno, agradecer trabajos en tus autos.
1: Sí, ni hablar. Primero que nada, a toda esa gente que me deposita su confianza para poder trabajar en cada auto. Bueno, y después, como siempre digo, a todos mis amigos que están bancando ahí en el taller, ayudando. La familia Benedetti, que en lo personal me ayuda muchísimo con mi auto, Mauri, con las cajas, al S Guerrera, la verdad es que trabajan mucho en el auto, venimos funcionando bien y bueno, esperemos poder cerrar el año, que va a ser muy importante, un año donde nos ha pasado varias cositas, así que creo que lo importante va a ser terminarlo y después ver qué hacemos el año que viene, con ganas siempre de intentar seguir, pero bueno, veremos de qué manera lo hacemos. Así que nada, esperemos ya ahora el fin de que viene, ¿no? El otro. Tenemos carrera. Este fin de semana me toca el karting con Juan Cruz otra vez, así que allá vamos con el niño.
0: Hay futuro, ¿no?
3: Van a meter otra.
1: Mientras él disfrute va a haber futuro, sí, ni hablar. Yo si hay algo en lo que le hago hincapié es que se divierta. Esto es muy chico, obviamente que hay cosas de que hace muy bien. Hay errores también que en los que tenemos que trabajar, pero bueno, mientras él se divierta es difícil también, porque es chiquito, entonces no es lo mismo atacar o hablar o intentar ayudar a una persona más grande, porque tenés que contemplar siempre la edad que tiene, ¿no? Y están mucho más expuestos y tienen mucha más libertad de equivocarse, ¿qué va a hacer? Si un nene, se tiene que divertir.
0: ¿No tuviste la posibilidad de manejar fórmula o de correr en fórmula, que es el paso posterior al karting o el karting en la formación de piloto de fórmula? Hoy por hoy está viniendo un viento de cola a favor de la fórmula, sí. la fórmula 3 y la fórmula 2 está creciendo a nivel nacional, los zonales están creciendo también, en el karting está creciendo también, así que este es el paso posterior a...
1: Es lo que dicen, sinceramente, como decís vos, no tuve la posibilidad de andar en un fórmula, sí, he corrido en karting, y bueno, de ahí pasé al auto con techo, pero bueno, como toda cosa, como toda escuela, sin lugar a dudas, lo dicen los mejores, el monoposto es el verdadero auto de carrera, o sea, hay muchas personas que corren con auto de turismo y se suben a un fórmula y realmente les cuesta muchísimo, en cambio... Cuando es al revés, mayormente el auto de fórmula te forma de una forma que te da la posibilidad de después vos poder cambiar y ir corriendo, porque bueno, la velocidad que tenés, la fuerza G al momento de doblar, todo es muchísimo mayor a un auto de turismo. En un auto de turismo vas lento, así que ojalá siga creciendo para los que vienen, ¿no? Nosotros los viejos chotos ya hay cosas que no nos curamos más. Pero bueno, pensándolo en los chicos, bienvenido sea. Igualmente el karting está fuertísimo. Este último tiempo de que estoy yendo mal las carreras con Juan y con Maxi, es increíble. Aparte de la forma en la que lo hacen, se han profesionalizado muchísimo. Y bueno, ayuda a lo que tanto amamos, ¿no? Que el automovilismo, futuro ahí seguro.
0: Bueno, Mati, nos vemos en Casilda.
1: Sí, señor, en Casilda. Y la próxima vez, bueno, que, pues el otro día me llamó Dani, debo pedir disculpas al señor y bueno, también te hago llegar la disculpa a vos, bueno, tuvimos una demora ahí, así que nada, agradecerle como siempre la invitación y como siempre les digo,
2: hola,
1: cuando necesiten, allá estamos. Ya me voy, porque ahí lo escuché. Así que nada, hola y chau.
0: Bueno, ahí te lo presento. Hola, César, ¿cómo andás?
2: ¿Qué tal? ¿Cómo andan?
0: ¿Lo conocés a esa bola? ¿Alcanzaste a escuchar algo?
2: No, ni idea.
0: Bueno, decile dos o tres palabras.
1: Che, acá te estaban sacando el cuero de que no tenés auriculares, que ya te regalaron.
2: De repente se me puso juegos. Oscuro todo, no sé por qué.
1: Le dije a Daniel que cayó piedra sin llover acá. Bueno, hola amigo Vic, buen mediodía, y bueno, y chau, porque ya me están rajando, ya hablé mucho.
2: Para tu información, los auriculares que estoy usando me lo dio la persona que no está presente ahí.
1: No, bueno, por eso mismo me estaban informando de eso y te teníamos muteado, no podíamos entablar, entonces se complica, amigo, ¿cómo puede ser?
2: Así que si no funcionan, el problema está en Cosquín.
1: No lo quemé. Claro. Bueno, hola y chau, amigo, hola y chau.
2: ¿Todo bien vos?
1: Yo bien, acá recién tomando unos mates rico de Osvaldito.
2: Ah, de Osvaldo, porque el operador es difícil.
0: No, el operador es... Seba, apenas llegué me recibió con un mate, Estefano, 10 puntos. Lo que pasa es que está del otro lado de la pecera.
1: ¿Cuándo va a ser presencia este señor acá? Yo lo quiero acá, sentadito.
0: No, día a día, ya cabe, ya en cualquier momento relata. No sé si no lo reemplaza...
1: Tipo, ¿viste cómo hacen última vuelta? Podríamos... Ojo. Bicoca sería el Mauro Feito de algún momento, ¿viste? Porque es así, después lo van a querer fajar, seguro.
2: Pero... Ya me quisieron fajar.
1: Eso no es de ahora. Daniel, ¿cómo te ves? Fíjate, pensalo, analizalo. Ya estamos grandes, yo estoy más para bajarme del auto. Yo no te digo Marquito y Palma, porque no me va a quedar bien el rubio si me llevo a tenis.
3: Pero bueno, yo estoy para dejar los micrófonos ya.
1: Nah, tenés para un rato todavía, no.
3: ¿Vos decís?
1: Sí, olvidate.
2: Los Valditos, antes de dejar los micrófonos me tenés que cumplir.
0: Yo fui un día, un domingo de hace 14 años, que me pidió un favor el señor que está ahí en Córdoba. Dice, aunque sea el domingo, te pido por favor. Fui a hacerle el favor un domingo.
2: 15 años.
0: Hace 14 años.
1: Ah, y acá estamos. Bueno, por la duda, si me pide un favor, no le voy a decir que no. Che, gente, bueno, los dejo. No me voy más.
3: Bueno, dale, vamos a ir a la pausa, si les parece.
0: Vamos a la pausa, Estefano.
3: Tenemos el material entonces que tenemos acá de Córdoba, ¿sí?
0: Dale.

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0: Bueno, continuamos con Motores de Marcha, hoy día martes, con Daniel y César desde Murphy. Hola, César, ¿me escuchás?
1: Sí, Osvaldo.
0: ¿Cómo fue ese fin de semana?
1: Muy tranquilo, muy en paz.
0: Muy en paz, muy pero viniste conforme. Es lo que fuiste a buscar.
1: Lamentablemente ya se terminó la paz, pero bueno.
0: Pero bueno, lograste lo que fuiste a buscar, así que me alegro muchísimo.
1: Sí, por supuesto.
2: Bueno.
0: O sea que no tuviste la oportunidad de ver nada de lo que pasó en la clase 2, la clase 3. Me imagino que ya viste todos los videos. Porque
1: no vi nada, no. No, la verdad que no, vi algunos videitos cortos de algunos accidentes y eso, pero no miré nada prácticamente.
0: Hubo una maniobra en la clase 2 entre cuatro pilotos donde Canapino hace un 3x1 en una maniobra donde Barrios le fue el partícipe de esa maniobra, pero... muy lindo, daba el gusto ver ese tipo de maniobra de carrera, la que no está, dejamos de estar acostumbrado a verla. ¿O no te parece, Daniel?
2: Sí, realmente fue increíble. Fue la segunda serie de la clase 3, con una maniobra, pero bueno, trabajo para los comisarios deportivos también, porque Chapur y Barrio se venían pegando lindo. Después no pasó absolutamente nada. Yo creo que por el hecho de que en esa maniobra Canapino hace un 3x1, los pasa a los tres que estaban adelante y gana la serie, pero no pasó absolutamente nada. Pero como vos decís siempre, cuando se aplauden o se toca mancha, siempre hay una penalización. Pero, bueno, a veces no. En este caso no hubo penalización. De todo modo, Chapur se bajó muy enojado, porque según él, el Barrio le pegó siempre cuando le apareó el auto. Pero no, realmente volvimos a ver lo lindo del turismo nacional.
0: No, sin lugar a dudas. Yo, desde mi punto de vista, yo, si soy Chapur, me quejaría de que Barrio hizo la que tenía que hacer, quizás, de sacarlo para afuera para no darle lugar de entrada a la curva y dejó toda la cuerda libre y de tonto no tiene nada Canapino y aprovechó perfectamente esa posibilidad y los pasó a los tres juntos. Pero bueno,
2: exactamente.
0: Vamos con lo que pasó.
2: ¿Qué hacemos? ¿Vamos entonces a lo que pasó en el TN?
0: Sí, vamos con lo que pasó en la clase 2. Dale. César, ¿vos tenés el campeonato a mano?
1: No, si me pregunta a mí no, pero lo buscamos.
0: Bueno, mientras te estoy dando, buscame el campeonato, mientras te estoy dando la clasificación. El ganador fue Tomás Vitar con el Nissan March, segundo Ezequiel Bastía con el Toyota Yaris, tercero Martín Leston con el Peugeot 208, cuarto Francisco Coltrinari con el 208, quinto Juan Craig con el 208, sexto Juan Ignacio Canela con el Yaris, séptimo Julián Módica con el Etios, octavo Andrés Calderón con el 208, noveno Marcelo Guevara con el Onix, décimo Gastón Llanza con el 208, décimo primero Cuatrochi con el Yaris, segundo Robledo con el Yaris, decimotercero Pache Bruno con el Etios, decimocuarto Martín Blasín con el 208 y decimoquinto Brian Reynoso con el Yaris. Siguieron luchando Lazo, Raqueta, Bonomo de la Santina, Fernández, Murúa, Martín, Ferrari, Valentín, Romano. 26 autos que terminaron la carrera. ¿Lo tenés más o menos?
1: Sí.
0: Dale.
1: Bueno, te digo, Bruno Pache de Máximo Paz, uno de los que nombraste ahí. Ezequiel Bastidas está primero, supongo que esto está actualizado, este campeonato, con 291 puntos. Segundo, Francisco Coltrinari con 280. Tercero, Tomás Vitar, 277. Cuarto, Canela con 212. Quinto, Leston con 189. Hasta los 10, Bestani 153. Gripo 146. Valerini 144. Cuatrochi 140. Y Calderón 139 unidades.
2: Vamos a lo escuchamos que pasó. La palabra de Vitar.
0: La palabra evitar.
2: Dale.
3: Tommy, bien. Bueno, qué gran carrera, Tommy. Felicitaciones.
4: Contento. Agradecido a los chicos, al equipo, a toda la gente que tira buena onda. Un fin de soñar.
3: Después, bueno, comentame cómo fue ese momento de la largada, ¿no? Donde perdiste el puesto, pero fue con un gran ritmo, lo pudiste recuperar.
4: Sí, picó muy bien. Y después a la hora de poner segunda, venía patinando y se ahogó el motor, ¿no? Fue dormido. Y además sabía que tenía más ritmo, más general en el sector 2 y 3. Tratamos de aprovecharlo y bueno, la primera no me salió, pero en la segunda funcionó y fue más a diferencia.
3: Demostraste que en casa manda a evitar, ¿no?
4: Es como todo esto, son carreras de auto. Hicimos una prueba el día martes para evolucionar, lo hicimos, y mucho. Así que nada, es una emoción por ese lado que encontramos el auto después que tres fechas fueron muy malas.
3: Me imagino que cumplís un sueño, ¿no? Ganar acá en tu tierra.
4: Sí, tal cual, es un sueño. Tanto como para mí, como para el equipo, como para mi familia, para toda la gente que alienta de Mendoza, que es cualquier cantidad la que escribe, la que alienta de su casa cuando viajamos más de 1000 kilómetros, así que bueno, ahora un poco devolver el cariño a ellos.
3: Quedan las últimas dos, ¿te prendés de lleno nuevamente?
4: Sí, nos prendemos, si bien nos descontamos tanto como hicimos querido, nos prendemos y hay que llegar muy cerca para la última, que es puntaje y medio.
3: Felicitaciones.
4: Dale, muchas gracias.
0: ¿Qué sentido de pertenencia que tienen por ahí algunos pilotos de sus provincias? Tanto Vitar como Santero, cada palabra que decían, está bien, estaban corriendo en Mendoza, en su provincia, pero a cada palabra que decían era agradecer a toda la gente, a su Mendoza querido. Un sentido de pertenencia que por ahí dentro de nuestra provincia de Santa Fe, por ahí no pasa. Bueno, vamos a lo que pasó en la clase 3, Daniel.
2: Dale, adelante, final.
0: El ganador fue Javier Merlo con el Virtus. Hacía rato que no corría. Fue el ganador. Segundo, Mauricio Lambiri con el Focus. Tercero, Julián Santero con el otro Virtus. Cuarto, Agustín Canapino con el Cruces. Quinto, Jorge Barrio con el Cruces. Sexto, Thiago Martínez con Focus. Séptimo, Facundo Arduzzo con el Toyota Corolla. Octavo, Lucas Vicino con el Corolla. Noveno, Facundo Chapur con el Honda Civic. Décimo, Ever Frentovich con el Focus. Décimo primero, Jeremías Olmedo con el Cruce. Décimo segundo, Fabián San Antonio con el Focus. Décimo tercero, José Manuel Úrsera con el Civic. Décimo cuarto, Alfonso Donemech con el Honda Civic. Y décimo quinto, Sebastián Gómez con el Vento. Siguieron Aguirre, Muñoz, Damiani, Carducci, Cano, Benvenuti, Larrauri, Gosman, Tedeschi, Cohen, Ciaurro, Pernía, Antolín, Marquesín, González, Castellano, Percaz y Quevedo. 33 autos que fueron partícipes de la final. ¿Tenés el campeonato, no sé, César?
2: A ver, no sé si está actualizado.
1: Ah, bueno, César. No sé, claro. Sí, no sé si está actualizado. Yo le tiro lo que está acá.
2: Sí. Sí, porque acá yo no figura, lo encontré, pero bueno, a ver usted.
1: Acá figura primero Canapino con 299.
0: Sí, está actualizado.
1: Segundo Santero con 256. Antes omití decir la marca. Canapino con Chevrolet Cruze. Perdón. Bánquenme un segundo.
0: Y el Salvita Racing.
1: Ahí estamos, exactamente. Canapino 299 con el Cruce. Segundo Santero con el Virtus, que es el actual campeón, 256. Tercero Chapur Facundo con el Rauri Racing, con el Honda Civic con 232. Cuarto está Mauricio Lambiris con el Focus con 224, el uruguayo. Quinto Jorge Barrio con el Chevrolet Cruze con 214. Después aparece Bautista Damiani con 177 del Saturni Racing. Séptimo está Sebastián Gómez con un Vento con 166. Octavo el Placo de las Parejas, Facundo Arduzzo del ¿cómo estamos, che? Del Ale Gucci Racing con un Corolla con 164. Noveno está Lucas Vicino, también con un Corolla con 161. Y décimo, Leonel Pernía con un Focus con 159 unidades.
0: Vamos, tenemos la palabra de Javier Merlo.
5: No lo puedo creer, porque obviamente que la herramienta la tenía, pero esperaba cometer algunos pequeños errores en la final, pero el de arriba me ayudó y creo que me ayudó en un par de correcciones que pensé que me iba a ir a la mierda y lo tuve el auto.
3: Recién te escuchaba decir que te habías bajado cansado, una final desgastante, ¿no?
5: Porque fueron todas las vueltas al límite, fui todas las curvas al 100%, en el curvón siempre me tiraba cada vez más, buscando hacer una diferencia y siempre al borde de irme a la mierda y por suerte no pasó. Así que por eso es que estoy tan cansado y la viví con mucha tensión.
3: Además, primero Lambiris, después Pernía, de nuevo Lambiris, iban turnando el MGC.
5: Sí, viste, parecía que iban haciendo una estrategia de Fórmula 1. Pero no, bueno, es que ellos también venían al límite, obvio. Y Mauro al principio cometió un error que se pasó un poco, después a Leo no sé qué le pasó. Y Mauro de nuevo empieza a descontarme y se vuelve a pasar faltando 3 vueltas y eso la verdad es que creo que fue clave porque no sé si iba a poder aguantar en la última vuelta.
3: Y bueno, ahora lo pudiste mantener, te llevas esta victoria. ¿Y qué sigue para vos en lo que resta del año?
5: No sé en lo que resta del año. La verdad es que tenía pensado correr esta como la última del año y posicionarme bien para si se podía para el año que viene. Pero bueno, ahora la verdad es que no me interesa mucho eso, ahora es disfrutar.
3: Y disfrútalo mucho entonces, Javi. Felicitaciones.
5: Muchísimas gracias.
0: La palabra de Javier Merlo, el ganador de la clase 3 del Turismo Nacional. César, ¿te puedo tomar una palabra?
1: Sí, primero me deja decirle algo.
0: ¿Sí?
1: La próxima fecha del
0: N bueno, íbamos a hablar de lo mismo.
1: Bueno, dígame.
0: No, lo invito el 1 de noviembre, que la próxima fecha que se va a correr en San Nicolás, lo invito.
1: No, en Concordia.
6: Ahí está.
0: Ah, ¿cómo? Yo tengo San Nicolás. ¿Cambió de lugar?
6: No, se cambió a Concordia, Concordia. Sí.
1: Además lo dijo Ciago el otro día cuando habló del car show también.
6: Claro.
0: Usted se acuerda de todo, yo no.
6: Sí, bueno.
1: No estoy el 1 de noviembre, bueno. ¿Sabe?
6: ¿Quiere que hagamos lo de acá de la...?
1: Voy a estar más cerca de donde está Dascani, ahora.
6: Bueno, ¿quiere que hagamos lo que donde está Dascani? Hacemos la nota esa que tenemos.
1: Qué bárbaro
6: tenemos.
1: Lo suyo, ¿eh?
6: Bueno,
1: qué bárbaro.
6: En la Universidad Provincial de Córdoba se está llevando a cabo el foro del biodiesel. Y bueno, vamos a escuchar la nota que realizamos hace minutos nada más con el ingeniero propietario del equipo de Caíto Rizzati y también con Caíto Rizzati.
7: Bueno, algo totalmente impensado que el bioetanol se metiera dentro del automovilismo deportivo, ¿no?
8: Sí, segundo año que nosotros lo introdujimos al Turismo Carretera 2000. Uh-huh. Hace 2 años hicimos el récord de velocidad en el circuito 8 de Buenos Aires y la verdad que fue una muy buena experiencia. Da el B40 que estamos usando, da un 10% más de potencia, tiene más HP, tiene más durabilidad, conserva mucho mejor porque enfría la cámara de combustión. Así que, bueno, de hecho hoy la Fórmula 1 está usando el bioetanol puro y fue un gran paso que dio, antes lo había hecho la Indy. Nosotros fuimos los primeros en utilizar el biocombustible en los autos de carrera en Argentina, en la pista, a través del Turismo Carretera 2000. Este que están viendo es un auto de TC, que pertenece a nuestro mismo equipo, que no utiliza el bioetanol todavía, pero que en un futuro seguramente, bueno, está usando un corte normal del 10% del que se consigue en surtidor, pero probablemente en los próximos años también se dé el paso en las otras categorías de usar más porcentaje de etanol. Caíto es parte de nuestro equipo, es el que maneja este auto.
7: Porque para...
8: Conocías a su papá, bueno, a toda la familia.
7: También. ¿Y el récord del 8 lo hiciste vos?
5: No, me tocó. ¿Cómo va?
7: ¿Cómo te va, Caíto?
5: Bien, acá con el auto, por suerte lo pudimos traer, el clima nos permitió y nada, como dice Javier, estamos dentro del turismo carretera. Este fue nuestro primer año después de mucho tiempo del equipo, más que nada, así que un año de experiencia. El año que viene apuntaremos a pelear bien de lleno. Estamos en la última carrera, funcionamos muy bien, en la primera también tuvimos varios parciales, así que nada, es un proyecto que pinta muy bien, que le estamos poniendo todas las energías como para tener un buen año.
7: Y apostar un poco, ¿no?, a esto del bioetanol.
5: Tal cual, como decía Javi, él conoce más del tema, pero sí hace un par de años ya que lo vienen probando y como dijo, tiene muy buena
9: gana performance, más HP, cuida mejor el motor, así que ojalá que dentro de poco lo podamos tener dentro del turismo carretera.
7: El tipo, del tipo, digamos, ¿cómo lo sentís vos al auto con el etanol?
9: No, es como dijo Javier, tiene más potencia el motor, rinde mejor y tiene más durabilidad el motor, así que por eso acá en el TC hoy no lo estamos pudiendo usar por una cuestión comercial, pero bueno, ojalá que dentro de poco lo podamos hacer y que el motor rinda mejor.
7: Muchas gracias, Javier. Dale,
9: gracias.
7: Muchas gracias, Javier.
8: Por favor, gracias a ustedes.
0: Bueno, el escenario no terminó ahí.
6: No, y tuve la verdad, la gran satisfacción de hablar nada más y nada menos que con Orestito Berta, que ya no es más Orestito, tiene más de 50, porque viste, si el papá tiene 86, dijimos, sí. No, Oreste Berta, hijo, también estuvo. Y es más, a vos que te gusta toda la parte técnica, más que nada, Osval, explica un poco mejor cuáles son las propiedades del bioetanol para combustible en los autos de competición. Así que, si usted quiere, lo escuchamos a Orestito Berta.
0: Le decimos a Estefano que le dé paso al don Orestito.
10: Bueno, un lujo que nos damos de Motores en Marcha de hablar con Oreste Berta. ¿Cómo te va? Muy buen día.
11: Muy buen día.
10: Bueno, contame un poquito, hace mucho tiempo que se está desarrollando, ¿no?, el bioetanol en la empresa de Oreste Berta.
11: Sí, estamos trabajando mucho en la adaptación del combustible de los vehículos que actualmente están en la flota pública de la provincia de Córdoba. Hemos hecho muchos ensayos y bueno, aportamos el granito de arena para que el bioetanol ya sea una realidad en nuestro parque automotor.
10: ¿Qué propiedades tiene, por ejemplo, en lo que más nos gusta a nosotros, que es el automovilismo deportivo, ¿no?, los autos de competición?
11: Los autos de competición tienen un beneficio interesante. Primero, que es un combustible limpio, y esto quiere decir que deja menos, produce menos depósitos de carbón, cosa que es muy buena para todo el sistema de inyección y combustión del motor. Y por otro lado, tema de mayor octanaje del motor, que en una proporción adecuada, entre el 30 y 40%, ya produce más potencia, notablemente. Y en un corte mayor, lo que mejora es la temperatura de la cámara de combustión. Es un combustible, digamos, genera menor temperatura y eso hace en la performance.
10: Claro. ¿Y en el TC2000 se está utilizando ahora con qué
11: corte? El Turismo Carretera 2000, sí. Que no es el TC2000,
10: sí, claro,
11: las categorías distintas, se está utilizando con un 40% de etanol en nafta.
10: Bien. Y hay una intención de, bueno, seguir desarrollándolo.
11: Exactamente. Hemos pasado al rally argentino, al rally provincial, en distintas categorías. Y bueno, tiene sus beneficios, también tiene menor costo por litro, cosa que es interesante porque si bien consume más, tiene más consumo específico el motor con etanol, el precio es mucho menor. Así que,
10: ¿Oreste se sigue desarrollando todavía o ya está parado?
11: No, estamos haciendo algunas pruebas para terminales automotrices, para petroleras, ensayos particulares. Se utiliza mucho se empezó a ser popular y bueno, eso por ahí requiere también siempre de algún ensayo específico en función del corte, del aumento del corte en el combustible comercial.
10: Muchísimas gracias.
11: Al contrario.
0: Hermosa nota, Daniel. Para redondear un poquito, acá le pregunté a mi amigo la IA.
6: La IA.
0: El bioetanol se produce por la fermentación de azúcares y almidones presentes en cultivos como la caña de azúcar, el maíz o el trigo.
6: Sí, aquí el maíz. Aquí el maíz.
0: Acá en esa
6: sí.
0: Caso el maíz.
6: El desarrollo lo hacen sobre el bioetanol sacado del maíz.
0: Claro, ¿qué iba y a decir, en el biodiesel sobre la soja?
6: Claro, exactamente. ¿Qué iba a decir, César?
1: No, le quería aclarar quién es la persona con la que habló primero. Javier Ciabattari, que es un ingeniero muy reconocido. Además, como dijo Osval antes, yo soy muy localista y muy en ese sentido me gusta hinchar el pecho. Es santafesino el hombre, es nacido en Wilray.
6: Mira, no sabía. No sabía.
1: Sí, eso. No, tiene una trayectoria muy interesante, muy importante. Llegó incluso a integrar el staff técnico del equipo oficial Hyundai del Campeonato Mundial de Rally con base en Alemania. Así que mire usted con qué persona estuvo hablando.
6: ¿Con qué nene?
1: Y ahora,
6: ¿con qué nene?
1: Claro, sí. Y ahora lidera el equipo FDC, que viene justamente de donde está ubicado, que significa Falda del Carmen, en Córdoba.
0: Vámonos, Daniel.
6: Ahora está acá.
0: Ya. Vámonos, Daniel, ¿cómo? Lo dejamos.
6: Sí, vámonos,
0: lo dejamos.
6: Qué grande, César. No saber, no haber sabido antes, porque bueno, qué sé yo, y hubiéramos hablado también de otras cosas.
1: Porque estuve viendo, pero no nombraban a él en lo que anunciaba.
6: No, esto está, si por ahí César, Estefano tiene fotos, están las fotos de los autos y todo un stand que hay. Sobre el biodiesel, el stand de la empresa de Oreste Berta, están aquí en la galería frente al ingreso, digamos, a la zona de audiencia en donde se están llevando a cabo el foro. Así que bueno, che, nos quedan las categorías del sur, César, ¿las tenés?
1: Sí, exactamente, a ver, ahí buscamos.
6: Bueno, anda diciéndole a Estefano con qué categoría vas a ir. Porque para que vaya preparando la nota, son cortitas las notas, no quiero sacar mano, pero bueno, nada que ver lo de los relatos y las notas que se hacen en el car show con las categorías del sur. Yo no sé quién lo hace, ¿es esta gente de Junín, de allá de aquella zona?
1: Mirá, no escuché nada, no vi nada, Dani, pero la televisación es muy buena. Se llama Cuarta Fondo, el equipo que
6: Cuarta
1: televisa
6: Fondo, sí.
1: Pero eso es como una empresa que se terceriza. Entonces viene una categoría y le contrata el servicio de televisación, pero después los periodistas están aparte. En este caso, supongo que debe haber estado Luisito Cristovich.
6: No lo nombraban. Pero bueno, vamos con esa.
1: Después lo voy a escuchar. Tengo búsquelo, la clase 1 primero acá.
6: Bueno.
1: Estamos hablando de la séptima fecha de las categorías del sur que se corrió en el Autódromo Eusebio Marcilla de Junín. La clase 1 son los Fiat 128, pero con preparación estándar. ¿Vamos con los resultados?
6: Sí, dale.
1: Listo. Ganó el piloto de la Bordeboy, Eugenio Peluso. Segundo, Joel Conforti. Tercero, Julián Perotti. Cuarto, Jorge Reynoso. Quinto, Maximiliano Mur. Sexto, Alejandro Chacón. Séptimo, Diego de Álvera. Octavo, Víctor Pachi. Noveno, Máximo Fraga. A ver las vueltas. Este sistema acá para ver, ahí está. Ya el octavo ya está con una vuelta menos, lo mismo que el noveno. Décimo, Jean-Pierre Blanchet, con varias vueltas menos también. Y un décimo, Juan Manuel Piccoli. Así que el triunfo en la clase 1 fue para Eugenio Peluso.
6: ¿Lo escuchamos a Peluso? A ver, Estefano.
12: Felicitaciones, Eugenio. Sí, buenas tardes. Sí, la verdad que muy contento. La verdad que hacía falta. Veníamos con esa idea. Obviamente siempre después de plasmarlo es más complicado. Pero bueno, ya el fin de semana había arrancado lindo y bueno, hicimos todas las cositas bien.
13: Fue un fin de semana triunfal, un fin de semana soñado.
12: Sí, la verdad que el auto era impecable. Bueno, pude aprovechar la pelea de los chicos que me fui. Así que eso me ayudó muchísimo. Si no, igual teníamos buen auto para defendernos, pero bueno, obviamente en succión, ir adelante, viste, siempre te perjudica un poquito.
13: ¿Qué hay que desagradecer?
12: No, esto incondicionalmente a mi viejo, a mi hermano, son los que arman el auto. Bueno, todos los chicos que vinieron a vernos, los bomberos de Alcorta que nos están mirando y haciendo el aguante. toda la gente de la Borde Boy, así que bueno, un fuerte saludo a todos y volvimos a estar adelante.
13: Eugenio, bueno, buen regreso, nos vemos la próxima.
12: Dale, muchas gracias, saludo a todos.
13: La palabra de Eugenio Peluso.
1: Demasiado la nota.
6: Sí, demasiado.
1: Demasiado, ¿no? Sí. No me ponga en situación complicada. Le mando un abrazo grande a la familia Peluso porque realmente son amigos de toda la vida. Si ustedes recuerdan, uno de los prime del rally de Rubén, en la parte que iba a la Borde Boy, justamente llegaba el nombre de un Peluso.
6: Que de Peluso, esa familia. Exactamente.
1: Y sí, además sí. De ser fierreros, es bombero voluntario, por eso ya mandó saludos a los bomberos.
6: Claro, a los bomberos. Bueno, tía, ¿qué tenemos ahora?
1: Seguimos con el TC2000 santafesino, que la verdad me sorprendió tan pocos autos. Perdón
6: muy
1: que lo diga así, pero... Pero es una categoría
6: que... Y mucha diferencia del primero al segundo y del tercero, como terminaron.
1: Sí, es verdad. Uh-huh. Es verdad, incluso casi una vuelta le sacó el primero.
6: Casi una vuelta le sacó. Creo que le sacó una vuelta al cuarto.
1: Sí.
6: Le sacó una vuelta al cuarto.
1: El tercero es más. Vamos a ir desmenuzando la clasificación. Ganó un gran amigo también, el gringo Florencio Granic de Arias, ex piloto de Fórmula, con un golcito. Segundo, Claudio Campos. Claudio Campos quedó, escuche bien, a 1 minuto 8 segundos, 807 milésimas. Y la vuelta la vuelta de Granic fue 1:45.722. El tercero, Walter López, ya tiene 3-4 vueltas menos. O sea que solamente 2 terminaron con el total de vueltas. Cuarto fue Luis Patroni, también con 4 vueltas menos. Y quinto, José Manuel Borgatello, que solamente tiene 4 vueltas dadas. Así que bueno, lamentablemente, un espectáculo seguramente no lo que queremos ver. Porque imagínense en un circuito como Junín, 2 autos nomás girando y que uno esté casi a una vuelta atrás del otro. No es lo mismo que Marcos Juárez. Bueno, ojalá que se pueda recuperar la categoría.
6: De todos modos, abandonaron 4, creo, César. Abandonaron 4 en la final. 3 o 4.
1: 3.
6: Pero bueno, vamos con la palabra del ganador, entonces.
1: Vamos.
13: Con el ganador de la final, Florencio. Mirando a cámara, por favor. Felicitaciones.
14: Muchas gracias. La verdad que muy emocionado. Haber ganado esta carrera, no hubiese más.

0: Lo tengo que agradecer a Matías Collante, a la pareja de él, a Petete, a todos, a mi familia, a todo Aria. Y bueno, la verdad que hoy hice lo que casi poca vez he hecho en un circuito que yo no conocía, que era muy difícil para mí, pero bueno, el maestro me explicó lo que tenía que hacer y bueno, coraje no me falta. Así que en parte se me ponía de costado en el curvón, pero iba rapidísimo y ahí donde los alcanzaba. Y bueno, gracias a Dios, primer puesto es lo que me faltaba este año. Y bueno, seguí la peleándome de Chucky adentro del circuito.
1: Lorenzo, muchísimas gracias, buen regreso, nos vemos la próxima.
0: Bueno, es lo que digo yo siempre, regresar todos vivos es un triunfo para todos y gracias a ustedes por lo que hacen para que la categoría nos conozca, sepamos lo que hacemos en tanta distancia que mucha gente no puede viajar y bueno, no puedo agradecer más a todos los que me ayudan, a todos los muchachos, especialmente a Mati, a Petete, a la pareja de él, que también trabaja en el auto, le ayuda a él a hacer todo, y vinimos los tres solitos, un circuito que no se conocía, es llevarse un triunfazo, el mejor triunfo de mi vida.
1: Florencio, muchísimas gracias, felicitaciones, a seguir festejando en tu área natal, y nos vemos la próxima.
0: Gracias a vos, y bueno, esperemos que no se corte.
1: En el sector de las emociones, Florencio Grani.
2: Ahí está. Qué bueno, grande, la palabra del piloto de Arias.
3: Un amigazo.
2: ¿Edad
3: un
2: del amigazo. Piloto de Arias? ¿Edad?
3: ¿Cómo?
2: Debe ser. ¿Edad tener sus... del piloto de Arias? ¿Cómo?
3: Iba a decir
2: ¿tendrá algo, más o menos cuánto?
3: Debe tener sus 60 y largo, 70.
2: 60 y algo, ¿no? Sí, sí, 60
3: sí,
2: y algo.
3: Largo, bueno, sí, bueno, hace rato que corre Florencio.
2: ¿Con qué seguimos, César?
3: Vamos al Turismo Fiat 128, que fue la categoría más numerosa. Yo sé que Osvaldo uh-huh. siempre dice lo mismo, pero es la que no defrauda. Son los que no defraudan. Los 128 son los únicos que no defraudan. Y de paso ganó un auto hecho acá a dos cuadras. Así ah, que con vos. Eso ya le dije todo.
4: Mi amigo.
3: Claro, exactamente. Ganó un bonaerense, Ganó Juan Langan. Uh-huh. Juan Langan, que es de una localidad que ahora no
2: Langan.
3: Me acuerdo, de Las Heras, General Las Heras, ahí está, de ahí es.
2: Ajá.
3: Pero el auto se hace acá en Murphy, lo hace Miller Chaitlin. Miller Chaitlin, que en su momento fue navegante de Carlitos Chavazza, ¿se acuerda de Neuralí?
2: Sí, cómo no.
3: Bueno, él
2: mecánico
3: mismo, él mismo, él es el que hace el auto acá, muy cerquita de mi casa. Juan Langan, entonces, ajá, fue el ganador. Segundo, Rafael Cataldi. En este caso cerquita, a medio segundo nada más. Tercero, Emanuel Aliata Burgos. Ah, también muy cerca, a 682 milésimas. Cuarto, el gaucho de las Rosas, Joaquín Badino, que viene muy bien perfilado este año, a 793 milésimas. Quinto, Juan Manuel Baigorria, este ya quedó a casi dos segundos. Sexto, se ubicó Facundo Sabino. Séptimo, Patricio Smith. Octavo, Nazareno Diocares. Noveno, Gustavo Pavlovic. Décimo, Matías Arditi. Undécimo, Guido de las Heras, esto ya con vuelta menos, lo mismo que Hugo Bartoli, Nicolás Diocares y Franco Baronio. 14 protagonistas en la final de los 128 que ganó Juan Langan.
2: Lo escuchamos a Juan Langan entonces.
1: Bueno, Juan, qué final, felicitaciones, gran carrera.
5: Sí, la verdad que sí, un carrerón, como nos tiene acá acostumbrado Junín, todo succión. Carrerón entre 4 o 5 de adelante, la verdad, nos respetamos re bien todo. Así que nada, muy feliz por el triunfo que lo venimos a buscar y nada, agradecerle a la familia, a los amigos que vinieron a darme una mano, a Miller y Shetlin, que es Shetlin, un autazo que no se le cae nada y va a los pedos, agradecerle a Ariel que estuvo todo el fin de semana metiéndole ganas para que se dé este resultado.
1: Bueno, gracias, nos vemos la próxima, buen regreso.
5: Bueno, gracias a vos y bueno, saludos a todos.
1: Así pasaba la palabra en el sector de las emociones del ganador de la carrera del Turismo Fiat 128 de Cuatro.
2: Usted, Osvaldo, va a estar en el sector de las emociones el fin de semana del Rally de Casilda. ¿Qué tal?
6: ¿Por qué lo dice?
2: Ese. Porque, ¿lo viste?

0: ¿No viste que el notero dice desde el sector de las emociones? Ah. Hace la nota del sector de las emociones.
1: ¿Dónde, bueno, se, donde ¿con qué todos vamos, se emocionan?
2: ¿Dónde yo qué? Tenía un, todos yo se tenía emocionan. Yo tenía un latiguillo, pero sí. No me acuerdo qué era que decía también. Pero lo que sí bueno, te puedo decir es que bueno. Tenía una capacidad para hacer llorar a los pilotos impresionante.
0: Está bien.
2: Por ejemplo, a Florencio ahora.
0: Sí, bueno.
2: Es como si lo estuviera escuchando ahora, como si lo estuviera viendo ahora llorar, porque mil veces lo he entrevistado.
0: Sí.
2: Bueno, y vamos bueno. A la.
0: Bueno, ¿con qué vamos, César?
2: Fiat estándar.
0: Dale, Fiat estándar.
2: Que son los Fiat 1 en este caso. También
0: sí,
2: bastante sí. Pocos autos a los que nos tenía acostumbrado habitualmente esta categoría. Ganó un piloto invitado de la provincia de Buenos Aires, Fabio Silvani. Segundo, Andrés Van Rel, de Villa Cañas y Rosario. Tercero, Ignacio Sagasta. Cuarto, Agustín Panzi. Quinto, Avelino Martínez. Sexto, Víctor Pérez, ya con una vuelta menos. Séptimo, Gastón Canis, también con una vuelta menos. Y sin tiempo, sin vueltas, seguramente no debe haber largado, supongo, Marcelo Aranda. Así que, bueno, bien. El triunfo fue en pista para Fabio Silvani, pero en los puntos para Andy Van Rel.
0: Creo que tenemos la palabra de Van Rel.
3: Bueno, Andy, gran final, felicitaciones.
4: Gracias, gracias. Entretenido, a las dos, tres primeras vueltas. Después nos pasó el invitado. Y lo usé para seguirlo y podemos hacer un poco de diferencia. Una vez que hicimos diferencia, me dediqué a girar, a cuidar todo, porque acá atrás, la de tercera, era toda la cuerda aceite, era imposible doblar, acelerar, traccionar. Tal es así que uno de los chicos que venía medio rezagado, faltando dos o tres vueltas, obviamente, sin querer agarra el aceite, me hace el trompo adelante, no sabía para qué lado encararlo, pensé que me lo llevaba puesto, digo, una locura. Y bueno, y después a terminar las dos o tres vueltas que faltaban, tranquilo, controlando todo y sin castigar demasiado para que nada sufra.
3: ¿Qué le quieres agradecer, Andy?
4: Al GPA, como siempre, a Germán, a Pablo, a Yair, a Marcelo, al Tommy, al Chino, a Maxi y al Guille Benevides, que me dan un auto y un motor infernal. A todos los sponsors, a Vista Direcciones Hidráulicas, al Boliche Brava, a John Tomato, a Eprom, a Canut Fiambre y algo más, a Speed, a Reina Milanesa de Puchito, que es un amigo, me está dando una mano hace dos carreras, al cual agradezco mucho. Y un cariño muy grande a toda la gente de Villa Cañas, a mi vieja, y un beso a mis dos hijas, Charly.
3: Gracias, buen regreso nomás al próximo.
4: Abrazo.
3: La palabra de Andy Van Rel.
0: Bueno, y creo que nos quedaría entonces el Turismo Generación 2, ¿no es cierto, César? Con eso cerramos todo lo que pasó en Junín.
2: El TG2, exactamente, nos queda el TG2, el Turismo Generación 2, donde ganó Cristian Ceballos, el Toto de Venado Tuerto, con un Renault Gordini. Segundo, Daniel Leone, con un Fiat 600, también de Venado Tuerto. Tercero, Pablo León. Cuarto, Pablo Rivas, ya con vueltas menos. Y quinto, Juan Cabaña. Solamente cinco máquinas bien. Para el TG2.
0: Cinco autos. Bueno, vamos con la palabra del ganador, entonces.
3: Toto, mirando por favor a la cámara, gran carrera, felicitaciones.
5: Bueno, la verdad que sí, muy muy contento, muy emocionado. La verdad que, bueno, se trabajó muchísimo para esta carrera. Dani y Leo trabajaron un montón en el auto, se laburó mucho y bueno, acá están los frutos. La verdad que muy muy contento por este triunfo, la verdad contento por también felicitarlo a Pablo y a Dani por el podio, la verdad que merecido lo tienen, somos toda una categoría muy unida. La verdad que bueno, contentísimo por el uno.
3: Se notaba un venteo justamente en las vueltas finales, en la parte final, bien digo, de la carrera.
5: Sí, eso para mí puede ser el retén de la leva o del cigüeñal que ventea y cae arriba del escape. Venía mirando los relojes, venía bien de presión, bien de temperatura, así que ya después que hicimos la ventaja esa, veníamos regulando la carrera.
3: Felicitaciones y nos vemos la próxima.
5: Dale, déjame agradecer a mi viejo, al gallego, a Román, a mi señora, a mis hijos, a Rubén y su señora que están acá, que hoy viajaron hacia Junín de Venado, a Dani que lo está mirando por televisión, a Ale, a Graciela, a mi vieja, que también quedó allá en Venado, a mis hijas que están en Rosario, a todos, la verdad que quiero agradecerle a toda la gente que quedó en Venado, que la verdad que es mucha la que me apoya y me sigue y por ahí no pueden estar acá presentes.
3: Muchas gracias.
5: Dale, y un saludo a todos los oficiantes, a Rumá Vivienda, Panadería La Chocha, Radio El Marchu, Mac Pollo, el Grupo Ariza, Rumá Viviendas, Holman Herramienta, Lona Automotores, a todos. La verdad que a todos agradecerles, porque sin el esfuerzo de ellos no podríamos estar acá.
3: Así pasaba la palabra de Toto Ceballos.
0: Muy bien. Bueno, Osvaldo, César, yo los saludo desde aquí porque se me viene el agua, me parece, en cualquier momento. Así que ustedes se quedan con el cierre del programa, ¿sí, Osvaldo?
1: Bueno, ya estamos en horario, le digo lo que queda. Te despedimos, Daniel, y bueno, nos encontramos el día jueves. Dale. Ya acá en los estudios de Radio Casilla.
0: En estudio. Dale, muchas gracias, un abrazo para todos. Sí, César.
2: Abrazo, Dani.
1: Bueno, Dani, César, lo que va a haber el próximo fin de semana, el turismo pista en Concepción del Uruguay, el plato fuerte, va a haber categoría agrupada federadas, la categoría que usted sigue en San Nicolás, y el TC2000, el turismo 4000, el TC Picat, el Moura y la Fórmula 3 en el circuito de La Plata, por las dudas. Ya el
2: vuelve
1: el que estuvo suspendido. César, un agradecimiento grande que me hiciste el aguante en el día de hoy, y nos estamos viendo el día jueves, Dios mediante, con todo lo que pase de cara a lo que venga el fin de semana.
2: Seguirá hasta el jueves entonces, Osvaldo. Un abrazo grande para vos, para Estefano y para toda la audiencia.
1: Estuvo en la coordinación Estefano Blúa, y bueno, nos encontramos el día jueves con todo lo que sea de cara al fin de semana próximo. Nos vemos el día jueves. Gracias.
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4: Qué impresionante, ¿eh? No, lo digo porque nosotros podemos ser muy buenos intérpretes, pero además de eso, hay tantos enormes autores y compositores en la música popular folclórica de este país. Tantos, tantos tremendos, tantos, como es el caso de Falú y Dávalos, que escribieron esta tonada de un viejo amor.

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Para ver si el otro amor con quien intento olvidarla, queriendo encender el fuego con la leña muy mojada, con la chispa del deseo y otra cosa en la mirada. 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

tal? ¿Cómo están, gente? ¿Cómo andan? Muy buenas tardes, Casilda y toda la región. Señoras y señores, qué manera de pasar un fin de semana largo. Muy largo, fueron hace el jueves, no nos vemos con ustedes. Pasó el descanso, pasó la recorrida, pasó una expo espectacular. Con muchísima gente, mucha actividad. Una ciudad que vivió jornadas hermosas. Y desde acá queremos felicitar a todo el equipo de Radio Casilda, que estuvo presente e hizo grandes, enormes transmisiones que llevaron adelante con profesionalismo, compromiso, estando en cada detalle. Así que aplauso para todos los chicos que estuvieron trabajando, y chicas, porque también estuvo Ale, que estuvieron trabajando las grandes transmisiones que hizo Radio Casilda en la hermosa expo que se vivió en la ciudad de Casilda. Pero bueno, todo lo lindo se termina. Se terminó el fin de semana largo. Y hoy hay que volver a la realidad, y vaya realidad la de este martes. Estuvo nublado, llovió, el cielo estuvo gris, ahora quiere salir el sol. Está el sol. Uno mira por la ventana y no sabe si está en Casilda o si está en Londres. En cualquier momento aparece un colectivo rojo de dos pisos, un señor con paraguas y alguien tomando el té a las 5 de la tarde. Lo único que nos falta es que Checho arranque hablando con acento británico. Y hablando de Checho, ¿saldrá Checho desde Rosario? ¿Lo tendremos en el estudio? ¿O aparecerá a la distancia? ¿O tendremos que comunicarnos con él mediante señales de humo? Qué suspenso, pero bueno. Hoy dicen que Checho va a estar, de algún modo. Lo cierto es que volvemos a encontrarnos en Checholovaquia, con muchísimas cosas para compartir. Máxima actualidad, música, actualidad, historias, entretenimiento, ocurrencias. Y esas cosas, esas pavadas maravillosas que nos alegran la tarde y que a esta altura ya son patrimonio cultural de la región. Volvemos un martes 13, después de estos cuatro días, martes 13 hoy. Hablaremos sobre el martes 13. Y un saludo grande para todos los psicólogos y psicólogas hoy en su día, 13 de octubre. Hoy es el día del psicólogo y la psicóloga, por supuesto, ¿no? Así que acomódense donde estén, en el trabajo, en el auto, en su casa o mirando la lluvia caer, porque parece que por momentos quiere llover de vuelta o por momentos no, pero bueno. Subí el volumen, prepará el mate y acompañanos, porque acá el clima podrá estar gris, pero nosotros vinimos con la elegancia por las nubes. Bienvenidos al programa más elegante de las tardes de la ciudad, en la radio más escuchada y más grande de Casilda y la región.

andan? ¿Cómo están con este día gris? ¿Llovió? No, hoy estamos en un momento donde llueve todos los días, casi todos los días. Así que bueno, por suerte acompañó el clima con la Expo, ¿no? Si bien llovió el viernes, después el sábado y domingo tuvo jornadas, digamos, frescas. Ayer llovió, pero fue durante la mañana y después se pudo ir a la Expo y un gran cierre de los amigos de Pirámides que nos escuchan siempre. Ayer estuvimos presentes para ver el gran show de Pirámides, como siempre es una marca registrada de la ciudad. Y hoy volvemos nosotros, después de estar ausentes durante unos días. Aquí estamos para compartir todo lo que tenemos en el día de hoy. Estaremos hablando un ratito sobre el martes 13. ¿Cómo definirlo? Esto que parece que trae mala suerte, que no hay que hacer, no te cases ni te embarques, dice alguna frase. Bueno, estaremos hablando sobre eso. Hoy también el día del psicólogo, vamos a hablar sobre eso, sobre un poquito sobre eso. Tenemos la Tombolugués, tenemos. Parece que no hay nada para decir, pero hay cosas para decir. Bueno, hay un montón de cosas para compartir con ustedes: la historia, el cuento. Y prometió estar hoy con nosotros el conductor del programa. Yo soy un simple co-conductor, que le estoy haciendo la gamba al señor de al lado, que está en la Feria del Libro. Bueno, desde la Feria del Libro, Checho prometió hoy estar con nosotros, así que veremos después si puede estar junto a nosotros. También se vienen los... ¿Te gustan los Red Hot Chili Peppers, Jagger? Bueno, van a estar en Rosario en el 2027. Así que bueno, después te voy a comentar cómo va el tema de la entrada y demás, pero pues están putos saladas. Pero bueno, vamos a ver si podemos ir a ver los Red Hot que estarán en el Estadio Central en el año que viene. Así que bueno, muchas cosas para este programa de día martes aquí en la Radio de la Región. Y también esperamos tu mensaje al 1555-6161. Compartir la tarde junto a nosotros. Esperamos tu mensajito. Contanos, ¿crees en el martes 13 o no crees? ¿Qué pasa con este día? Así que bueno, comentanos un poquito qué estás haciendo, cómo viste el fin de semana largo. Es un lindo fin de semana. Yo, la verdad, en lo personal, como no hubo fútbol, ni la Liga Nacional se tuvo parada por las lluvias y demás, me dediqué a hice muchas cosas con mi hija, con Delphi. Así que bueno, ayer estuve con Jair, ahí nos vimos en la transmisión. Qué transmisión hicieron los chicos de Radio Casilda, la verdad que estupendas. Yo el sábado noche tuve un compromiso, no podía ir a ver la Delio Valdés y lo miré por Radio Casilda. El show, la verdad, el sonido, la imagen es perfecta, así que estuve ahí compartiendo el gran show que dio la Delio el fin de semana durante la noche del sábado. Así que bueno, tenemos muchas cosas para este programa de día martes. No queremos perder más tiempo porque bueno, la verdad hay bastantes cosas para compartir junto a ustedes. Se viene algo de música, algo de tanto como siempre, y ya venimos con todo lo que tenemos para compartir junto a ustedes en este martes 13, aquí en Checholovaquia, en Radio Casilda, en la Radio de la Región.

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16 horas 31 minutos en la ciudad de Casilda, 17 grados 4 décimas la temperatura. La inflación en septiembre fue de 1,9% y acumuló 33,4% en los últimos 12 meses. El índice de precios al consumidor acumuló 23,6% en los primeros 9 meses del año. El mercado esperaba una variación cercana al 1,9% luego del 1,7% registrado en agosto.

es noche de Copa Sudamericana. Boca estará enfrentando a partir de las 21:30 horas al Vasco da Gama. Boca sin Paredes, con la duda de Villa, a ver si puede estar o no en reemplazo del número 5 que está lesionado. Buscará su victoria como local frente al Vasco da Gama a las 21:30 horas hoy en la Bombonera. El Vaticano informó que el Papa León XIV ya se recupera en su habitación tras ser operado con éxito del nódulo en un pulmón. La intervención quirúrgica que se llevó a cabo en un instituto médico de Roma concluyó con éxito en el plazo y la forma prevista, según se informó oficialmente. El sumo pontífice tiene previsto visitar Argentina, Uruguay y Perú en noviembre. Está jugando la Champions en esta segunda fecha, donde ya han jugado el Saba, le ganó 2-0 al Slavia Praga, y el Sporting de Lisboa le ganó 2-0 al Lens. Están jugando en estos momentos Villarreal, le gana 2-1 al Napoli, el Viking le gana 1-0 al Bayern Múnich, el Atlético de Madrid le gana 1-0 al Manchester United, Inter de Milán cae frente a Brujas 1-0, el Leipzig y el PSV están 0-0, el Galatasaray le gana 1-0 al Barcelona, y el Arsenal iguala 0-0 frente al Lille.

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1: Chechoslovaquia.

historia vamos a hablar de el calvario de estas quintillizas exhibidas y explotadas por sus padres. Esto pasó en una granja pobre de Ontario, en Canadá. Un 28 de mayo, sí, un 28 de mayo de 1934. Yvonne, Annette, Cecil, Emil y Mary Dion fueron abusadas desde su primer día de vida por ser los primeros quintillizos sobrevivientes del parto del que se tuviera noticia. Las quisieron convertir en fenómeno de circo, las exhibieron en un zoológico y produjeron beneficios comerciales por cientos de millones de dólares, de los que no recibieron ni un centavo. Bueno, Daniel Cecchini lo cuenta muy bien. Ahí vemos la foto con la Estatua de la Libertad de fondo. Y hablamos un poco de estas quintillizas, ¿no? El trabajo de parto de Elsie Dion, su madre, de 24 años. Ya había parido 6, pero uno había muerto de neumonía poco después de nacer. Y comenzó el parto a la 1 de la mañana de un 28 de mayo de 1934 en la precaria granja familiar de North Bay, cerca de Callander, en Ontario, en Canadá. Llevaba 7 meses de embarazo, pero sabía que los nacimientos se podían adelantar. El doctor se lo había dicho, calculando que tendría mellizos. Cuando su mujer comenzó con los dolores, Olivia Dion, su marido, Oliva, así se llama, salió corriendo en busca de ayuda y la primera en llegar fue la señora Labelle, la comadrona más cercana, poco antes de las 4, justo a tiempo para recibir a la primera beba, una niña pequeñísima, con la cabeza desproporcionadamente grande, que nació con los ojos abiertos. Bueno, la sostuvo sin dificultad sobre la palma, le masajeó la espalda hasta escuchar su llanto, la envolvió con unos paños y la dejó en una canasta cerca de la puerta abierta de la cocina económica, que era la única calefacción del lugar. No tenía tiempo para más porque el Sir ya estaba pariendo una segunda beba. El doctor Dafoe llegó unos minutos más tarde acompañado por otra partera cuando ya había 2 criaturas en la canasta y asomaba una tercera. Y había una más. Y una hora después, una exhausta el Sir yacía en la cama con 5 criaturas envueltas en trapos a su lado. Pronto las bautizarían por orden de llegada como Yvonne, Annette, Cecil, Emil y Mary, aunque en el mundo las conocerían por un nombre conjunto, las quintillizas Diane. Entre las 5 apenas superaban los 6 kilos. El doctor Dafoe no sabía de ningún caso parecido de quintillizos nacidos todos con vida. Tampoco es que supiera mucho, pero estaba seguro de que en Callander, Ontario, o tal vez en todo Canadá, sería noticia y le brindaría alguna fama. Así comenzó una historia donde las 5 niñas, involuntarios protagonistas, se convertirían en objeto de disputas económicas y legales, se ofrecería a sus padres convertirlas en fenómenos de circo, herramienta de marketing, se les quitaría la custodia legal, intervendrían el gobierno y también la Cruz Roja, se las expondría como atractivo en un zoológico humano. A las quintillizas Dion, la fama solo les traería maltrato y dolor. Después de bañarlas y revisarlas, el doctor y sus ayudantes se envolvieron a los 5 bebés en una frazada y las depositaron en una gran canasta que les dio una vecina. Y a partir de ese momento comenzó una competencia. El tío de las nenas, que era hermano de Oliva, y el médico se lanzaron en una carrera cuyo premio era contar primero la historia. Ganó el tío, que corrió a las oficinas del diario local, y se la contó al director mientras Dafoe contaba su hazaña en la farmacia del pueblo y también en el correo. El director del diario envió a la granja una cronista y un fotógrafo. Mientras preguntaba ¿qué voy a hacer con todos estos bebés? La mamá. Sobraban motivos para esa pregunta, que en realidad era un grito de desesperación. Era el tiempo de la Gran Depresión, el dinero era bien escaso. Y además los Diane ya tenían otros 5 hijos mayores y no era difícil sacar la cuenta. 5 más 5 eran 10 bocas para alimentar. Y en ese preciso momento comenzó

La cadena de desgracias de las quintillizas. Porque en un primer momento la atención mediática que recibieron las bebas pareció una bendición. Periodistas de Chicago, de Toronto, las llevaron a incubadoras calentadas a base de agua para que se mantuvieran a salvo del frío. Los hospitales le donaron leche materna porque, bueno, los pechos del CIR no podían dar abasto. Y el magnate de medios, William Randolph Hearst, también envió periodistas y una ayuda económica. La Cruz Roja se puso a disposición. Había enfermeras que se turnaban las 24 horas. Bueno, y no tardaron en llegar los curiosos que rodeaban la casa. Querían verlas. También aparecieron las primeras ofertas comerciales con la intención de utilizar a las nenas para hacer publicidad de diferentes productos o exhibirlas a cambio de dinero. La primera oferta importante que recibieron los padres de las quintillizas a través del cura fue de un circo que quería exhibirlas durante 6 meses, ni más ni menos. Un circo donde poder mostrarlas en la Feria Mundial de Chicago. Un contrato de miles de dólares. No era extraño que un circo las buscara. Por esos años sus espectáculos, además de equilibristas, payasos, lo hemos hablado varias veces, se centraban también en exhibir fenómenos. 2 años antes del nacimiento de las quintillizas, Todd Browning, el director de Drácula, había estrenado Freaks, una película que reflejaba ese mundo con una visión crítica mostrando que no se los trataba como seres humanos. Estaban la hermafrodita o el hermafrodita, la mujer barbuda, los microcéfalos, el hombre esqueleto, los diversos tipos de enanos, la siamesa, la mujer sin brazos, y eran freaks de verdad. Y el circo que hizo la oferta quería sumarlas a una troupe de este tipo, ¿eh?, para exhibirlas como fenómenos. Oliva y el CIR firmaron el contrato, pero se arrepintieron casi de inmediato porque por un lado se dieron cuenta de la situación en la que expondrían a sus hijas. Y por el otro, la salud de las quintillizas no era buena. Semejante trajín podría resultar fatal. Entonces, lo que había parecido como un gran negocio se convirtió en un problema más y muy grave porque el circo los demandó por incumplimiento de contrato y les reclamó una fuerte indemnización imposible de pagar. El caso de las quintillizas se convirtió entonces en una cuestión nacional, con un debate que ocupó páginas enteras en los diarios de la época. El fiscal de Ontario, en busca de rédito político, ofreció una solución a los padres, que dejaran la custodia de las niñas a cargo de la Cruz Roja, y la organización humanitaria no tenía ninguna obligación contractual. Con los demandantes y los padres ya no tenían la custodia, la demanda quedaría en la nada, y acorralados, los padres de las quintillizas aceptaron. La propuesta de la Cruz Roja incluía construir un pequeño hospital a metros de la granja de los Dayan para que las niñas estuvieran permanentemente cuidadas. Ya no vivirían con sus padres, sino en el hospital. Y al mismo tiempo el doctor Dafoe hacía sus propios negocios, el partero, ¿no? Convertido en un médico famoso gracias a su primer parto quíntuple, comenzó a recorrer Canadá y Estados Unidos dando charlas. Llegaron a proponerlo como candidato al Nobel de Medicina. El médico quería cada vez más y hasta buscó disputar la custodia de las quintillizas con la excusa de cuidarlas mientras crecían. Dafoe, con apoyo del Estado de Ontario, construyó una especie de zoológico para poder exhibirlas en un área donde las sacaba a jugar 2 veces por día. Los que quisieran verlas debían pagar una entrada y observarlas desde un pasillo que rodeaba el predio. Y al final del pasillo había dos puestos comerciales. Uno de souvenirs, donde se vendían productos relacionados con la imagen de las quintillizas, y otro de panchos. Para 1937, cuando las niñas cumplieron 3 años, Kinland se llamaba. Era un destino turístico que atraía a miles de visitantes diarios. Algo así, igual que las cataratas del Niágara. Había muñecas de las quintillizas, su foto aparecía en los avisos publicitarios, de todas las marcas. Las tenían prisioneras en un zoológico como animalitos. En su biografía de 1963, éramos 5, escribieron, vivíamos en el centro de un circo, es decir, una feria en medio de la nada, que generó hasta 500 millones de dólares en ingresos, pero ellas no cobraron un solo peso. Cuando se hicieron grandes, Mary fue la primera en abandonar la casa. A los 19 años, para escapar de ese ambiente, se metió en un convento, se convirtió en monja. Pero estuvo solamente 2 meses porque una convulsión la mató cuando apenas cumplía 20 años. Las tres hermanas, Annette, Yvonne y Cecile, que todavía seguían en la casa de los Dayan, no demoraron también en irse.
estudiaron enfermería, bueno, una se anotó en la universidad, a los 26 años, en confusas circunstancias, Mary sería la segunda en morir. Y recién en la década de los 90, las tres hermanas sobrevivientes iniciaron un reclamo legal por el fondo fiduciario, pero para entonces casi todo el dinero había desaparecido. Hay un episodio que da cuenta, como ningún otro, de la manipulación y el desprecio de las quintillizas de Young, que sufrieron por parte de sus propios padres, del estado de Ontario y del médico que las trajo al mundo. Cuando en 1935 el doctor Dafoe fue invitado a dar charlas en New York, un periodista le preguntó cómo eran las quintillizas cuando nacieron. Parecían ratas, dijo. Incómodo, otro médico que lo acompañaba intervino y dijo, quiso decir que se veían como gatitos. No, no, dije ratas, dijo Dafoe. El periodista debió sentir vergüenza ajena porque, por las palabras del médico, porque al escribir el artículo reemplazó la palabra ratas por otra más amable, puso cachorros. Ahí está, este calvario que vivieron las quintillizas, Dafoe, vivíamos en un circo. Bueno, nacieron un 28 de mayo de 1934, y donde en ese zoológico donde la exhibían produjeron beneficios comerciales por cientos de millones de dólares en los que no recibieron ni un solo centavo. Ahí está, la historia del día de hoy, como todos los días que te contamos alguna historia aquí en Checoslovaquia.

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Malvinas, Argentina acudió al Tribunal del Mar para frenar San León, un millonario proyecto de explotación petrolera en las islas. El gobierno de Milei presentó un pedido de medidas urgentes para impedir que avance la extracción de petróleo en la cuenca Malvinas Norte. Intento de femicidio en Baigorria, le practicaron una cesárea de urgencia a la joven quemada y su bebé está internado. La joven de 29 años y embarazada de 33 semanas permanece en terapia intensiva con asistencia respiratoria mecánica y pronóstico reservado. El recién nacido está intubado y estable en el hospital Eva Perón. Por el ataque fue detenida su pareja de 36 años.

Estudiantes de la UNR realizan asambleas para definir tomas de facultades en reclamo por el financiamiento universitario. Las reuniones se realizan en Ciencia Política, Psicología y Humanidades y Artes. Reclaman que el gobierno de Milei cumpla con la ley de financiamiento universitario y aumente las becas estudiantiles.

0: 17 horas, 3 minutos en la ciudad de Casilda, 16 grados, 8 décimas, la temperatura.
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0: estamos aquí en Chechelovaquia hasta las 7 de la tarde, como siempre en Radio Casilda, en la radio de la región. Se está llevando a cabo la Feria del Libro en Rosario y nosotros tenemos nuestro representante, que es el conductor de las tardes de Radio Casilda, que es Sergio Dal Lago. Sergio, ¿cómo estás?
1: Ah, Sergio, ¿cómo estás? El culo.
0: No, no, pará. Bueno, no, estás en la Feria del Libro, pará.
1: ¿Cómo, Sergio? Sergio me decía mi mamá cuando me retaba.
0: Checho, ¿cómo estás, querido?
1: Bien, muy bien. ¿Vos sabés que el martes pasado vine acá y todavía no salió el sol?
0: Ah, es verdad, ¿viste? Sí, es Londres.
1: Ahí está. Ahí está. Salió el sol todavía, es increíble. Bueno, desde el martes, pero el jueves pasado ya comenzó esta Feria Internacional del Libro, cada año más linda, cada año más organizada. Ahora me tomé un break, estoy sentado en unos sillones muy cómodos, te lo voy a mostrar.
0: Un break, sí. Son iguales que los que tenían los chicos de Radio Casilda en la Expo.
1: Exacto, bueno, son sillones hermosos para que la gente pueda estar aquí afuera y ver en pantalla gigante las presentaciones de libros que hay en el entrepiso y en el primer piso de aquí del Centro Cultural Fontana Rosa.
0: ¿Dónde estás ubicado vos?
1: ¿Perdón?
0: ¿Dónde estás ubicado vos con tu stand?
1: Yo colaboro con mi hermano en lo que es el stand de la Cámara Argentina del Libro. Y estamos adentro de esta carpa que te voy a mostrar ahora, detrás mío, ¿ves? Esa carpa gigante.
0: Sí.
1: Ahí vemos. Ahí están los principales stand de librerías de Rosario y editoriales del país. Después ahí también están en el entrepiso y en el primer y segundo piso. La verdad que está buenísimo. Hay muchísima gente. Bueno, hoy tranqui, ¿no?
0: Sí.
1: Pero el sábado y el domingo y ayer feriado fue increíble la cantidad de gente que vino. Subí a respirar adentro de la carpa. Muchísima, muchísima gente y buenas ventas, Buenas ventas.
0: Mira, te imagino cómo habrás estado vos, ¿no? Que no se podía respirar con el calor, la humedad.
1: Sí. Estaba muy fastidioso, no se me podía hablar.
0: Me imagino.
1: Estaba cada 15 minutos viniendo acá afuera a tomar un poco de aire. Y bueno, ¿viste cómo es esto? Uno se alimenta de harinas todo el tiempo.
0: Son días harineros, Checho.
1: Las peñas son de harinas, son harineras.
0: Sí, exactamente. Checho,
1: ¿Cómo?
0: No, te iba a preguntar, ¿cómo te fue el viernes en la presentación del libro?
1: Ah, claro, sí. El viernes en la presentación del libro estuvo genial. Yo agradezco porque una escritora de Rosario, Mayra Rosso, invitó a Sonia Tesa y me invitó a mí para que formemos parte de la presentación de su libro de cuentos. Y yo lo que hice fue hacer una serie de preguntas, como no puede ser de otra manera, que no me puedo sacar de mi papel de entrevistador, y después leí un cuento del libro. Había mucha gente y a mucha gente le gustó, así que estuvo muy pero muy bien. Y después ayer hubo una presentación de otro escritor rosarino que se llama Ariel Penici, que hemos leído también unos cuentos ahí en el programa. Entonces me invitó a que vaya y fui, no del lado del la presentación, sino como público, y también presentó un libro nuevo que me dijo que me lo va a dar para que me lo lleve a la radio para que pueda leer cuentos. Así que bien, ya vengo con dos libritos bajo el brazo.
0: Con tres libritos, porque acá, ¿por qué tres? Acá estuvo Walter Jiménez, de invitado, y me dijo que
1: con la novela
0: te va a traer su libro que vino a presentar acá, que está en la preventa. Él te lo va a traer para regalártelo y para que lo leas. Porque le gusta cómo lees los cuentos.
1: Bueno, porque sí, me enteré de que tiene una preventa, no una preventa, tiene una novela escrita.
0: Sí.
1: Y bueno, y también escuché que vos le habías hecho la entrevista el otro día.
0: Exactamente. Sí, sí, así que... o sea, que te venís con mucha lectura para estos meses, Chicho.
1: Sí, con mucha lectura. Y mucha gente amiga también, que me he encontrado. La verdad que la... las jornadas son muy largas, el sábado fue de 10 de la mañana a 12 de la noche, 14 horas acá. La verdad que se fue, ya estoy muy mayor para esas cosas. pero te puedo asegurar que me encuentro con gente amiga, ya viste, con los del stand de distintas editoriales que ya nos habíamos visto el año pasado, el anteaño también. Entonces, bueno, ahí estamos viéndonos una vez por año. Escritores que vinieron a presentar en el stand, viene un escritor de La Plata a presentar su libro, viene una señora que es María Antonia, que viene todos los años porque tiene un libro de alta costura, ya nos hicimos amigos y cada uno nos trae comida, y bueno, la verdad que es un clima hermoso, más allá de que el sol no está, pero es un clima precioso.
0: Checho, bueno, decías antes... lo hablamos antes que te vayas, que están por ahí preocupados por el tema de ventas, pero recién nos dijiste mucha venta, por suerte.
1: Mira, sí, la verdad que sí, hicimos una comparación, no solamente nosotros, sino otros están, y estamos a un 20 o un 30% más del año pasado con respecto a cada uno de los días, ¿no? Hay como un repunte del año pasado a este año, más allá de que uno a lo mejor quiere vender muchísimo más, pero está muy bien, y hay gente que pregunta mucho y hay gente que lleva, bueno, siempre estaba, ayer estaba hablando una persona, decía algo así como que todo esto de las redes, de la inteligencia artificial, hace que la gente pierda el contacto táctil con el libro, ¿no? Oler el libro, tener el libro en la mano. Y es un buen momento para venir a la feria, porque hay tantos stands, tantos libros, tantos títulos que te reencontrás con el libro que querías leer, ¿viste? Y eso a mí me parece que está buenísimo, para aquellas personas que ya, ¿viste?, han tenido o están pasando por un momento de muchísimas redes y que hayan perdido el contacto con el libro. Así que los invito a todos para que vengan, está buenísima, dura hasta el domingo que viene, excelente toda la organización, que está la Municipalidad de Rosario con la Fundación El Libro, este año está la Universidad Nacional de Rosario también, bueno, lo están organizando muy bien.
0: Chucho, bueno, sé que tenés que volver, ¿no?, al stand. Sí. Pero te queremos agradecer estos minutitos. Estás bien, estás afeitadito. Bien, yo quería encontrarte todo barbudo.
1: No más, eso fue otra época de mi vida.
0: Está bien.
1: Ahora estoy, mirá, más relajado. Mirá qué bien que me cae, Rosario.
0: Sí, se te ve otra carita. Bien, feliz. Estoy
1: más relajado.
0: Feliz.
1: Feliz. Y no sé si vuelvo el lunes,
0: No, pará, no. Sergio, te pido por favor.
1: Tienen que pasar algunas cosas para que yo vuelva el lunes.
0: Tienen que pasar algunas cosas. Como por ejemplo.
1: Si no arranca Tombolovaquia, ¿es? ¿Tombolovaquia?
0: Tombolovaquia, sí, Tombolovaquia. No, pero. ¿Viste que te presenté Chichilovaquia? Dije, no, yo te respeto el nombre.
1: Sí, escuché. Sí, lo escuché.
0: Sí.
1: Bueno, allá todo bien.
0: Acá
1: no
0: todo
1: pasó
0: bien.
1: Nada extraño.
0: Y volvimos hoy con Jair. Después del jueves. Viernes no estuvimos. ¿Qué haces
1: así? Me voy yo y no hacen nunca el programa.
0: No. El viernes no estuvimos. El sábado y domingo. Y ayer fue feriado. Y la radio transmitió desde la Expo. Todo el show de los festivales y demás. Así que hoy volvimos. De hoy hasta el viernes le damos derecho.
1: ¿Cómo salió Belgrano?
0: No jugó, no hubo fútbol. Está muy. Está muy feo el libro.
1: ¿Por qué no hubo
0: fútbol? Porque se iba a jugar el viernes y se suspendió por el clima.
1: Ah, mirá, bueno, no lo sabía.
0: Sí. No hubo fútbol este fin de semana. River ganó 1-0, sabía, no sé.
1: Sí, eso sí lo vi. Cerraron 25 goles, son muy muertos.
0: No. Te pido, por favor, no. También. Hicieron descender a Estudiantes de Río Cuarto,
1: sí. No lo hicimos descender, le ganamos y ellos perdieron.
0: Bueno, sí. Bueno, con la derrota, Estudiantes se fue a eso, quise decir.
1: Sí, claro. Uh-huh. Bueno, listo, ninguna novedad, es todo lo que pasó. Estoy comiendo chipá, estoy comiendo facturas, estoy comiendo galletitas, estoy comiendo pizza, estoy comiendo panchos.
0: Mucha
1: todo
0: harina.
1: Lo que no puedo comer.
0: Sí, mirá yo. Mirá yo.
1: ¿Qué es eso? No veo.
0: Una masita. Tengo una con frutilla y chía. Una masita, mirá.
1: ¿Son galletitas?
0: Galletitas, perdón, te pido disculpas, me olvidé.
1: No, porque las masitas son las de la panadería, ¿no?
0: Sí, son galletitas. Con eso seguí igual, dijo Cascarrabia. Sí. Sí.
1: Así bueno, como,
0: bueno, pero te vemos bien.
1: Nos vemos mañana, no sé, pero pasado vamos a hablar de nuevo, si querés.
0: Dale, sí, nosotros somos tus soldados acá.
1: Yo estoy acá, mirá, tomando fresco.
0: Está bien.
1: Pero bueno, la próxima vez le puedo mostrar adentro de la carpa, vamos a enfocar un poco por ahí.
0: Sí, enfocó un poquito más allá. No, está bien. Listo, Checho.
1: Soy buen camarógrafo.
0: ahí está. Está muy lindo todo, muy lindo, la verdad.
1: Sí, todo muy lindo, muy. Uh-huh. Sí. Muy lindo. A ver, me voy a parar.
0: Ahí está. Mira, perfecto. ¿Tenés lentes? ¿Son nuevos los lentes? Pues eso no me parece, no.
1: No, estos son los de siempre, lo que pasa es que los limpié.
0: Claro, ahí está la diferencia. Claro. Muy bien. Imagino que debes ya muy cansado.
1: El domingo a la noche termino como a la 1 de la mañana, así que el lunes casi seguro que no voy a la radio. Y el martes, no sé, porque tienen que pasar algunas cosas.
0: No está acá al vivo, que el lunes tenés que estar acá. Que termina a la 1 de la mañana. Te vamos a jugar con la CIA.
1: No sé a qué hora llegaré. No sé. Después tengo el jet lag. Tengo una serie de cosas.
0: ¿El qué?
1: ¿Viste el jet lag cuando vos viajas en avión? Que las horas son distintas en Europa y acá. Entonces se te complica un poco la cabeza.
0: Acá estamos en el mismo horario, amigo. A 40 kilómetros estamos.
1: Ah, tenés razón. Estamos en el mismo horario. No, está bien, tenés razón.
0: Sí. Yo hablo con la chofer, no te preocupes. Nos vemos. Un abrazo grande.
1: Bueno, chao. Hasta luego.
0: Checho Dalago desde la Feria del Libro, dándonos un pantallazo de lo que está viviendo en esta linda Feria del Libro que se está haciendo en Rosario y que dura hasta el próximo día domingo.

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20 horas, 31 minutos en la ciudad de Casilda, 17 grados, 4 décimas la temperatura. Recibió 4 tiros en una pierna en una balacera contra su casa de Villa Gobernador Gálvez. Ocurrió este lunes en Nahuel Huapi y Pasaje C, cuando la víctima de 30 años jugaba a las cartas con su hija. La víctima se encuentra fuera de peligro. Sismo de magnitud 6.3 sacudió a Panamá tras el fuerte terremoto del viernes. El movimiento registró su epicentro en la provincia de Veraguas. En tanto, las autoridades avanzan con la evaluación de daños y mantienen cerrado 3 puertos para reparaciones, mientras el sistema logístico opera con normalidad. Crecida del Paraná, buscan retirar miles de cabezas de ganado de las islas ante las inundaciones. Los productores ganaderos comenzaron a sacar animales y a reducir la reposición ante la previsión de una creciente que podría alcanzar su pico en diciembre y extenderse hasta marzo o abril. El director de ganadería de Entre Ríos, Martín Sieber, señaló que el principal obstáculo en la logística para trasladar la hacienda desde las islas hasta tierra firme.

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Tenemos que hacer un aviso que nos vino recién un trabajador que ha perdido su billetera. Una billetera color marrón. No importa el dinero, en este caso me decía si el tema de documentación y demás. Él fue desde San Juan hasta Victoria por Moreno. Ese fue el trayecto que hizo, tipo 1 de la tarde más o menos. Fue el único trayecto que realizó. Salió de su trabajo, es un trabajador municipal. Hizo desde el Corralón, digamos, todo por Moreno hasta Victoria. Fue el trayecto que hizo, una billetera color marrón. Si usted la vio o la tiene, por favor, se puede traer hasta Radio Casino. Nosotros nos vamos a comunicar con él para dársela. Los documentos son a nombre de Diego Ramos. Diego Ramos es quien perdió esta billetera de color marrón, billetera de hombre, digamos, de color marrón. Desde Moreno, por calle Moreno, desde San Juan hasta Victoria fue el trayecto que hizo en el mediodía de hoy, que bueno, ahí según él decía que solamente perdió su billetera. Día del psicólogo en Argentina, porque se celebra cada 13 de octubre. Cada 13 de octubre se conmemora la fecha en el país en recuerdo del Encuentro Nacional de Profesionales y Estudiantes realizado en Córdoba en 1974, que impulsó la organización del sector y la defensa de sus derechos laborales. Hoy es el Día del Psicólogo, así que saludo grande para todos los psicólogos y psicólogas. Algunos que, bueno, con los que sabemos recurrir o a los que sabemos recurrir cuando hay algún tema importante a tratar. Cada 13 de octubre se conmemora en Argentina el Día del Psicólogo y la Psicóloga, una fecha que nació en 1974 durante un encuentro nacional de profesionales y estudiantes realizado en Córdoba. La iniciativa buscó fortalecer la identidad de la psicología como disciplina, defender los derechos laborales del sector y promover su reconocimiento dentro del sistema de salud. El origen de la celebración se remonta al primer Encuentro Nacional de Psicólogos y Estudiantes de Psicología, que tuvo lugar entre el 11 y el 13 de octubre de 1974. La convocatoria estuvo a cargo de la Confederación de Psicólogos de la República Argentina, una organización que reunía asociaciones profesionales de distintas provincias. Durante las jornadas, los participantes debatieron sobre las condiciones para ejercer la profesión y la importancia de consolidar un espacio propio dentro del campo de la salud. En la última jornada, durante una reunión plenaria realizada en la Facultad de Filosofía y Humanidades de la Universidad Nacional de Córdoba, se propuso establecer el 13 de octubre como el Día del Psicólogo. La propuesta fue aprobada por los asistentes. La creación de esta fecha estuvo relacionada con un proceso de organización colectiva de los profesionales que buscaban defender sus derechos laborales y delimitar el campo específico de la psicología en un contexto en el que se debatía su reconocimiento dentro del sistema sanitario. En ese camino, la Confederación, la COPRA, en realidad, tuvo un papel importante como una de las primeras organizaciones nacionales en reunir asociaciones de psicólogos de diferentes puntos del país. En 1977 la entidad se reorganizó como la Federación de Psicólogos de la República Argentina, que es FEPRA, que continúa representando al sector. El Día del Psicólogo y la Psicóloga reconoce la labor de quienes trabajan en distintos ámbitos, entre ellos la atención clínica, la educación, la investigación, las instituciones públicas y las organizaciones comunitarias. Además de destacar el aporte de estos profesionales, la conmemoración invita a reflexionar sobre la importancia de la salud mental en la vida cotidiana y los desafíos que persisten en torno al acceso a la atención, las condiciones laborales de quienes ejercen la profesión y el reconocimiento de la psicología como parte fundamental del sistema de salud. Hoy, 13 de octubre, Día del Psicólogo y la Psicóloga, así que saludo grande para todos ellos. Además, hoy es martes 13, martes 13. Tenemos aquí un informe sobre el martes 13. Acá lo tengo por aquí, acá está. Martes 13, el origen de la fecha más temida y los rituales populares para ahuyentar la mala suerte. Este martes 13 vuelve una de las supersticiones más populares. No te cases ni te embarques, dice. ¿Pero de dónde viene esta creencia? El martes recibe su nombre de Marte, el dios romano de la guerra.
A esto se suma el 13, asociado a la desgracia por distintas tradiciones, como los 13 comensales de la Última Cena. La caída de Constantinopla, ocurrido el martes de 1453, también alimentó el mito. Aunque no existe evidencia de que esta fecha traiga mala suerte, la superstición sigue vigente. Así que hoy martes 13, comentanos, si crees en esto o no, el refrán, martes 13 no te cases ni te embarques. También en este bloque, con diferentes noticias, teníamos por acá lo que me pedía Jair, que me está hinchando desde que empezamos. Sorpresa total, Red Hot Chili Peppers llegará por primera vez a Rosario con un show en el Gigante de Arroyito. La banda, oriunda de Estados Unidos, se presentará el próximo 12 de junio de 2027 en el Estadio Canalla, en el marco del Music Gold Festival. Además, fueron oficializadas las presencias de Ted Human y de Happy Mondays en la grilla. ¿Te gustan uno de los dos, Jagger, o no? ¿Cómo? Capaz lo que más yo, ¿Cómo me decías? Sí. Ese, está bien, bueno. Las entradas estarán disponibles en preventa a partir del próximo jueves 15 de octubre a las 10 de la mañana. Así que estate atento. Por la web, en la tiquetera, entrada 1, de forma exclusiva para clientes de Banco Macro. Luego, el viernes 16 de octubre, a la misma hora, y por el mismo medio, comenzará la venta general con todos los medios de pago. Así que el próximo 12 de junio de 2027, Red Hot Chili Peppers llegará por primera vez a Rosario. Algunas noticias que queremos compartir con ustedes en esto, que parece que no había nada para decir, pero había cosas para comentar.

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1: Continuiamo aquí en Checoslovaquia hasta las 7 de la tarde, como siempre, en Radio Casilda. Lo recibo al campeón, a Damián Balcera. Digo campeón porque jugó como campeón central el domingo.
2: Sí, el domingo.
1: ¿Qué tal, Dami? ¿Cómo va?
2: ¿Cómo andan? Buenas tardes para todos. Nos reencontramos después de algunos días en donde descansamos los que más trabajamos en la radio y trabajaron los que habitualmente no hacen nada.
1: Epa.
2: Me llegó una seña, ¿no?
1: Sí.
2: Y sí, es verdad.
1: Ayer fui. Ayer fui, pasé un rato por el stand.
2: Yo pasé un rato, dicho sea de paso, enorme trabajo de los chicos que estuvieron allí, ahora fuera de toda joda. Viernes, sábado, domingo, prácticamente. Los tres. ¿El viernes a qué hora empezaron?
1: No, sábado, domingo y lunes.
2: Sábado, domingo y lunes. ¿El sábado a qué hora empezaron? ¿6, 7 de la tarde? ¿O antes? No, antes del acto inaugural. Antes. 4:00 mirá. Y desde ahí, transmisión ininterrumpida, día domingo también, y ayer lunes feriado hasta que terminó. La verdad que salió muy lindo al aire. Yo el día sábado pasé, el primer día. Fui a ver la Delio Valdés como espectador. Y me vieron pasar por ahí y me subieron y me dieron un micrófono. Entonces no vengo más, fui un ratito. No vengo más porque cada vez que pase por esa esquina me van a subir a hablar. Y los tenían ahí a todos, atados con cadenas y nada, mentira.
1: Estaba ahí. Bueno, yo no estaba Maxi, pero estuvo Maxi.
2: Estuvo Leo, Ale. Estuvo Ale, bueno, y los chicos que por ahí no se ven, Jair, Emi, Simón, Tostigarelli trabajó ahí, muy bien, no solamente.
1: ¿Qué fotos sacó Simón?
2: Sí, eso te iba a
1: tremendos.
2: Decir. Simón se compró un telescopio.
1: Sí,
2: tiene para sacar.
1: Terrible cámara tiene.
2: Hermosa cámara y nos arreglamos.
1: Estefano,
2: nos alegramos que le esté yendo también a Simón, a un chico que conocimos. A través de Zona Deportiva, yendo a cubrir los partidos de básquet de alumni, bueno, ha ido ampliado sus horizontes, así que felicitaciones por lo bien que le está yendo.
1: Bueno, hablaste de la Expo,
2: una de las noticias del fin de semana.
1: Sí, parecía que el clima no iba a acompañar porque venía lloviendo, pero bueno, se portó bien. Dentro de todo se portó bien porque estaba fresco.
2: Sí.
1: Tiró noches frescas.
2: Y todo no se podía.
1: Sí, todo no, tampoco no. Pero la verdad.

0: Que viene mucha gente en la expo.
1: Sí, sí, sí. No es una plaza fácil, Casilda. Uh-huh. Y encima hubo imprevistos, porque bueno, no estuvimos al aire para contarlo, pero se cayó el show de Turf, claro, el viernes. Uh-huh. Como esta hora. Hizo que no podía venir Turf un ratito, sí, antes. Y la Muni estuvo muy bien allí, reemplazando con otro espectáculo de calidad. Más allá de que es difícil conformar a todo el mundo, porque bueno, cuando nosotros publicábamos que venía la Delio Valdés, ¿por qué no traen a este? ¿Por qué no traen al otro? Y maestro,
0: había un día.
1: Es lo que había, o esto o nada.
0: Sí, sí.
1: Y la verdad que es un espectáculo de calidad, porque si nombramos hoy, te pido que me nombres 10 artistas de aquí del ámbito argentino que quisieras tener en Casilda, probablemente está dentro de los espectáculos la Delio Valdés. Veremos si en algún momento se puede recapitular o retomar el tema del show de Turf, que bueno, se bajó ayer último momento por un problema de salud que tuvo Joaquín Levington, pero bueno, no fue el único show el que se canceló de Casilda, porque por ahí decían, no vine a Casilda, no, creo que cancelaron también un show en Uruguay por la misma sí, razón, sí. Así que pero después bueno,
0: incluso él sacó un comunicado,
1: Levington. Sí, después salió todo bien con el show de Delio Valdés el día sábado, y después domingo y lunes dedicado a todo lo que tiene que ver con el ámbito local, Grupo Pirámide, Marcos de Chiara, bueno, espectáculos que sabemos que a nivel local siempre convocan, y muchísima gente, muchísimos están. Nos alegramos también que le haya ido muy bien al Club Alumni, que era obviamente una parte importante de la organización del evento.
0: Uh-huh. Acá tengo un mensaje de Manuel Poseto.
1: Poseto, sí. Poseto trabajó.
0: Que le dice, a usted dice seca nuca. Y dice, decile a Balcea que el viernes salió el intendente en Crónica Deportiva confirmando el show. Ah, la Crónica sí hizo el viernes, sí.
1: Sí. Uy, como hablando de felicitaciones, lo que la remó Poseto. No lo escuché a Franchella, pero lo que remó Poseto el viernes.
0: Y sí, ¿para cómo jugaba Boca 7:30?
1: Ah, sí, no, y tengo una acusación, me hiciste acordar, tengo una acusación contra Poseto. Gritaba los goles de Boca. Parecía Jesús Emiliano relatando Central contra Estudiante, qué sé yo. O sea, gol de Instituto, lo hizo tal. Gol de Boca, gol, Boca, Boca. Nada, hermano, esto es serio.
0: Era Fantino, el
1: show de Boca. Sí, era increíble. Y encima estaba con Estefano Uluga, cada vez que hacía un gol Boca, le ponía el... No, el auspicio, la musiquita de los, claro, goles de la transmisión. El ruidito ese, no sé qué es, sí. El cintillo. Cada vez que hacía gol Boca. Pero era una transmisión partidaria.
0: Claro, sí. Era de Boca en Boca.
1: Sí, no, fue increíble.
0: Y estuvo Solari, ¿no? Jugó.
1: Yo escuché, pero 70% del programa de Crónica, no escuché otra voz. Bueno, habló con José Achega, que hablaron del tema de tatuajes. A ver si había un boom con respecto a Messi ahora con su retiro. Hizo una nota con Maurito Gutiérrez, que se está recuperando, sí, de una lesión bastante jodida.
0: Y habló el intendente.
1: Dos lindas notas. A Guillo no lo alcancé a escuchar, pero dos muy lindas notas que, bueno... hizo Emma el viernes, que la verdad que la remó, y seguramente ayer habrá descansado, ayer habrá festejado que no hubo Crónica y que, claro, fue feriado, porque iba a tener que remar otra vez. Y bueno, sí, ahora el viernes ya está un poquito más cerca
0: de, y el viernes de la fecha. Fecha va el domingo
1: completo, se tiene que jugar todo el mismo horario, por eso no hubo este fin de semana.
0: Exactamente.
1: Bueno, no hubo nada,
0: no hubo nada.
1: Estuvo complicadísimo el tema del clima.
0: No hubo inferior, no hubo femenino. Los chicos participando en el torneo provincial, sí, se tuvieron segundos. Siendo un muy buen torneo, el campeón fue la Interprovincial.
1: Y vi algo de los torneos de AFIS que se suelen hacer en esta,
0: claro,
1: en esta,
0: sí, época. Algo de eso. Y después,
1: pero no mucho más.
0: Hubo hubo futsal.
1: Ah, hubo futsal, los chicos, sí, de Unión clasificaron a la Copa Santa Fe, así que va a haber dos representantes de la zona, por así decirlo, el 31 de octubre, primero...
0: Son los dos que van por la Cañadense.
1: Sí, Sí, Belgrano, sí, sí, exactamente. Belgrano Unión, Timbúes, Jockey de Rosario, Regatas de Rosario, y la Liga Santafesina tiene dos cupos que se supone que van a ser para Colón y Unión, aunque bueno, estaban ahí en duda. Pero esos son los equipos que participan de la Copa Santa Fe de futsal, que se juega en la Arena Invencible.
0: Allí sí, ahí vi posteo de Chico Unión, que se prepara el Invencible. Que
1: sí, sí, sí, sí. Hermoso estadio donde este fin de semana o el que viene hay un sudamericano de futsal, y en donde jugaron.
0: Este fin de semana.
1: Y en donde jugaron los seleccionados de handball masculino y femenino, que tuvieron la medalla de oro allí. Así que bueno. Que sea un gran viaje para los dos planteles, para el de Gonza de Michelis y para el de Nico Palena.
0: Exactamente, van a estar los jugando la Copa Santa Fe de futsal. Bueno, Dami, por supuesto que, como decíamos, la Expo Casilla fue el gran tema del fin de semana. También una gran cobertura de Casilla Plus, con muchas fotos y con todo lo que iba pasando.
1: Sí, apelando un poquito a eso. No había mucho más que contar, más allá de eso, por ahí historias de los expositores, algunos que incluso son amigos, vecinos de la localidad, y otros que por ahí, bueno, aprovecharon para mostrar sus productos, sus servicios, etcétera, etcétera. La verdad que estuvo muy, pero muy bueno. Y bueno, todavía un poquito de paciencia para los que transitan por el centro de la ciudad, porque se está terminando de desmontar el escenario, hay que retirar maquinarias. Hoy veíamos, gracias al la Municipalidad de Casilla, que nos deja ver en vivo y en directo algunas de las cámaras de seguridad, de monitoreo que tiene, algunos motociclistas que se subían por la vereda de la plaza de los mástiles para tratar de cortar una cuadra, en vez de cuando llegas a Ovidio Lagos.
0: Va en moto, amigo, no va caminando.
1: Claro, llegas a Ovidio Lagos, tenés que girar a la izquierda porque hay máquina, no tenés que subir por arriba de la vereda, pues si no, no aprendemos más. Bueno, así que bueno, tengo que, porque por la vereda va gente de a pie, no es para andar en moto.
0: Sí, sí, sí, sí. No, incluso cosa, van nenes, por las plazas van nenes.
1: Sí, es zona caminando, de escuela.
0: Zona de escuela, ¿verdad?
1: Por eso. Bueno, así que tengamos un poquito de paciencia, ya se va a ir la maquinaria, ya se va a liberar el tránsito, etcétera, etcétera. Son un par de días más y nada más.
0: Sí, yo creo que cuando venía recién para la radio ya estaban retirando algunas máquinas, y bueno, yo creo que el desarmado del escenario para mañana ya debe estar listo.
1: ¿Verdad? Seguro, seguramente. Así sea. Y veremos. Rosana Buenavera dijo que hay posibilidad de que haya un cierre cultural también con algún artista convocante, porque bueno, no solamente al público en general, sino también al municipio que ha estado a cargo de la organización, le ha gustado ver este tipo de convocatoria.
0: Exactamente, se viene la fiesta de la miel y el rally.
1: Exacto, el rally dentro de dos semanas. Recordemos, no este fin de semana, que es el Día de la Madre, sino el venidero. El
0: 24 y 25, claro.
1: Exacto.
0: ¿Algo más?
1: Este jueves hay una concentración de la intersindical. Esto obedece a que en el Congreso Nacional se va a tratar un paquete de medidas que tienen que ver con ley de tierras, financiamiento universitario, ley de emergencia en discapacidad, y la intersindical de Casilda concentra aquí en la ciudad el jueves por la tarde. Bueno, el índice de inflación, que te escuché que lo has dicho en las noticias, 1,9%, y la Municipalidad de Casilda hoy, retomando ya las actividades más rutinarias, se reunió con vecinos y vecinas de la ciudad que están regularizando todo lo que tiene que ver con tenencia de terrenos, viviendas, etcétera, etcétera, para avanzar hacia la obtención de las escrituras. Eso se dio hoy tempranito en el municipio de Casilda. Está toda la información en www.casildaplus.com.
0: Muy bien, Dami. Así que toda la actualidad, como siempre, allí en el portal de la región. Muchas gracias, Nos hablamos mañana.
1: Nos vemos nosotros dos. Esta semana. Sí.
0: Dalago anda por allá. Dalago antes salió, está por allá. Está en la Feria del Libro.
1: Sí. Tenía ganas de ir, aunque sea el fin de semana. No contó nada Dalago, que hay, cuál es el cronograma, nada.
0: No, el cronograma no dijo nada.
1: Bueno, ¿para qué va entonces? ¿Qué tipo de cobertura hace al lado?
0: No.
1: Quería saber, a ver, que hoy el fin de semana,
0: hablando,
1: creo que está Reinaldo.
0: Muchas gracias.
1: O ya estuvo, siete casas.
0: Y ahora le podemos preguntar.
1: Ahora le voy a tirar un mensajito a ver si sabe. Para mí no sabe nada.
0: Para mí tampoco. Pero habló que tuvo con el charlando con algunos escritores y demás.
1: Sí, sí, sí. Obviamente ha quedado muy obnubilado por lo que fue la Expo Casilda, pero obviamente que la Feria del Libro en Rosario también es un lindo evento para visitar si tienen la posibilidad. Hasta el próximo fin de semana está allí la posibilidad. A lo mejor ni siquiera para ir a ver a alguien en especial, sino para ver a los expositores, charlar con ellos, etcétera, etcétera.
0: Exactamente, Dami, muchas gracias.
1: Hasta mañana, que tengan una buena semanita corta.
0: Dami García, de todo lo que pasa y pasó y pasará en Casilda Plus.
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0: La tómbola de hoy es la siguiente. Yo no sabía, pero hay un rey de la guampa. Increíble, pero bueno. El rey de la guampa deja el trono. Gastón Encina, quien coronó un año de mandato como rey de la fiesta provincial de la guampa en Empedrado, se prepara para entregar el trono al nuevo soberano. El joven repasó los momentos más destacados de su reinado y aclaró entre risas la dinámica del certamen. La elección no pasa por llevar la guampa física más grande, sino por conocer en profundidad la historia, representar los valores culturales y promocionar el festival en distintos puntos del país. Lo tomé con mucho orgullo y felicidad. Fue una oportunidad maravillosa para recorrer distintas provincias y llevar la fiesta a todos lados, expresó el soberano saliente mientras los nuevos postulantes aguardaban la definición del jurado. Tenemos la palabra de Gastón Encina, el rey de la guampa, que decía lo siguiente, escuchen.
1: Trono para conocer al nuevo futuro rey.
2: ¿Cuánto tiempo? ¿Es un año la duración?
1: Es un año, sí, la verdad que es un año.
2: ¿Qué te pidieron para ser rey de la guampa?
1: Bueno, me pidieron mis datos, a qué me dedico y cómo yo vendería la fiesta, digamos.
2: ¿Guampas vos no tenés que traer?
1: ¿Cómo?
2: ¿Las guampas vos no tenés que traer? ¿No, no es necesario?
1: No es necesario.
2: Porque del otro lado me decían recién que pensaban que el que traía la guampa más grande era el rey.
1: No. La verdad es que hay que saber la historia y representar una fiesta como esta, digamos. Porque muchos confunden de guampa ser cornudo y...
3: Sí, claro.
2: ¿Cómo fue tu vida todo este año? Decirle, yo soy el rey de la guampa.
1: La verdad, para mí es un orgullo. Muchos se reían, pero bueno, forma de chiste, nomás le tomo siempre. Pero la verdad que hasta ahora le llevé con mucho orgullo, muy feliz de representar esta maravillosa fiesta, porque la verdad, tenés que conocer bien la fiesta y lo que vos representás, porque estás llevando una fiesta atrás tuyo. Y bueno, tuve la posibilidad de viajar de distintas provincias y que conozca mi fiesta.
0: Ahí está el maestro, el rey de la guampa. Hay un montón de comentarios. ¿Están seguros que era de la guampa? Dice uno. Chicos, bueno. Una chica comenta, al fin un certamen en el que puedo participar. Bueno. A ver. Tuvieron miedo que me postule. Vieron mis guampas y dijeron, eso de afano, dijo otro. A ver otro que por acá. ¿A dónde me anoto? Estoy a tiempo, dice una chica, comenta acá, Lorena, abajo de la publicación. A ver. Bueno, hay muchos que se van de mambo con lo que comentan. Qué garrón salir segundo en ese puesto, dice. Ahí. Bueno, hay un montón de comentarios en esto que es la tómbolubés de hoy. El rey de la guampa, la fiesta provincial de la guampa en Empedrado. Y bueno, Gastón Encina era el rey de la guampa y bueno, y entregó la corona el pasado fin de semana.

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Ricardo Sacheri, El cuadro del Raulito. Él decidió de entrada nomás dejarlo en libertad. Tenía la idea de que los amores no se imponen, ni siquiera se eligen. Pensaba que en todo caso eran amores, los amores los que optan, los que se imponen a uno. Por eso, con cierta prescindencia fatalista, pensó que si tenía que ser, sería. Y que si no, era inútil gastar pólvora en chimangos. No le fue fácil, sin embargo. Sobre todo cuando, en sus narices, otros rivales se lanzaron a tratar de convencerlo. Le costó sobreponerse y aceptar sonriendo a tíos y primos y cuñados y amigos y vecinos, tentándolo al Raulito, ofreciéndole camisetas y pelotas y gorritos a cambio de promesa de fidelidad a sus propios cuadros. Tampoco dijo nada cuando sorprendió a más de uno de esos buitres futboleros enseñándole al chico los canutos de la cancha, instruyéndolo subrepticiamente en las rivalidades históricas, ensalzando las hipotéticas virtudes de los unos y vilipendiando las supuestas taras infames de los otros. Él los dejó, un poco por esa resignación que era tan suya, y otro poco porque a veces, en sus días tristes, sospechaba que tal vez fuese mejor así, que la cadena de afectos inexplicables se cortase con él, sin involucrar a su hijo. Que tal vez el chico terminase siendo más feliz siendo hincha de algún grande, saliendo campeón de vez en cuando, viendo la cancha llena, comprando el gráfico con su ídolo en la tapa. Si al fin y al cabo él venía sufriendo hacía ¿cuánto? Más de 20 años desde aquel campeonato. Y después la debacle. Hasta el descenso había tenido que sufrir, hasta el descenso. Y a la vuelta, la desilusión grande del 94, justo en la última fecha, será de Dios, en la última fecha. Si faltaba tan poquito, un empate listo, pero ni siquiera. Por eso seguramente aceptó con entereza que Raulito, desde los 9, más o menos, empezase a decir que era de River. Como el tío Hugo. Aunque en el fondo más recóndito de su ser, él sintiese sinceros deseos de pasar al tío Hugo lenta, dulcemente, por la picadora de carne y la máquina de hacer chorizos. Es que a solas consigo mismo, en el resto de los días, sabía que era todo grupo, que le hubiese encantado que Raulito saliese de los suyos. Que ahora que ya tenía 13, ahora que era todo un hombrecito, habría sido lindo ir juntos a la cancha a la tarde, tempranito, en el tren, en el 118, hablando de bueyes perdidos, mirando el partido de tercera, acodados en el escalón de arriba, dejando pasar la vida. Pero igual no cambiaba de idea, no señor. Que si tenía que ser, que fuese, y si no, no. Igual, y por si acaso, cultivó su propia planta de leyendas mentirosas como para mantener viva su persistente esperanza. Y aunque le daba un poco de vergüenza comparar el equipo del 73 con la selección del 86, igual seguía adelante, envalentonado en su propia pirotecnia falaz, enternecido en la admiración dibujada en los ojos del Raulito. Esa tarde, la inolvidable, la definitiva, empezó como todas, con el mate y la radio en la mesita de hierro del patio. El padre decidió prevenirlo de entrada. «Mirá, Raulito, que hoy juegan contra nosotros». El hijo lo miró con curiosidad. «¿Y qué problema hay, pa?». El padre, feliz, feliz en la sencillez del chico, terminó sonriendo. «Tenés razón, Raulito, ¿qué problema hay?». A los 20 minutos, penal para River. El chico lo miró al padre como dudando. Él lo tranquilizó, a pesar de sí mismo. «Grítalo tranquilo, Raulito, eso sí. Después, si hay un gol nuestro, no te enojes si yo lo grito, ¿eh?». «No, papá, si yo no me enojo», le aclaró, muy serio. Después gritó el gol, pero no mucho, fue un grito breve, un poco tímido. Y el padre lo palmeó. «No seas tonto, Raúl, grítalo todo lo que quieras». «No, así está bien, pa», fue toda su respuesta. Al rato vino el 2-0. Ahí el chico lo miró primero y después dio un par de aplausos, y eso fue todo. «Che, ¿qué clase de hincha sos vos? ¿Así te enseñó tu tío Hugo a gritar los goles?». «No, pa, él los grita como loco, como vos los grita». «Y entonces grita tranquilo, hijo». Y después añadió con un guiño: «Ojo que en el segundo tiempo capaz que grito yo, ¿eh?». Se sentía en paz, dueño de una felicidad sencilla y robusta. Casi ni se acordaba de que iban perdiendo.
empezaba a pensar que tal vez no fuese tan terrible que su hijo fuese de River. A lo mejor iban a poder ir a la cancha igual, turnándose un domingo cada uno, si el fixture ayudaba. El segundo tiempo siguió por el trillado sendero de la tragedia, un contraataque y 3-0. El pibe ni siquiera hizo un gesto cuando el relator vociferó la novedad a voz de cuello. «Che, Raulito, ¿estás dormido vos?» El padre lo palmeó con afecto. «No, papi». Zarandeaba las piernas cruzadas debajo del asiento y tenía los dedos cruzados en el regazo, como cuando pensaba en cosas complicadas. Luego aventuró. «No sé, me da un poco de lástima». El padre se rió con ganas. «Dejate de jorobar, Raúl, y disfrutalo total un partido más, uno menos. Aparte, cuidado, pibe, ¿eh? Mirá que a lo mejor todavía se lo empatamos». Y para colmo, y como dándole la razón, al ratito viene el 3-1. El padre lanzó un gritito contenido, tenso, como el que habrían dado los jugadores, saludándose apenas entre ellos, disputándole la pelota a un arquero con ganas de enfriar la cosa, corriendo hacia el medio campo para ganar tiempo. El hijo lo miró con tristeza. Cuando sus ojos se cruzaron, ambos sonrieron. «Te dije, pibe, ojo con nosotros, mirá que somos bravos». Por lo que decían en la radio, el partido se estaba poniendo bueno. «Escucha, Raulito, escucha, lo tenemos en un arco». Pero el aviso era inútil. El chico seguía el relato concentrado, serio. Acompañaba las jugadas trascendentes con patadas en el aire, como jugando él también su parte del asunto. El padre sonrió. «¿Cómo son los pibes? Se posesionan de tal modo que se sienten ellos mismos protagonistas del partido. En realidad, no solo los pibes. Un par de semanas atrás, él mismo había hecho trizas el termo en un esfuerzo supremo por despejar el córner, un disparo bajo que iba a sobrar fatalmente al arquero. Y a los 30 más o menos, tiro de esquina sobre el área de River. El chico enseguida estaba enchufadísimo. Se estaba balanceando ligeramente el cuerpo de un lado al otro, como todo buen cabeceador, esperando el momento de correr un par de metros y madrugar al marcador y pegar el salto y conectar el frentazo. Pero había algo que al padre no le cerraba, algo en el modo en que estaba parado, algo en la expresión de sus ojos negros. El corazón le dio un vuelco cuando comprendió. El pibe se estaba perfilando de atacante, no de zaguero. El movimiento era para zafarse de algún marcador pegajoso. Los ojos tenían el fuego de «vení bola, vení que te mando a guardar». El brazo derecho se alzaba en el gesto que se le hace al 7 de poner acá, justito acá, por lo que más quieras. El relato se suspendió en una nota aguda, una de esas notas que se alargan, que perduran en el aire, mientras el relator decide si tiene que gritar o decir que pasó cerca. Igual no hizo falta, porque la hinchada detrás de ese arco lo gritó primero y el relator, en todo caso, se encaramó después a ese alarido. El padre lo gritó con ganas, entusiasmado. 3-1 es una cosa, pero 3-2 es otra bien distinta. Y entonces tuvo que interrumpirse de golpe en sus divagaciones, porque a sus pies, al costado de la mesita, de rodillas, de cara al cielo, gritando como si lo estuviesen desollando, con los brazos extendidos y las palmas abiertas, mezclando los chillidos de su voz de nene y los ronquidos incipientes de su madurez en ciernes, estaba el pibe. El pibe ya sin vueltas, ya sin chance alguna de retorno, ya inoculado para siempre con el veneno dulce del amor perpetuo, ya ajeno para siempre a cualquier otra camiseta, más allá de cualquier dolor y de todas las glorias, dando al cielo el primer alarido franco de su vida. El padre se lo quedó mirando impávido, hasta que el pibe se quedó sin voz y volvió a sentarse. Tuvo miedo de pronunciar palabra, como si cualquier cosa que dijese conllevara el riesgo de destruir ese hechizo de epopeya. El pibe igual no lo miraba. Estaba ciego a cualquier cosa que no fuese esa cancha, ese arco de sus desdichas, ese reloj fugaz y traicionero, ese relato interminable de centros llovidos al área y despejes agónicos. Sobre todo eso el padre pensó después, porque en ese momento, agobiado en la constatación de su pequeño milagro íntimo, apenas le quedaba tiempo de mirarlo al pibe, de comérselo con los ojos, de grabárselo para siempre en el recoveco más recóndito de su alma. En eso estaba cuando ya en el descuento River jugó mal un offside y el 9 se escapó con pelota dominada. El relato radial se trepó de nuevo a uno de esos agudos oraculares. El pibe se puso de pie, incapaz ya de tolerar la tensión de la jugada. Con el rugido de la hinchada de fondo, padre e hijo contuvieron el aliento, con el alma pendiendo
de ese 9 que entraba al área a liquidar el pleito, que punteaba la pelota por encima del arquero buscando el segundo palo. El relato se cortó de pronto y cuando continuó ya lo hizo en un tono menor para explicar lo inexplicable. La pelota besando el travesaño y yendo a morir al techo de la red, ya inútil, ya sin sentido, ya con el árbitro pitando el final. El padre se volvió a mirarlo. El chico estaba rojo de la bronca, con los ojos muy abiertos de tan incrédulos, con los puños apretados de impotencia. Pensó primero en decir algo como para tratar de mitigar ese dolor en carne viva, pero lo disuadió la certeza de que era mejor así, porque así eran siempre las cosas, y las cosas no podían estar mal si así eran siempre. Los labios del chico se torcieron en una mueca y por fin se lanzó en un llanto desbocado. Ya era grande, lo suficiente como para querer llorar a solas. Por eso se levantó de pronto y corrió hasta su pieza. El padre escuchó el portazo y no necesitó verlo para saberlo derrumbado sobre su cama, confuso, dolido, ignorante de qué debe hacer uno con el dolor y con la rabia. El padre lo supo llorando a mares y se regocijó en esas lágrimas, porque uno puede decir que es de muchos cuadros. Uno puede cambiar de idea varias veces, sobre todo si abundan los tíos y los primos grandes, dispuestos a comprar con pelotas y camisetas la fidelidad de un corazón novato. Pero una vez que uno llora por un cuadro, la cosa está terminada. Ya no hay vuelta, no hay caso. De la alegría se puede volver, tal vez, pero no de las lágrimas. Porque cuando uno sufre por su cuadro, tiene un agujero inentendible en las entrañas y no se lo llena con nada, o mejor dicho, solo se le llena con una cosa, con ganar el domingo que viene. De manera que, asunto concluido, la suerte está echada, nosotros acá, el resto enfrente, algunos más amigos, otros menos, pero de este lado nosotros, los de acá, los que no tenemos en común tal vez victoria alguna, pero que compartimos las lágrimas de un montón de derrotas. Cuando su mujer salió al patio, extrañada de que su marido siguiese al sereno en el atardecer frío del otoño, lo encontró llorando a él también. Pero unas lágrimas gordas, densas, de esas que abren surcos pegajosos en su camino, de esas que uno llora cuando está demasiado feliz, para sencillamente reírse. ¿Se puede saber qué les pasa?, preguntó la mujer, confundida. Él la miró sin preocuparse siquiera de ocultar sus lágrimas. Hace rato que el Raulito entró a su pieza y dio un portazo. Me dice que no quiere que entre. Y se lo escucha llorar y llorar como loco. Y ahora salgo y te veo a vos también moqueando. ¿Me querés explicar qué cuernos pasa? El hombre la consideró con benevolencia. ¿Qué otra cosa podía hacer? Intentar explicarle. ¿Cómo? Se conformó con mirarla, mientras seguía sintiendo el fluir del tiempo en el gotero de cristal de ese momento indestructible. Seguro que le ganaron a River y vos lo cachaste al chico, ¿no? Seguro que te le agarraste con el nene, ¿no? Ella lo miraba con gesto de severo reproche. Semejante grandulón, ¿no te da vergüenza? No, Graciela, no le hice nada. Si River ganó 3-2. Al chico no le dije nada, te juro. Respondió con calma, desde la cima de su paz reconquistada. Pero entonces no entiendo nada. ¿Me decís que ganó River y el nene está llorando como loco encerrado en la pieza? Sí, Graciela, ganó River. Pero el pibe no es de River, Graciela. Y se sintió reconciliado con la vida. Eufórico, agradecido, emocionado, dueño legítimo y absoluto de las palabras que iba a pronunciar. Después se incorporó, porque cosas así se dicen de parado, y dijo: lo que pasa es que Raulito es de Huracán, Graciela, de Huracán. Del libro Esperando la Tito y otros cuentos de fútbol, de la editorial Galerna, en el año 2000 se publicó este cuentazo de Eduardo Sacheri, que se titula El cuadro del Raulito. Recibo mensajes al 55-61-61, dice: léelo el domingo, no estaría nada mal, ¿eh? No estaría nada mal. Pero bueno, como todos los días aquí,
leemos cuentos más o menos a esta hora en Checoslovaquia.

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estamos ya en el final de esta tarde de Checheslovaquia. Se ha pasado rápido la tarde. Y es tiempo de ir con la frase. Viene dura la producción con la frase hoy. La frase dice lo siguiente: la gente siempre encuentra la manera de mostrar quiénes son. Solo hay que darles tiempo y espacio para que suceda. No hay máscara que pueda usarse para siempre. Tumbo, producción hoy. Tremenda. Bueno. Y aquí estamos y aquí nos vamos, ¿eh? Mañana vamos a volver con más. Estamos ahí hablando con... Tenemos ahí una nota, me decía hoy en producción. Para mañana y bueno, muchas cosas más como siempre. En esto que hemos denominado Checheslovaquia y que hacemos... El lunes a viernes 16 a 19 en la radio de la región, en Radio Casilda. Ayer estuvo allí en la consola, en la puesta en el aire, todos los temas que hoy fue por lo internacional. Mañana, ¿por dónde podemos llegar a ir? ¿Nacional? Mañana vamos con lo nacional. Mañana tengo un tema para que pongas, ya ver. Nos vamos. Que terminen bien el martes 13. Queda algo de música, algo de tanda. Y estamos terminando otra tarde más. De Checheslovaquia.

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0: Gracias.
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0: Mia Polino.
1: Buenas noches.
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